0: siendo exactamente ya las 6:06 p.m. empezamos este programa Zona para recordar las canciones del ayer, que en 2026 seguimos recordando con mucho cariño esas canciones melancólicas de amor, de desamor, esas canciones baladas románticas. Es momento de que tú me envíes tu WhatsApp a cabina y me digas a través del 966-123-0662 qué canción romántica quieres escuchar, qué canción de estos grandes artistas, esos grandes cantautores o solamente intérpretes que pues marcaron parte de nuestra vida, esos años también de principio de los 2000, o si nos vamos un poco hacia atrás de los años 70, 60, incluso de los años 50, pues también vamos a recordar canciones la tarde de hoy. Te repito el número 966-123-0662, o si gustas marcarme al 966-688-2171. Mi nombre es Armando Canizales y en esta tarde te voy a acompañar como cada jueves, de lunes a viernes en este horario de 6 a 7 de la noche se transmite este programa a través de esta emisora. Dice: hola amigo Armando, muy buenas tardes, ¿podrías complacerme con una canción de Benny Barra? Se llama Inspiración. Saludos, saludos en esta tarde ahí nuestro amigo Iván. Ahorita vamos a buscar el tema musical que nos está solicitando aquí en La Poderosa del 100.7 FM.
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2: Pásame dos temas, uno de Juan Gabriel, La Diferencia, y el otro del Grupo Indio, Él Soy Yo. Te escuchamos en el barrio Las Flores.
0: Saludos en esta tarde hasta el barrio Las Flores. Gracias por estar en la sintonía. Siendo ya las 6:08 p.m, dice: ¿me puedes poner una canción de Leo Dane? ¿Cómo poder saber si te amo? Ahorita vamos a buscar también ese tema que se va allá para mis amigos del barrio Santa Cruz. Tenemos llamada al aire totalmente. Buenas tardes.
3: Hola, mi estimado Armandito Canizales. Muy buenas tardes.
0: Muy buenas tardes, mi amigo.
3: Aquí estamos, mira, 100.7, llegando de la cuchara grande.
0: A disfrutar, a descansar y a disfrutar de una canción romántica.
3: Ey, por ahí. ¿Será que nos puedes complacer con una de Julio Jaramillo? Se llama Fatalidad.
0: Fatalidad, claro que sí, mi amigo. Ahorita le complacemos con mucho gusto.
3: Un saludito ahí también para doña Elvira, que anda en chinga en el trajín ahí haciendo la penita.
0: Ahí anda todo lo que da, ¿verdad, mi amiga? Elvira Barrios.
3: Ah, es correcto.
0: Gracias, mi amigo Arnoldo, ¿verdad? Aquí en esta, en el barrio Santa Cruz.
3: Barrio Santa Cruz, hermano.
0: Muchísimas gracias. Ahorita complacemos con su tema musical.
3: Gracias, hermano. Gracias. Bendiciones.
0: Gracias. Igualmente, hasta luego. Siendo las 6:09 p.m, vámonos entonces con este tema musical a cargo de Julio Jaramillo. Se llama Fatalidad. Siendo las 6:09, no le cambies. Esto es Zona para Recordar.
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1: Y siendo exactamente las 6 de la tarde con 20 minutos, nos pasamos a este tema que acabamos de escuchar y que mandamos con mucho gusto allá para los amigos que nos están sintonizando en estos momentos en el barrio Las Flores. Ahí este tema, Él Soy Yo, lo mandamos a cargo de Grupo Samurai, recordando también, lo vuelvo a repetir, a inicios de este de estos años 2000, donde estamos recordando prácticamente hace 26 años que esta canción aproximadamente salió a la luz. Ahí está también más peticiones de temas musicales, con mucho gusto. Dice, porfa, ponme a Los Ángeles Negros con el tema Tus Ojos Castaños. Este, hicieron excelente trabajo, claro que sí. Ahí está esa rola de Nelson Ned, pero interpretada por Los Ángeles Negros, que por cierto, Los Ángeles Negros hace unos días estuvieron aquí en la capital chiapaneca, Tuxtla Gutiérrez, y pues el día de hoy vamos a estarlo recordando en la poderosa Tonalá. Es un tema de los años 90, sin duda alguna vamos a recordar estos temas que tenemos para cada uno de ustedes. Un saludo a la distancia allá a nuestro buen amigo Chava Gómez, hasta Hermosillo, Sonora. Muy buenas tardes. La canción, por favor, Olvidarte Nunca. Los escucho en el barrio Las Ánimas. Muchas gracias por estar en la sintonía. Ahí agradecemos nada más que nos comente ahí en el mismo mensaje con qué artista desea recordar este tema musical de Olvidarte Nunca. Ahí para los amigos del barrio Las Ánimas, vamos a estar atentos ahí al artista que nos pongan y con mucho gusto vamos a complacer en unos momentos o más. De este lado también agradecemos, dice, por favor, la canción de Brindo por tu cumpleaños con Aldo Monti. Ok, ahorita con mucho gusto vamos también a complacer con este tema musical. Mientras tanto, nos vamos a ir con algo que es de Los Ángeles Negros, por cierto, esto se llama Tus Ojos Castaños, y siendo a las 6 de la tarde con 22 minutos, nosotros continuamos bien arriba aquí en Zona para Recordar.

siendo exactamente ya las 6:28 PM. Gracias por seguir aquí en La Poderosa, el 100.7 FM. Seguimos recordando estos temas del ayer, hace 26 años que también sale a la luz esta canción, Inspiraciones, que mandamos también este fragmento de esta canción antes de irnos al corte comercial. Tenemos todavía pendiente más temas, Brindo por tu cumpleaños. Ahorita también mandamos esto, que es de un grupo de los 70s, la canción Olvidarte Nunca, hasta el barrio Las Ánimas. Tenemos también una petición de brindis en esta hora de la tarde para estar disfrutando de estas canciones del ayer. Siendo las 6:29 PM, vamos a ir una pausa, enseguida regresamos con más música aquí a Sonen para recordar.

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0: Son las 6:30.
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14: Ya son las 6:33, es de grupo Los Golpes y se llama Olvidarte Nunca.
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1: Y acabamos de escuchar este tema a cargo de Aldo Monjes. Con mucho gusto complacemos esto que se tituló Brindo por tu cumpleaños. Siendo las 6:40 de la tarde, escuchemos ahora a José María Napoleón. Esto se llama Eres, son las 6:40.

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0: con ese tema de a cargo de Lorenzo Antonio. Esto se tituló 12 Rosas. Con eso nos vamos a despedir el día de hoy aquí en Zona para Recordar. Hemos llegado a la parte final de este programa, al cual les agradezco a cada uno de ustedes por seguirme acompañando a través de esta frecuencia. Y quedaron muchos temas todavía pendientes por complacer, pero en esta tarde ya mandamos esto de Lorenzo Antonio allá para mis amigos de la colonia Evolución. Muchas gracias también a la terminación 5804. Ahí enviamos algo de Palito Ortega, por muchas razones te quiero. Y en esta hora de la noche ya vamos a iniciar las ráfagas con el Pinky Flower en unos momentos más. Muchas gracias por acompañarnos en Son para Recordar. Aquí terminamos este programa y los invitamos a la próxima emisión el día de mañana viernes en punto de las 6 de la tarde. Esto fue Son para Recordar.
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1: Tipos de fibras y su beneficio en tu salud digestiva. Lo primero que tienes que saber es que la fibra ayuda a mejorar nuestra digestión y a lograr hacer del baño de manera correcta y sin molestias, además de mejorar nuestra microbiótica, que son las bacterias que cuidan nuestros intestinos. Existen dos tipos de fibras, la soluble y la insoluble. 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Para lograr tener mejores beneficios en la salud, es importante incluir ambos tipos de fibras en la alimentación. 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
2: Y le seguimos con más tribal. DJ Morpheus, el pelón del micrófono. 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

0: Y lo prometido es deuda, oigan, ya son las 7 de la noche con 3 minutos. 19 horas, 7 de la noche con 3 minutos, arrancando con todo en las ráfagas del Pinky Flower. Y es que estamos listos ya para recibir sus solicitudes de ráfagas en esta noche a través del 966-123-0662. Tenemos ya mensajes y vamos a escuchar la poderosa. Buenas noches.
1: Hola, amigo Armando, muy buenas noches.
0: Buenas noches.
1: Hola, amigo Pinky, muy buenas noches.
0: Buenas noches, Pinky.
1: Porfa, complazcanme con una ráfaga de Juanes, porfa.
0: De Juanes.
1: Saludos, bendiciones y feliz noche de juevesito.
0: Feliz noche de jueves también para mi amigo Iván en este jueves ya 21 de mayo. Tenemos también saludos ahí para, ok, una ráfaga, por favor, de Grupo Brindis. Sí, es cierto, quedamos a ver un tema de Brindis ahí en Son para Recordar. Y pues bueno, podemos complementarlo con una ráfaga de Grupo Brindis. Ok, se ha anotado también esta petición para que podamos complacer en unos momentos más, ya que en Son para Recordar, pues no pudimos por el tiempo ya poner esa melodía. Saludos, dice, a todos los que andan en el carrito, el carrito rojo, a los que andan ahí en su vehículo particular, a todos los amigos del transporte público, repórtense ya en estos momentos. 059, ahí saludos también para el 174. Díganme, ¿qué quieren escuchar, mis amigos taxistas? Con mucho gusto para andar ahí al 100.7 FM. Ahí también un saludo para mis estimados y los distinguidos pasajeros que van ahí a bordo de cualquier unidad de transporte público y aquellos que van en su vehículo particular. Es momento ya de empezar con la ráfaga del Pinky Flower. Y Pinky, ¿con cuál vas a empezar? Ok, vámonos entonces con esto que es la ráfaga superpoderosa de Juanes.
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0: Ya son las 7:05.
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7: Ya son las 7:17. Mandemos esta ráfaga de Grupo Brindis. Un saludo para el amigo de la 301 en esta noche. Que todo le marque 99. Son las 7:18.
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0: Vamos esta super ráfaga de Grupo Brindis. Un saludo para todos los amigos que habían solicitado también el Grupo Brindis en esta noche. Gracias por seguir en la excelente frecuencia del 100.7 FM. Y es que Pinky Flower ya se encuentra aquí con los demás, bueno, las demás ráfagas que siguen pendientes a través de pues de esta frecuencia. Tenemos saludos en esta noche, dice, buenas noches amigo Pinky, ¿será que puedes complacer con una ráfaga de Maná? Ok, una ráfaga de Maná, Pinky Flower. ¿Será que sí se va a quedar Maná? Porque oficialmente vamos a hacer otro enfrentamiento de ráfaga. Y es que en la esquina izquierda, ahí escuchaste ya que tenemos a nada más y nada menos que a Maná. ¿Te gustaría escuchar a Maná? Mándame un mensaje al 966-123-0662 y dime, mi voto es para Maná. Pero aguántame tantito, aguántame porque te voy a presentar a quien tenemos en la esquina derecha esta propuesta que hacen mis amigos allá de la avenida Ferrocarril. Muchas gracias también por esa propuesta de ráfaga que nos hicieron. Y pues de un lado tenemos a Maná. El lado derecho tenemos, a ver si ustedes saben quién es. Está los dos agrupaciones, bueno, una agrupación que es Maná y tenemos también a Selena del otro lado. Así que tú vas a decidir quién se va a quedar, quién se va a ir, porque regresando del corte comercial vamos a, vaya, a regresar, pero con todo el power, con estas, bueno, estas dos propuestas, una nada más se queda, la otra se va. Tenemos llamada al aire, buenas noches.
1: Hola, señor Armandito.
0: Sí, dígame.
1: Para Selena.
0: Para Selena.
1: Oye, ¿y será que no puede complacer con una rafaguita por ahí de Chalino Sánchez?
0: De Chalino, ok, lo voy a anotar de este lado para que no se vaya a olvidar. Chalino. Perfecto, mi amigo. Ahí está su voto también ya para Selena Quintanilla en esta noche. Muchas gracias. Hasta luego. Ahí está, pues, este voto que hicieron a través de llamada telefónica. El voto para Selena en esos momentos. Y para Maná llega, no lleva ninguno en esos momentos. Así que ahí está la llamada telefónica totalmente al aire. Bueno, bueno. Ok, se perdió la llamada telefónica. Tenemos buenas noches. Mi voto es para Maná. Terminación 5526. Ahí está también anotado ya para Maná. Llamada al aire. Buenas noches.
2: Mi voto es para Maná, pero si llega a ganar, ahí me pones la de la sirena.
0: Ah, okay. Si llega a ganar, ¿cuál?
2: La sirena.
0: La sirena, perfecto. Muchísimas gracias, amigo. Hasta luego. Ahí está también el voto para Maná y nos pidieron ahí por si llega a ganar, ¿va? Así que no perdemos nada. Mi voto es para Maná, ahí para mis amigos de Boca del Cielo. Ahí está, 3-1. ¿Quién dijo yo? Mi voto es para Selena, mi voto es para Maná. Lleva 2 votos Selena, lleva 4 votos Maná. Buenas noches. Mi voto dice, vamos con todo, con Selena y nuestra amiga Rosita. Ahí lleva 3 votos Selena Quintanilla. Buenas noches. Sí, dígame, ¿para quién es su voto?
3: Para Maná.
0: Para Maná, ahí está, muchísimas gracias. Hasta luego, ahí está el voto para Maná. Vamos a escuchar los audios que tenemos. Buenas noches.
4: Para Maná, el Muelle de San Blas.
0: El Muelle de San Blas, ahí está.
5: Vámonos por Maná.
0: Por Maná, dice Fraccionamiento Zanatenco. Mi voto es para Maná. Buenas noches, Pinky. Mi voto es para Maná. Bueno, ya ganó Maná. Yo siento que ya ganó Maná, ¿verdad? Porque ya lleva 8, 9, 10 votos a 4 de Selena Quintanilla.
6: Buenas noches, mi voto es para Maná.
0: Bueno, pues vámonos entonces. Un corte comercial y enseguida regresamos con todo el power, con una super ráfaga de Maná. No te la puedes perder. Son las 7 de la noche con 30 minutos. Yo soy Armando Canizales y estás en la ráfaga con el Pinky Flower.
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2: ¿Qué personajes y Los Ángeles Azules presentan de la A a la Z?
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2: ¿Qué personajes vuelven a sorprender con un material que es mucho más que su primer álbum? Es una invitación a reflexionar sobre los momentos más difíciles de la vida, pero al mismo tiempo, a dejar en claro que de todas las experiencias se aprenden cosas nuevas.
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2: De la A a la Z es uno de los sencillos incluidos en este disco que fusiona distintos estilos y culturas musicales con la identidad sonora característica del grupo liderado por Emmanuel Noir.

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Día por ti, dice Chalino Sánchez. Esta es la última ráfaga de la noche de hoy, jueves 21 de mayo de 2026. Muchas gracias por continuar en esta frecuencia del 100.7 FM. Mi nombre es Armando Carizales y te agradezco, Pinky Flower, por estar también aquí disfrutando de estas ráfagas súper poderosas. Mi nombre es Armando Carizales y ya me voy a despedir, no sin antes mandar saludos. Dice, hola, ¿qué tal? Muy buenas noches. Saludos para mis papás Juan Díaz Obando y para Airel Caballero, que nos está escuchando en la Colonia Esmeralda, la canción del Señor de las Canas. Un saludo hasta Esmeralda, ahí para nuestro amigo Juan Díaz Obando y Airel Caballero, que nos está sintonizando en esta noche.

Y ok, ya nos despedimos. Y Pinky Flower, el día de hoy se ha terminado la ráfaga de jueves. Los esperamos el día de mañana viernes en punto de las 7 de la noche para más canciones, más ráfagas. Y los voy a dejar con mi compañero Carlos Roberto, que ya viene para llevarles noche de adrenalina a través de esta frecuencia. Como siempre te recuerdo que un gran poder conlleva una gran responsabilidad, y nuestra responsabilidad es seguirte acompañado a través de esta frecuencia. Es por eso te invito a que no le cambies y estés en sintonía de La Poderosa las 24 horas del día a través de esta frecuencia. Y si lo prefieres también a través de tu Alexa, dile: Alexa, reproduce La Poderosa de Tonalá. 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Son las 7:58 y pues esto ha sido La Ráfaga con el Pinky Flower.

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4: Son las 8 en punto.
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Por hoy hemos aprendido y jugado mucho, así que vamos a descansar. Si Dios permite, mañana nos escucharemos en una emisión más de Caminito de la Escuela, en punto de las 7 de la mañana. Que sueñen con los angelitos. Hasta mañana.

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1: ¿Qué tal, amigos? Muy buenas noches. Tengan todos y cada uno de ustedes que nos están sintonizando en esta noche de jueves. Esta noche calurosa, bastante calurosa, a pesar de que gran parte del día estuvo, pues, el cielo parcialmente nublado. Las altas temperaturas no dejaron de, pues, de percibirse en lo que es nuestra cabecera municipal y sus alrededores. Pero a pesar de... Ándele, ¿y qué creen que me dicen las nubes? Carlos, para que dejes de estar diciendo. Ahí te va la lluvia. ¿Qué creen? El Pinky y el buen Armando ya se quedaron con nosotros. Ya no los dejó ir la lluvia, señores. Pues para que no digan, para que no le digan, para que no le cuenten. Aquí, ya lo ven, nosotros somos los primeros en todo, hasta en reportar las primeras gotas de lluvia. No, y yo diciéndoles que nos engañó la nubosidad, nosotros pensamos que iba a llover y no, y pues que me dicen, Carlos, no hables antes de tiempo. Y ya tenemos una, por el momento, una ligera lluvia. Y aquí iniciamos noches de adrenalina. Aperturamos las líneas telefónicas para que se comuniquen a través de la llamada directa al 966-688-2171, 966-688-2171 y por supuesto nuestro WhatsApp, pero que ya conocen, 966-123-0662. Y con mucho gusto vamos a complacerles. Tenemos ya la primera llamadita telefónica. Poderosa, muy buenas noches.
2: Hola, mi estimado. Muy buenas noches. ¿Cómo estamos?
1: Al 100.7, como todos los días. Siempre con las baterías más que puestas.
2: A tiempo te dejó la agüita, ¿no?
1: Oigan, llegando precisamente yo, Me salvé de mojarme y no traje impermeable.
2: Lo bueno que a buena hora llegó Carlito, luego porque no, yo también me lo hubiera agarrado al agua.
1: La verdad que sí,
2: Por ahí me dice mi señora esposa que si le vas a complacer con su musiquita de Miguel Bosé toda la vida.
1: Emanuel, claro que Emanuel, sí, ¿no? Aunque no me lo crea, mire, yo sí tengo, bueno, la verdad no tengo buena memoria, tengo cerebro de pollito, pero precisamente por eso dejé mi notita aquí, mire, para decir, hoy toca Emanuel para doña Elvira. Ya lo teníamos apuntado.
2: No, pero viera, este es un relojito, mano, esperando que entrara, estaba que le marcara.
1: Sí, pues ya estamos. Aquí, mire.
2: Disfrutando y deleitándonos esta hermosa agüita que pues nos está cayendo como perla, porque pues
1: la verdad sí, bendecida calores, lluvia,
2: hermano, ojalá y refresque.
1: Esperamos y sí.
2: Bueno, mi estimado, sí. Un saludo ahí para el licenciado que parece que hoy está de
1: manteles largos. Manteles largos, ¿no? Es correcto.
2: Ah, por ahí me enteré desde rato, pues.
1: Sí, en nombre.
2: Un saludito para él, mi amigo y servidor Arnoldo, por ahí.
1: Mataron tres vacas, cuatro coches, seis gallinas. Sí, no, se puso bueno ese que mataron cuatro vacas, seis coches, seis gallinas, dos patos.
2: De perdido, no, fueron los coches ahí, no.
1: El coche que se andaba perdido ahí del borrego, creo yo.
2: Sí.

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3: Oigan, ya regresamos. Ya a las 8 de la noche, la hora del empate, las 20:20. Yo no queriendo tocar el tema, tratando de no decir nada para no invocarlo, no invocar esta situación. Y que nos quedamos sin energía eléctrica. Válgame la redundancia, señores. ¿Qué está sucediendo? ¿Qué está pasando en nuestro hermoso Tonayor? ¿Por qué nos afectan las brisas? Lo importante es que estamos de regreso. Oigan, de este lado había un mensajito por ahí que había quedado pendiente. Por ahí a mis compañeros no les había alcanzado el tiempo para darle lectura. Dice: hola, buenas noches, saludos para mis papás Juan Díaz Obando y Ariel Caballero, que los escuchan en la colonia Esmeralda. Ahí solicitaban el tema del Señor de las Canas de parte de sus nietos Derek y Eliam. O Eliam. Ahí está, pues, los saluditos para el señor Juan Díaz Obando y Ariel Caballero. Airel, dice Airel, perdón. Saludando a nuestro buen amigo Rubén López. Muy buenas noches, nuestro buen amigo Chava. Buenas noches, Tonalá. Buenas tardes, Hermosillo. Ya tengo mi petición de esta noche. Ándele, pues, claro que sí, mi estimado. Por ahí una disculpita porque, pues, nos fuimos un momento, pero regresamos rapidísimo, rapidito y de buen modo.

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Y sin más ni menos, pues ahora sí, miren, vamos a complacer a doña Elvira. Escuchemos este tema, Emmanuel nos interpreta Toda la Vida. Continuamos en Noches de Adrenalina y a las

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1: Son las 8:31.
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Oigan, ya regresamos, ahí escuchamos ese tema a cargo de Panteón Rococó y ahora sí, la lluvia está agarrando, ya se encarriló, ya está agarrando más fuerza, ya está un poco más persistente la lluvia. Y pues esperemos y no tener complicaciones en cuanto al suministro eléctrico, ¿verdad? Que es lo que, la recurrente que hemos tenido. De este lado tenemos mensajes, nos dicen: buenas noches, Carlos, ¿me podrías complacer con el tema Smudge con Rob Thomas Santana? Claro que sí, ahorita buscamos el tema y con mucho gusto complacemos. Ya son las 8:38. Nosotros continuamos. Oigan, por ahí saludando a nuestro buen amigo Eduardo, no se ha reportado en estos días. ¿Todo bien, mi estimado? Ya se le extraña por acá.

0: Y bueno, vamos a continuar con más música. Vamos a continuar avanzando con las peticiones. Y llegó el momento de complacer hasta Hermosillo, Sonora, a nuestro buen amigo Chava Gómez. Siendo las 8:39, regresamos con más música. Estamos en Noches de Adrenalina.
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1: Oigan, ya regresamos. Estamos de vuelta. Y nuestro buen amigo Chava. Así es, mi estimado, así es. Muchísimas gracias por estar con nosotros. Bendiciones. Saluditos. Hasta Hermosillo, Sonora.

0: Y ya prácticamente se nos fue la primera hora de Noches de Adrenalina. Muchas gracias a todos los amigos que continúan con nosotros. Parece que ya están un poco refrescándose más, cada vez más, con esta bendita lluvia que ya nos hacía falta, ya requeríamos a esta lluvia. Oigan, y vamos a continuar con más música, complaciendo con otra petición, otro tema que nos habían solicitado a cargo de Rob Thomas y Santana, esto titulado Smut. Siendo ya las 8:53, vámonos con música y regresamos con más a Noches de Adrenalina.
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1: Tipos de fibras y su beneficio en tu salud digestiva. Lo primero que tienes que saber es que la fibra ayuda a mejorar nuestra digestión y a lograr hacer del baño de manera correcta y sin molestias, además de mejorar nuestra microbiótica, que son las bacterias que cuidan nuestros intestinos. Existen dos tipos de fibras, la soluble y la insoluble. La soluble se convierte en una especie de gel que ayuda a sentir saciedad, permite que exista menos absorción de azúcares y grasas de los alimentos, mejorando los niveles de colesterol y triglicéridos en sangre, mientras que la insoluble ayuda a limpiar las paredes del intestino aumentando el tamaño y consistencia de las heces. Para lograr tener mejores beneficios en la salud, es importante incluir ambos tipos de fibras en la alimentación. Esto ayudará a que tengan mejor absorción de nutrientes y a evitar inflamación. 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
1: Son las 9 en punto.
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Oigan, ya estamos de regreso, ya arrancando la segunda hora de Noches de Adrenalina. Ya refrescó al parecer un poco. Ya refrescó y por ahí nos dicen, oye Carlos, mándale saludos a Lalito. Ahí están los saludos para Eduardo Lalo Lalito. Ahí en la colonia del Valle, saluditos. Gracias por estarnos sintonizando. Oigan, llegó el momento de la historia de la canción. Así es, tenemos historia de la canción. Dijeron por ahí, aunque usted no lo crea, a pesar de los detalles técnicos, nosotros no paramos.

0: Y el día de hoy los vamos a sorprender. Los vamos a sorprender con la historia de la canción, porque está a cargo nada más y nada menos que pues el tema más sonado de esta agrupación, bueno, de este artista, de La Mosca. Oigan, ¿cómo se pronuncia correctamente? La Mosca Tsetse, dice. La Mosca Tsetse. ¿Cómo es la pronunciación correcta? Eliel sabe, dicen por ahí. Pues el tema de la historia de la canción del día de hoy es nada más y nada menos algo que nos habla de ese desapego doloroso que siempre existe, ¿verdad? Después de soltar a una personita. El día de hoy escucharemos en la historia de la canción Para No Verte Más. Ya a las 9:09, la hora del empate y hora de la historia de la canción.
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0: el desapego doloroso de Para no verte más.
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0: La canción Para no verte más es un himno de desamor que ha resonado en muchas personas que han experimentado una ruptura sentimental. La letra refleja un proceso de desapego y la decisión de dejar atrás una relación que ha causado dolor. La repetición de acciones como romper fotos y quemar cartas simboliza el intento de borrar los recuerdos y la presencia de la persona amada para poder seguir adelante. El tono de la canción es agridulce, mezclando la melancolía de los recuerdos con la determinación de superar ese dolor. Las metáforas utilizadas como las alas de un avión que se derriten o el cáncer de la soledad intensifican la sensación de desesperanza y la necesidad de cortar de raíz con el pasado. El intérprete, conocido por su estilo musical que combina rock con ritmos latinos, logra transmitir en esta canción una energía que contrasta con la tristeza de su letra, invitando a la vez a la reflexión y al movimiento. Para no verte más, no solo habla de una ruptura amorosa, sino también de la resiliencia y la autoconservación. La canción invita a reconocer cuando una relación se vuelve tóxica y la importancia de tomar medidas drásticas para proteger el bienestar emocional. A pesar de que el proceso de olvidar puede ser doloroso y difícil, la canción sugiere que es un paso necesario para la curación y el crecimiento personal. Porque esto lo haré para no verte más.

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1: Ahí escuchamos este tema musical en la historia de la canción, pues que nos habla precisamente de saber cuando una relación ya no es saludable, ya no es sano, pues mantenerse unido, aferrado a una relación que ya no da para más. Y pues nos habla del dolor que se siente al tener que romper contactos total con esa persona, pero también es necesario para poder continuar, para no quedarse aferrado y por supuesto para poder sanar y seguir adelante. En algún momento de dolor, de despecho, quizá alguno de nosotros dedicamos ese tema musical, así es que escuchemos el tema completo para no verte más. En Noches de Adrenalina.
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1: Son las 9:30.
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en el suministro eléctrico. Esperamos y no tengamos que estar así durante toda la noche. Vámonos con un tema de Julieta Venegas, esto titulado Me Voy. Ya las 9:48. Oigan, en caso de que se nos vaya el suministro eléctrico, yo creo que de una vez me despido de ustedes. Me despido, muchas gracias por haberme acompañado en esta noche con lluvia, noche con bastante adrenalina y cortes de energía eléctrica. ¡Qué barbaridad! Pero aquí estamos, aquí continuamos. Vámonos con este tema y si no nos escuchamos ya nos oímos. De todas formas, yo regreso en punto de las 5 de la mañana. Así es que no se despeguen y continúen a través de la frecuencia del 100.7 FM.

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2: Son las 10 en punto.
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0: Hola, hola, bienvenidos. ¿Cómo están? Estamos hoy en un nuevo episodio de Ya Oíste. Hoy les traigo un tema muy interesante, poco conocido, que incluso yo al momento de investigar, la verdad me quedé con muchísimas dudas. Y tener el privilegio el día de hoy de poder contar también con un especialista en el área es algo que, wow. O sea, definitivamente vamos a aprovechar y vamos a sacar todas esas duditas. Es un tema que, pues no creo que muchos hemos escuchado, yo me incluyo en esa parte. Es la lucidez terminal. Pero para yo no quitarle la palabra a nuestra querida invitada, a nuestra querida doctora Adriana Baltasar Bastidas, una especialista en geriatría y cuidados paliativos. Bienvenida, doctora, ¿cómo se encuentra?
4: Muchas gracias, muy contenta, muy feliz de poder estar aquí el día de hoy para compartir este tema que me gusta mucho, me apasiona y creo que es importante que lo conozcamos.
0: Pero antes que nada, me gustaría que nos explicara un poquito a qué se relaciona o qué es la lucidez terminal, porque yo me imaginaba una cosa y ya cuando leí, pues era completamente otra.
4: Claro, mira, la realidad es que la lucidez terminal es un episodio súbito, inesperado de claridad mental y como de un aumento súbito de energía en un paciente que ya está en el contexto de una enfermedad terminal, ya en una situación pues al final de la vida o previo a la muerte. Este episodio pues es súbito, dura generalmente un periodo muy corto de tiempo y lo importante es que se presenta una conexión como muy inesperada, muy súbita, pero a la vez relevante, tanto para el paciente como para quienes lo rodean, ¿no?
0: Claro.
4: Imaginémonos, la situación de lucidez terminal es cuando yo tengo a un ser querido, a un, pues sí, vaya, un enfermo, un ser querido, que ya tiene una enfermedad pues muy avanzada, en un estadio terminal prácticamente, que ya sabemos que quizá el final se acerca,
0: okay,
4: que ya tiene cierto grado de desconexión con su entorno, que quizá ya no logramos entablar una conversación con él, ya no nos contesta quizá nuestras preguntas, ya no nos pide alimento, líquido, etcétera, y de repente de manera súbita tiene un rush de energía, tiene otra vez entabla una conversación, otra vez logra comunicarse con nosotros, nos pide alimentos, nos pide un refresco, nos pide algo que antes ya no hacía.
0: Ya no.
4: Eso es la lucidez terminal.
0: Estaba viendo que en este tipo de situaciones, pues lo impactante es para la persona también que lo está acompañando, ¿no? Porque creo que piensa que todo volvió a la normalidad, ¿no? Entonces yo creo que ahí es un tema pues delicado, en el aspecto en el que, pues, claro, ¿quién no quisiera ver a su familiar volver otra vez a hacer sus actividades, que salga de esa enfermedad? Pero lo que estábamos leyendo y lo que estamos platicando, doctora, es que a veces pues es cuestión solamente de horas o de días, ¿no?
4: Exacto. Generalmente cuando nos enfrentamos a un episodio de lucidez terminal, nos está indicando que seguramente el final ya se acerca. Uh-huh. Una realidad es que es imposible predecir cuánto tiempo nos queda de vida.
0: Claro.
4: No hay forma, no hay alguna forma que con certeza nos ayude a esto, ¿no? Si bien hay algunos factores pronósticos y algunos puntos, a lo mejor parámetros de laboratorio, parámetros clínicos, etcétera, que nos orientan a que el final ya se acerca, la realidad es que muchas veces los pacientes no se comportan como en los libros y pues desafían, ¿no?, a estos pronósticos. A veces el fallecimiento puede ocurrir pues en las siguientes horas, en los siguientes días, 7 días, o a veces no. A veces los pacientes pues desafían esas posibilidades y lo que pareciera ser un episodio ya de lucidez terminal, pues no, resulta que fue simplemente una lucidez paradójica, se llama, cuando,
0: okay,
4: cuando ya no es, no ocurre la muerte de manera inmediata, ¿no?, sino que a lo mejor presenta esta lucidez y el fallecimiento puede ocurrir en meses incluso.
0: Pero ahora, por ejemplo, doctora, estábamos hablando de enfermedades terminales, ¿no? Uh-huh. Y hay por ejemplo una estadística, perdón, de la edad en la cual se presenta más este tipo de lucidez terminal?
4: Sí, generalmente se ha observado que predomina en pacientes ya adultos mayores, en pacientes geriátricos, y específicamente se empezó a observar este fenómeno en pacientes con enfermedades neurodegenerativas.
0: Okay.
4: ¿Como qué? Como las demencias, la enfermedad de Alzheimer, la demencia vascular, las demencias mixtas, otro tipo de condiciones ya de deterioro cognitivo. En estos pacientes como tal se empezó a observar los cuadros de lucidez terminal. Por lo tanto, pues es más frecuente que un paciente presente lucidez terminal ya en edades avanzadas, ¿no? Estamos hablando 80 años o más. En realidad, cualquier paciente que presente una enfermedad terminal propiamente, uh-huh, llámese un cáncer en un estadio avanzado, una insuficiencia orgánica, por ejemplo, una falla cardíaca, una enfermedad renal crónica, una enfermedad hepática avanzada, etcétera. Cualquier paciente que se encuentre en esa situación de terminalidad o al final de la vida puede presentar un episodio de lucidez terminal, aunque pues se ha observado o se ha descrito con mayor frecuencia en pacientes mayores con demencia.
0: En la parte psicológica o emocional, ¿cómo es que lo estudian o lo abarcan? Porque creo que es un poquito más, lo vemos en físico, ¿no?
4: Claro.
0: Que me duele algo, tengo malestar, pero ¿cómo? O sea, esa es una parte muy interesante, doctora.
4: Fíjate que en el ámbito de los cuidados paliativos, que es como mi área de especialidad, además de la geriatría, realizamos una evaluación de varias esferas del individuo, ¿no? De la persona. Una esfera biológica, que estamos hablando justo de los síntomas físicos, el dolor, náusea, vómito, sueño, etcétera. Los síntomas emocionales o psicoemocionales, que estamos hablando ahí de cómo afronta su diagnóstico, cómo afronta una pérdida, posibilidad de trastornos de ansiedad, de depresión, incluso el duelo anticipado, ¿no?
0: Claro.
4: De saberse perdiendo su estado de salud. Y también abordamos la esfera espiritual, que muchas veces en la medicina pues difícilmente la abordamos, ¿no? Y en cuidados paliativos sí es súper importante realizar el abordaje de esas creencias que tiene el paciente, ¿no? Si es una persona que se considera espiritual, si tiene alguna creencia, alguna religión.
0: Okay.
4: Espiritualidad va mucho más allá de la religión. Pero bueno, es como una esfera muy importante también que evaluamos. Y ahí pues vaya en el aspecto psicológico o emocional, es donde pues vamos indagando este tipo de síntomas, ¿no? Si el paciente presenta algún cuadro de depresión, compatible con depresión, con ansiedad, con este duelo anticipado, ahí es donde nos vamos dando cuenta y pues por supuesto, al darnos cuenta, logramos integrar un diagnóstico y dar un tratamiento en esa situación.
0: Antes de terminar, doctora, a mí me gustaría que, pues, no sé qué mensaje para todos aquellos que están en el sector de salud, porque es un tema, como bien dijimos, que no muchos tienen el privilegio de poderlo ver personalmente o de saber qué les puede dejar a esas personas que están en el sector médico y a las personas que están fuera de.
4: Yo creo que muy importante, no olvidemos que los cuidados paliativos se deben de brindar de una manera oportuna por un equipo. Paliativos no es nada más una persona, el paliativista es un equipo de el médico, enfermería, psicología, nutrición, vaya, somos un equipo de varios integrantes que nuestro objetivo es siempre acompañar y aliviar síntomas, ¿no? Aliviar síntomas físicos, emocionales, espirituales, este sufrimiento, para dar confort, para dar calidad de vida, calidad de muerte también.

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¿Qué tal, amigos? Buenos días, ¿cómo estamos? ¿Cómo amanecimos? Saludándoles en otra emisión de Amanecer Ranchero. Ya es viernes, llegamos al viernes, señores. Y qué manera de llegar, déjenme decirles qué manera de llegar.

Ya andábamos aquí desde muy temprano, nada más que estábamos atendiendo otros asuntitos. Pues ya ven que el día de ayer nos sorprendió la lluvia. ¿Cómo amanecieron ahí los amigos agricultores? Después de una noche lluviosa, estruendosa, ¿cómo amanecimos los amigos pescadores? Los amigos transportistas también, que desde muy temprano andan con nosotros acompañándonos. Muy buenos días, esperamos que pues todo les vaya muy bien, que sea un excelente inicio de fin de semana. ¿Cómo amanecieron los cumpleañeros del día de ayer también?

Y aperturamos las líneas telefónicas para que se comuniquen. Para que se comuniquen con nosotros a través de la línea directa al 966-688-2171 o bien al 966-123-0662 y con mucho gusto vamos a complacerles.

Su amigo y servidor Carlos Roberto con ustedes en esta hermosa mañana. Vamos a pasarnos dos horas bastante interesantes, por supuesto, solo en Amanecer Ranchero. Iniciamos con esto que nos solicitan de Yuridia, Sin Llorar. Ya a las 5:25 a.m. aquí iniciamos Amanecer Ranchero.

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1: Estamos de vuelta por ahí complaciendo con los temas solicitados. Ahí escuchamos Sin Llorar a cargo de Yuridia. Ya a las 5 de la mañana con 29 minutos, a punto de irnos ya a la identificación. Ahí también atendimos una llamadita telefónica de nuestro buen amigo Don Jorge desde Tijuana, Baja California, que dice: Carlos, ya que amanecimos frescos, ¿qué te parece si nos pones algo un poco movido, pues para ponernos a bailar, para ponernos a disfrutar?
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1: Para quitarnos ese frío, dice. Después de tantos días calurosos, nos cayó pues la bendición de la lluvia. Y seguramente muchos amanecimos, me incluyo. Muchos amanecimos con frío. Vamos a irnos al corte e identificación y regresamos rapidísimo. Rapidito y de buen modo, dicen por ahí, ¿verdad? Con las complacencias, con más saludos, con más de todo un poco, y platicamos un poquito de cómo estuvo el asunto el día de ayer, cómo les fue en el tema de la lluvia. Vámonos al corte y volvemos con más de Amanecer Ranchero.
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3: Son las 5 con 30 minutos.
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1: ¿Qué personajes vuelven a sorprender con un material que es mucho más que su primer álbum? Es una invitación a reflexionar sobre los momentos más difíciles de la vida, pero al mismo tiempo a dejar en claro que de todas las experiencias se aprenden cosas nuevas.
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1: De la A a la Z es uno de los sencillos incluidos en este disco que fusiona distintos estilos y culturas musicales con la identidad sonora característica del grupo liderado por Emmanuel Noir.
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4: Complaciendo hasta el barrio San Francisco, Paquita, la del barrio, nos interpreta Azul Celeste, 5 de la mañana con 34 minutos, Amanecer Ranchero.

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1: Oigan, y ya regresamos por ahí saludando a nuestro buen amigo Oliver desde la Colonia Evoluciona. Ahí solicitándonos, nos había solicitado un tema de Juan Gabriel, pero precisamente ese tema es género pop, entonces pues no entra en nuestro horario de ranchero, ¿verdad? Sino con muchísimo gusto estaríamos complaciendo. Pero tenía el as bajo la manga, nos dice. Carlos, si no se puede con esa, vámonos con algo de Pedro Infante. Por supuesto que sí, de este lado también ya tenemos mensajes. ¿Qué nos dicen? Hola, hola, poderosa, muy buenos días.
2: Hola, Carlito, buenos días, bendiciones. Feliz, feliz, feliz viernesito, ya. Estamos al fin de semana, hermano, Dios te bendiga. Mira, quiero mandar un saludito por ahí para licenciado y su esposa Felipe, licenciado, y que está bien Crudelio.
1: Será,
2: te cae bien una coquita, dice.
1: Ándele.
2: Ahí para Juan Horacio, Miguel Cabrera, Hugo Sánchez, para toda la flota poderosa, una canucita por ahí, mira, Sonora de los Ojos Negros con Miguel, porfa, hermano, Dios te bendiga. Dios.
1: Saluditos al buen amigo, al señor Patito, que por supuesto desde muy temprano ya anda en sus labores, ya anda dándole duro. Claro que sí, ahorita complacemos con mucho gusto. Saludamos a nuestro buen amigo Rubén López también, muy buenos días. Oigan, ¿y qué tal la pasaron? Por ahí nuestro buen amigo Oliver nos comentaba que en la calle Paseo de los Laureles, precisamente, no hombre, se desapareció la calle. Que se sentía en el río Zanatenco, dice, y andaba a punto de sacar, dijeran por ahí, ya andaba a punto de sacar su cayuco. Andaba preparando ya los remos porque se convirtieron en río las calles de Tonalá. Pues bienvenidas sean ya las lluvias y a prepararse para esta temporada de lluvias, ¿eh? Vamos a ir complaciendo por ahí a nuestro buen amigo Jorge hasta Tijuana, Baja California, que nos solicitó un tema, dice, muy movido. Un tema para que se nos vaya el frío, los que no se han despertado, para que se pongan las pilas al 100.7, nada más y nada menos que solicita el son de la negra. Así es que vamos a zapatearle duro hasta Tijuana, mi estimado y buen amigo don Jorge, complaciendo con su tema musical. Ya a las 5 de la mañana con 40 minutos, continuamos con más de Amanecer Ranchero.
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6: Complaciendo a nuestro buen amigo Oliver, Pedro Infante nos interpreta 100 años, las 5:47.

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1: Ya regresamos, ya estamos de vuelta. Estamos ya de vuelta, siendo las 5 ya con 51 minutos, 9 minutos más. Y se nos termina la primera hora de Amanecer Ranchero, Muchas gracias por habernos, por estarnos haciendo compañía. Es que se me luenga la traba, dice. Oigan, y platíquenos, ¿cómo se la pasaron ayer en la lluvia? Por ahí, pues, con bastante, como normalmente dicen por acá, ¿verdad? Con bastante tempestad. Ahí las famosas tormentas eléctricas a todo lo que daban, pues, haciéndonos padecer un poquito de la energía eléctrica. Pero por lo menos dormimos bastante fresquecitos, ¿eh? Eso no cabe duda. Tenemos audio de este lado, ¿qué nos dicen? Ya reapareció nuestro amigo.
2: Good morning, good morning.
1: Good morning.
2: ¿Qué dice? Acá anda el migrante. Digo, por si habían olvidado.
1: Ahí, no nos olvidamos.
2: Bien activo con la poderosa. Aquí pidiendo una rolita ahí para el amigo Mario, que se puso bien jarras ayer. Ya dije que deje de ahí, andaba tipo lucheando ahí, pero le gusta andar tirado por las cantarillas, entonces ahí. Ándale. Pues no sé, esa que dice La Cruda de Antonio Aguilar, creo que es, ¿no?
1: Ahí, claro que sí.
2: Saludos a el licenciado y a su esposa, el Patito Cuacuac, a don Ramón, allá en Cabeza de Mu, y ahí a Normita, y pues a amigo Alucín, que nos escucha desde Wisconsin, creo, y ahí a Juan Méndez, la Pingüis, la Tilla, y el amigo Bolillo, que anda ahí echándose un gorro. Y saluditos, saludotes.
1: Saludito, mi estimado, pues no nos olvidamos. Ahí los tenemos a todos y cada uno bien presentes. Pero pues ahora sí que normalmente mandamos los saluditos cordiales para todo el escuadrón poderoso, para todos los amigos que nos sintonizan, que se comunican con nosotros. Porque imagínense, si los mencionamos, no acabamos hoy. Y el tiempo se nos pasa volando. Pero nunca vamos a olvidarnos por ahí de toda esa gente maravillosa que se comunica con nosotros. Pues no se diga más, vámonos con La Cruda de Antonio Aguilar, complaciendo.
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5: Son las 6 en punto.
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0: Y así es, muy buenos días a toda esa gente maravillosa que se está uniendo a la frecuencia del 100.7, todas las personitas hermosas que están levantándose y por supuesto ya están bien arriba con nosotros. Buenos días a la vida, buenos días señor sol. Oigan, y vamos a iniciar ya estos rayos solares, los primeros que nos dan en el día de hoy, con una hermosísima frase que tengo que compartirles. Créanme que yo vi esta frase y dije, esta frase tiene que ser para mis amigos de Amanecer Ranchero. Y la frase del día de hoy nos dice, el secreto de salir adelante es empezar, porque recuerda que las oportunidades no aparecen, las oportunidades las creas tú.
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0: Así es que, mis queridos amigos, el secreto para salir adelante es el primer paso, el fundamental, iniciar, tener la iniciativa y decir, yo quiero hacer esto. Yo voy a hacer esto. Y complementando la frase, pues las oportunidades no aparecen. Las oportunidades son el fruto de nuestro esfuerzo que hacemos día con día. Así es que para reflexionar, ahí está la frase, para reflexionar y llevarla a práctica. Así iniciamos la segunda hora de Amanecer Ranchero. Y por supuesto no puede faltar un tema musical para complementar. Así es que escuchemos al Mariachi Vargas que nos interpreta Lucero de la Mañana. Ya a las 6:09. Esto es Amanecer Ranchero.
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0: Ya estamos de vuelta, 6:13 a.m, esperando que se le estén pasando muy bien, que estén disfrutando este maravilloso viernes, señores. A mí me gustan mucho los viernes. La verdad, siempre espero que sea viernes, y ya cuando es viernes se me olvida para qué estaba yo esperándolo. Pero pues aquí estamos con las pilas más que puestas. Oigan, tenemos que darles a conocer información que nos llegó, Por ahí en la avenida Rayón, esquina con Libertad, nos reportan grava suelta. Ahí para que tomen sus precauciones, sus debidas precauciones. Ya nos enviaron la evidencia. Muchísimas gracias, como siempre, ahí a los amigos del transporte, que siempre andan bien al pendiente de nosotros, reportándonos, pues para evitar, ¿verdad? Para evitar cualquier situación que pudiese poner en riesgo a la ciudadanía. Muchísimas gracias a nuestro buen amigo don Agustín por la llamadita y por la evidencia, Nos manda la evidencia y realmente sí estamos observando que es muchísima, pero muchísima grava suelta. De verdad está bastante peligroso ahí, principalmente los amigos motociclistas, que a veces vamos, me incluyo, a veces vamos en exceso de velocidad y no tomamos las debidas precauciones. Y sobre todo a esta hora, que hay muchos motociclistas que llevan a sus hijos, a sus hermanos a la escuela, pues, y transitan sobre esta calle, pues esta avenida es muy concurrida, la avenida Rayón, esquina con Libertad. Tome sus precauciones, por favor, después de un accidente las cosas ya no son igual.
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0: De este lado dice, hola, buenos días, bendiciones, me puedes complacer con La Basurita, con Chayito Valdés, te escuchamos en la ciudad de Tuxtla Gutiérrez, claro que sí, con mucho gusto. De este lado dice, me pueden felicitar a mi papá Felipe, hoy es su cumpleaños, ándele don Felipe.

0: enhorabuena, y están las mañanitas poderosas para nuestro buen amigo ahí, el señor Felipe, que el día de hoy está de manteles largos.
1: ¡Qué lindo!
0: Oigan, no nos dicen en dónde nos está sintonizando nuestro buen amigo Felipe, si no me equivoco, en Chagüites, en el vecino estado de Oaxaca. Y si estoy mal, corríjanme.
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0: Enhorabuena, pues muchas, pero muchas felicidades. Que se la pase de lo mejor, a consentirlo, a apapacharlo y lo principal, a disfrutar no solamente de este día, de todos los días son un regalo maravilloso para disfrutar. Vámonos al corte y regresamos con más. Esto es Amanecer Ranchero.
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3: Son las 6:17.
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2: Complaciendo la basurita. 6:21.

Oigan, y ya estamos de vuelta, 6:23 a.m. Ahí escuchamos eso de Chayito Valdés, La Basurita, complaciendo hasta la ciudad capital.

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1: A ver, ahora sí nos pasaron los datos bien. Nos dicen
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1: Nos dice, ¿me puedes felicitar a mi papá Felipe Cruz hoy por ser su cumpleaños? Él te escucha en Chagüites. No estaba yo equivocado. Lo manda a felicitar su hija Esmeralda y su nieto Agustín y su esposa Chepina. Y le quieren dedicar el tema de Vicente Fernández. No quiero que pasen los años. Si no estoy equivocado, es el tema cuando yo quería ser grande. Si no me equivoco. Ahí están las mañanitas poderosas, pues, para nuestro buen amigo Felipe Cruz hasta Chagüites. Y tenemos una pequeña poderosa también de manteles largos.
2: Hola, buenos días, licenciado. ¿Me puede complacer a mi nieta Alexa Jacqueline Escobar Montesinos? El día de hoy está cumpliendo un añito más de vida. Que Dios la bendiga y a usted también bendiciones.
1: Muchas gracias.
2: Con amor chiquito, por favor. Gracias.
1: Por supuesto.
2: Bonito día.
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1: Ahí están las mañanitas para la pequeña.

0: Felicidades ahí para todos los cumpleañeros ahí del día de hoy, ahí en especial pues para estos dos cumpleañeros, nuestro buen amigo Felipe y a la pequeña Alexa. Y pues no se diga más, vamos a irnos con complacencias. Ahí a la pequeña Alexa, que le gusta este tema, me imagino que es de los que la ponen a bailar. Así es que no se diga más, Alexa, a disfrutar tu cumpleaños desde muy temprano. Amanecer Ranchero y todo el equipo poderoso te manda muchas felicitaciones, un fuerte abrazo y por supuesto que disfrutes Amor Chiquito.
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1: Son las 6:31.
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0: Oigan, ahora sí ya regresamos. Ahí estábamos atendiendo una llamadita telefónica. Recordándoles por ahí. Busco la penca, números en cabina para llamadas telefónicas es 966-688-2171. El 966-123-0662 es única y exclusivamente para mensajes de texto y WhatsApp. En ese número telefónico no atendemos llamaditas. Ahí escuchamos complaciendo con los temas solicitados para los cumpleañeros. Ahí para la pequeña poderosa escuchamos Amor Chiquito. Y para nuestro buen amigo también oímos el tema que le dedicaron Cuando Yo Quería Ser Grande con Vicente Fernández.
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0: De este lado ya tenemos más mensajes. Nos dice, ¿me puedes complacer con Me Caí de las Nubes con Cornelio Reina? Claro que sí, con mucho gusto.

De este lado, ¿qué nos dicen? Saluditos a la pandilla poderosa. Muy buenos días. Una rola, La Perra Flaca. Le gusta el buen Patito, dice. Ándele, claro que sí. Saluditos a nuestro buen amigo Gustavo.

0: Ahí también nos reportan, gracias por estar pues al pendiente con nosotros, sobre todo con esos reportes que nos comparten para nosotros poderles dar aviso también ahí a la ciudadanía, a los amigos que están transitando sobre la entrada a lo que es pues nuestra hermosa ciudad de Tonalá, allá a la altura del monumento que realizaron en la salida Arriaga Tonalá. Hay mucha acumulación de agua, hay bastante agua estancada ahí para los amigos que transitan sobre esa zona. De igual manera, pues los que se incorporan de la autopista de la carretera federal para entrar hacia Tonalá, hay exceso de agua acumulada. Tomen sus precauciones, por favor. Gracias por estarnos notificando. Saludando al buen amigo Pato.
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0: De este lado nos dicen, ¿sería posible mandar un saludito a José Rodrigo Castillo?
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0: José Rodrigo Castillo Palacios, que nos está escuchando en la ranchería Noyola, que está tomando ya su cafecito, dice. Si le podríamos poner un tema musical, se vende una casa. Ok, ahorita buscamos el tema y con mucho gusto complacemos. Saluditos a nuestro buen amigo José Rodrigo Castillo Palacios, hasta la ranchería Noyola, deleitándose un rico café. ¿Ustedes ya tomaron su cafecito?
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0: Saludando por ahí también al licenciado, ya se comunicó con nosotros, esperando y muy pronto pues ya se recupere ahí de los temas de salud que presenta, ¿verdad? Vámonos con música. Oigan, qué rápido se nos fue el tiempo. Ya a las 6:38. Yo tenía algo que platicarles ahorita regresando de este tema musical. Conversamos un poquito acerca de los temas resaltantes el día de hoy, del 22 de mayo, pero en otro año, en los diferentes años ya transcurridos, destacando lo más sobresaliente. Las 6:38, escuchemos a Cornelio Reina, Me caí de la nube, complaciendo.
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1: Ya estamos de vuelta, 12 minutos más y serán las 7 de la mañana.
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1: Ahí complaciendo con los temas musicales solicitados.
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1: Por ahí nos reportan también, pues en el cruce sobre las vías, ¿verdad? En la, a la altura de la Guillermo Prieto. De igual manera, pues presenta bastante acumulación de agua, si es que tome sus precauciones. Ahí, pues lamentablemente, muchas situaciones similares en diferentes puntos de nuestro hermoso Tonalá. Ese cruce ahí en especial, pues nos sirve, o bueno, es de mucha utilidad ahí para muchos jóvenes que se dirigen hacia sus escuelas. Así es que tomar sus precauciones ahí los amigos que transitan sobre la Guillermo Prieto para cruzar lo que son las vías del tren. Lastimosamente la mayoría de los cruces, pues no tenemos mucho que hablar, ¿verdad? De mucha utilidad ahí para muchos jóvenes que se dirigen hacia sus escuelas. Así es que tomar sus precauciones ahí los amigos que transitan sobre la Guillermo Prieto para cruzar lo que son las vías.

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1: Buenos días, me puedo complacer con Casa Nueva, con el artista que usted la tenga. Lo escuchamos en Ponte Duro, gracias. Bye.
0: Casa Nueva, con mucho gusto vamos complaciendo con este tema. Las 6:50.

0: Oigan, ya regresamos y por ahí estábamos atendiendo una llamadita telefónica, pues precisamente sobre este tema, ¿verdad? De la lamentable situación en la que estamos pasando. Precisamente nos comentaban de los cruces sobre las vías del ferrocarril. Pues lamentablemente nos eliminaron dos cruces y los que quedaron, pues lastimosamente quedaron en muy pésimo estado.
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0: Pero bueno, vamos a cambiar de tema y mejor vámonos con algo más alegre. Nos dicen, buenos días, quería saber si le puedes mandar una felicitación a doña Rita Cigarroa. Y ahorita no andamos con las felicitaciones. Ah, no es cierto. Claro que sí, muchísimas felicidades ahí a otra cumpleañera, doña Rita Cigarroa. Nos escucha en la calzada de Huachipilín el día de hoy, que está de manteles largos. Las felicitaciones van de parte de su hija, que la quiere mucho y por supuesto le desea lo mejor.

gusto enorme, como todas las mañanas, estar con ustedes desde muy temprano. Aquí estamos haciendo nuestro mayor esfuerzo, ¿eh? Aquí llueve, truene, relampague. Nosotros aquí estamos al pie del cañón porque tenemos que pasar un rato agradable, tenemos que llevar la información, tenemos que compartir el día a día con todos ustedes que nos hacen el favor de permitirnos entrar hasta sus hogares, de acompañarles a través de un teléfono móvil, a través de su unidad móvil, en donde quiera que usted nos hace el favor de escucharnos, de sintonizarnos, se lo agradecemos infinitamente. Yo ya me voy, mi tiempo se me ha terminado por este horario, en este viernes, inicio de fin de semana. Su amigo y servidor Carlos Roberto se despide de ustedes, pero antes de despedirme quiero mandar un mensajito. Nos dice: hola Carlos, muy buenos días, quiero pedirte un favor, que felicites, dar las felicitaciones anticipadas por su cumpleaños para una muy buena amiga. Y por favor, ponle las mañanitas, la queremos mucho y le deseamos lo mejor de la vida, de parte de Elba, Katia y Michelle. Y esa gran amiga, pues es anticipada las mañanitas, ¿eh? Las mañanitas y las felicitaciones. Y créanme, no solamente van de parte de nuestra buena amiga Elba, Katia y Michelle, sino también pues de todos los radioescuchas y por supuesto aquí los compañeros que estamos en cabina, en su servidor. Estamos hablando nada más y nada menos que de esta buena amiga, como dice la amiga Elba. Anticipada las mañanitas a nuestra querida maestra Dafne Belén Villarreal. Que aclaramos, es anticipada las mañanitas. Su cumpleaños es el día de mañana. Y me van a decir chismoso, ¿verdad? Por andar pasando el dato. Pero son datos que tenemos que compartir con ustedes. Así es que yo me despido con estas mañanitas anticipadas a petición de la audiencia y por supuesto de parte de todo el equipo poderoso. Para nuestra querida maestra Dafne Belén Villarreal Rodas. Con este tema me despido. Su amigo y servidor Carlos Roberto les desea que tengan un excelente viernes. Nosotros nos escuchamos en punto de las 8 de la noche en Noches de Adrenalina. Hoy es Noches de Reggaetón. Reggaetón clásico. Así es que más tarde nos sintonizamos. Que tengan excelente día. Chao, bye.

Oigan, y yo me voy a despedir ya prácticamente con, precisamente con las mañanitas. Ahorita las vamos a escuchar completa, las mañanitas, a petición de este lado, ¿verdad? Muchas gracias por haberme acompañado. Un gusto.

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4: Son las 7
5: en punto.
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0: buenos días, good morning.
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0: Bueno, si me escuchan, la que no se escucha soy yo, ahí estoy ya, listísima. ¿Cómo estamos, mis pequeños poderosos? Buenos días, good morning. Qué gusto saludarles en esta mañana de viernes. Gracias a Dios es viernes, mis pequeños poderosos y los no tan pequeños también, que se alegran por saber que ya es viernes. Bueno, pues qué gusto estar con ustedes nuevamente. Les saludo con muchísima alegría, su amiga Dafne Belén Villarreal Rodas, para desearles un excelente día y bueno, también ya un excelente fin de semana, porque ya viene el fin de semana. Viernes 22 de mayo, hoy Santa Rita, están de cumpleaños y celebrando el día de su santo todas las personas que llevan por nombre Rita o Rito, ¿verdad? Así es que un saludo muy afectuoso a todos ellos. Además, es Día Internacional de la Diversidad Biológica, hoy 22 de mayo, Día Internacional de la Diversidad Biológica. Ayer conmemorábamos, o la efeméride era Día Internacional de la Diversidad Cultural, ¿verdad? Hoy de la diversidad biológica. Bueno, pues esto encaminado a toda la naturaleza, el cuidado de la naturaleza sobre todo, y toda la diversidad, tanto de flora como de fauna que existe. Y México, la verdad, es una riqueza todo lo que tenemos en esta diversidad biológica. Y también es Día Mundial del Pac-Man. Yo no sé ustedes pequeños si alcanzaron a jugar, o los no tan pequeños, yo creo que los de 20 y más, 30 y más, fuimos los más aficionados a este videojuego, a este juego, el Pac-Man. Bueno, pues hay un día también para recordar este jueguito. Mis pequeños y los no tan pequeños, les recuerdo números telefónicos aquí en cabina para que se puedan comunicar con nosotros. Llamaditas en el 966-68-82171, llamadas 966-68-82171, y el número de WhatsApp. Recuerden, el número de WhatsApp es diferente al de llamadas. WhatsApp es 966-123-0662. Ese es único para mensajes y audios. 966-123-0662.
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0: Y ya tengo algunos mensajitos, saludos, felicitaciones, complacencias. Vamos a escuchar de este lado. Buenos días.
2: Feliz cumpleaños, maestra Belén. Felicidades.
0: Ay, muchas gracias. Este mensaje llegó a las 6:58 de la mañana. Y mis felicitaciones. Muchísimas gracias a Lemi, Emily. Les mando un abrazo poderoso. Muchas gracias, A Lemi, Emily y a su mamá Ale y su mamá Vivi, gracias. Buenos días, dice, excelente día, soy Melanie, con placer con la canción de la chica Yeye. Claro, enseguida vamos a mandar la chica Yeye. Melanie, bonito día también para ti, excelente viernes. De este lado, buenos días.
3: Buenos días, maestra Belén, feliz cumpleaños. Ay, ¿me puede poner una canción? Es la de Lulu, menea la patita, gracias.
0: Muchísimas gracias a ti.
3: Que se la pase bonito.
0: Gracias.
3: Mi nombre es Hani Guadalupe.
0: Hani Guadalupe. Gracias, Janita. Muchísimas gracias. Un abrazo poderoso y enseguida vamos a mandar tu canción,
4: Profe Belén, buenos días.
0: Hola.
4: Que Dios me la bendiga.
0: Gracias.
4: Este día de hoy, en el inicio de su trabajo.
0: Gracias.
4: Y le pido de favor que se puede complacer a mi nietecita.
0: Claro.
4: Alexa Jacqueline Escobar Montesín. Ya que el día de hoy está cumpliendo un añito más de vida.
0: Ah, perfecto.
4: Y que usted el día de mañana también Dios me la corone con muchas bendiciones.
0: Así sea, gracias.
4: Y que siga adelante en su trabajo. Gracias, bendiciones, hasta luego.
0: Muchísimas gracias, Alexa y Aquelina. Ahorita le vamos a mandar sus mañanitas con todo gusto, De este lado, buenos días. Hola, hola.
3: Hola, maestra Belén.
0: Hola.
3: Feliz cumpleaños.
0: Muchas gracias.
3: Qué bueno que hoy es un gran día.
0: Sí.
3: Al menos llovió ayer.
0: Eso está perfecto.
3: Bueno, que quiero una canción de Las Guerreras K-Pop, por favor.
0: Claro.
3: Adiós.
0: Adiós.
3: Que tenga un buen...
0: Igualmente, bonito día, mi querida Natalia, y tiene razón, estamos muy felices también porque llovió y llovió muchísimo. Y muchas gracias por esas felicitaciones. Mi cumple es mañana, pero les agradezco, mañana yo no voy a estar con ustedes, es sabadito. Y nos vamos a escuchar hasta el día lunes, si Dios permite. Buenos días, felicite a José Federico, mañana cumpleaños. Ah, mire, muy bien, Josecito. Ahorita vamos a mandar las mañanitas también para Josecito. Porque tú no haces caso ni te apiadas, te me come el corazón. 7:14. Vamos a escuchar la chica Yeye y nos vamos a un corte. Y regresamos, mis pequeños, con más de Caminito de la Escuela.

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0: 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Oye.
10: Siete de la mañana, ya con 18 minutos, 7:18, ¿cómo vamos, mis pequeños poderosos? Ya listísimos. Alguien durmió muy, muy cómodamente con la lluvia, ¿verdad? Gracias a Dios se fue el calor por un ratito, pero también se fue la luz. También se nos fue la luz por ratos, iba, venía y seguramente en algunos lugares ya no regresó. Lamentable, pero espero que hayan podido descansar, espero que sí hayan podido descansar y seguramente las plantas, ¿verdad, pequeños? Las plantas, los animalitos ya están muy felices con toda esta lluvia que quedó, que cayó el día de ayer por la noche. ¡Qué hermoso! Ya a las 7 de la mañana, 19 minutos, buenos días, feliz día, dice que se la pase súper bien, saludar a la maestra Merari de Los Santos, estuvo de cumpleaños de parte de Mariel del Rosario. Y ahí escuchamos ya a la chica Yeye. Le deseamos lo mejor, dice, para mis niñas Sofi y Tini. Ahí están los saluditos, pues, a la profe Merari de Los Santos. Bonito día y que siga cumpliendo muchos años más. De este lado, buenos días.
11: Buenos días, maestra Belén. Feliz Hola. Cumpleaños.
10: Ay, gracias.
11: Que tengas bonito día de parte de Perla y Héctor.
10: De parte de Perla y Héctor. Muchísimas gracias, Perlita y Héctor. Gracias, mis pequeños.
11: Quiero un saludo para mí y para mi hermana, que aquí estamos disfrutando de una hermosa mañana que viene.
10: Eso,
11: y te quiero la canción de K-pop. Adiós. Gracias. Bonito. Que tengas lindo día.
10: Igualmente, lindo día, Eduardito y Danielita, allá en Ciudad Cuauhtémoc, que están disfrutando de una hermosa mañana. Ya me imagino, allá ese hermoso amanecer en frontera con Malapa. Buenos días.
12: Feliz cumpleaños, maestra Belén. Te quiero mucho, es la más guapa.
10: ¡Órale! ¡Gracias! No esperaba ese mensaje de cumpleaños. ¡Muchas gracias, mi pequeño Orlandito! Usted también está muy guapo, Orlandito. Le mando besos y abrazos, ¿eh? De este lado dice saludos a mis abuelos, María Olga García Zavala, te sintoniza en Guanacastal, y Rito Peña nos escucha en la ranchería El Terrero. Póngale las mañanitas. Ay, sí, están de cumpleaños y de santo, creo, ¿verdad? Ahorita van las mañanitas para todos mis cumpleañeros que aquí voy dejando bien pendientes. Buenos días, saludos a mis niños, a Quetzal y a Iker, ya están listos para ir a la escuela. Felicitar a Iker, que ya mañana estará de cumpleaños también. Perfecto, pues también lo vamos a anotar allá en la lista de cumpleañeros. Buenos días, maestra, por favor, felicitaciones a Iker Paul, que hoy es su cumpleaños. Claro, Iker me llamó ayer y dijo que hoy era su cumple. Buenos días, maestra, dice muchas felicidades por su cumpleaños anticipado, Dios la bendiga. Muchas gracias, Azul y Lía, muy amables, mis pequeñas Azul y Lía, que siempre están también aquí en caminito de la escuela. Buenos días, mándale saludos a Iker y Emiliano, se están alistando para ir a la escuela. Iker y Emiliano, saludos, dice te escuchan todos los días en Tonalá, quieren la canción de Lorito Pepe, de parte de su mamá Silvia y de su mamá Mari. Ahí están los saluditos para Iker y Emiliano, muchísimas gracias, bonito día. La patita Lulú.

0: Bueno, pues ahí nos solicitaron la patita Lulú, con muchísimo gusto. Ahí vamos avanzando, también con el Lorito Pepe y con felicitaciones. Vamos con felicitaciones.
1: El Lorito

0: Bueno, ya las 7:25, 7:25.
1: Buenos días, maestra Belén.
0: Hola, buenos días.
1: Y puedes felicitar a mi abuelito Felipe.
0: A tu abuelito Felipe, está de...
1: Te escuchamos en Chahuites, Oaxaca.
0: Chahuites, Oaxaca.
1: Buenos días, maestra Belén.
0: Hola.
1: Soy Agustín.
0: Agustín, buen día.
1: Me estoy alistando para ir a la escuela.
0: Perfecto.
2: Buenos días, maestra Belén. Felicítame a mi papá Felipe Cruz. Te escuchamos aquí en Chahuites.
0: Está de cumpleaños entonces don Felipe.
1: Muchísimas gracias. ¿Y puedes poner la canción del ratón vaquero? Feliz cumpleaños, maestra Belén.
0: Muchísimas gracias.
1: Buenos días, maestra Belén.
0: Muchas gracias. Bueno, vamos con mañanitas, por favor, porque ya a las 7:26.
3: Buenas mañanitas. El rey David.
0: Muchas, muchas felicidades allá don Felipe en Chahuites. Felipe Cruz dice, hoy es su cumpleaños, te escucha en Chahuites. Muchas felicidades a don Felipe Cruz. Así al estilo infantil. Felicitamos también a la señora Rita. Rita Cigarroa. En la calzada. Muchas felicidades a la señora Rita Cigarroa de parte de su hijo desde Arriaga. Muchas, muchas felicidades hasta allá en la calzada de Huachipilín, doña Rita Cigarroa, de cumpleaños, de parte de su hijo que la quiere mucho. Y también felicitaciones, dice, felicidades, amiguita, feliz cumpleaños, que te la pases hoy, mañana y siempre de lo mejor. Muchas gracias, gracias a mi amiga Elba, a Katia, a Michelle, gracias a Natalia, a doña María del Carmen Lorenzana, que felicita también a su nieta Alexa. Pues muchas felicidades, felicidades allí a la cumpleañera Alexa, que también está de cumpleaños, que la pase de lo mejor, Alexa Jacqueline Escobar. Muchas felicidades. Alexa Jacqueline. Y de este lado tenemos mañanitas también para la señora María Olga García Zavala, allá en la colonia Guanacastal. Muchas felicidades, doña Olguita García. Ahí de parte de su hija Tere, de parte de todos sus hijos, sus nietos, sus bisnietos. Y también de sus bisnietos Alexa, Irving y Aitana Espinosa Flores. Muchas felicidades, doña María Olga García Zavala, allá en Guanacastal. Y felicidades también a el señor Rito Peña. Muchas felicidades, don Rito, bonito día. Bendiciones. Felicidades a Iker, que mañana está de cumpleaños. Iker, de parte de su mami, de su hermanita Quetzali, que la pases de lo mejor, Iker. Y también al tocayo Iker Paul, hoy está de cumpleaños. Muchas felicidades, Iker Paul, que cumplas muchos más. Ahí está Iker, de este lado.
4: Maestra, buenos días.
0: Buenos días.
4: Me pregunto ya a usted quién le va a cantar las mañanitas por su cumpleaños.
0: No, pues ya me la están cante y cante y cante, ¿eh? todos mis pequeños y los no tan pequeños. De este lado también felicitamos a José Federico. 10 añitos, José Federico. Muchas felicidades de parte de tus papis y de tu hermana que te quiere mucho. Ahí están las felicitaciones para José Federico.
3: Buenos días, maestra Belén.
0: Buenos días.
3: Felicidades.
0: Gracias.
3: Sería cumple mañana, pero mañana no se lo podré mandar.
0: Sí, muchas gracias, Josecito.
3: ¿Qué cree? Mañana yo también cumplo.
0: Eso.
3: Adiós. La amo.
0: Ay, yo también los amo, mis pequeños. Felicidades, dice a la maestra Belén, mañana estará de manteles muy largos, ¿sí? Muy largos ya los manteles, 30 y más. Felicidades, dice que Dios les siga regalando muchos más de parte de la familia Obando Salazar. Muchísimas gracias, familia Obando Salazar, un abrazote. De este lado, felicidades por tu cumple, dice, le pido a Dios que te dé larga vida llena de bendiciones. Soy Valentina, muchas gracias, Valentina. Gracias a la amiguita Lore, muy amables. Y que así sea. Felicitaciones, dice, para mi madre Rita Lorenzana Chirino. Te escuchamos en la ranchería Noyola. Hasta Noyola se van las mañanitas también para la señora Rita Lorenzana Chirino. Bueno, ya 7:31, me tengo que ir al corte y regresamos rapidísimo con más de Caminito de la Escuela, mis pequeños. Vamos a identificación oficial y regresamos.
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0: mis pequeños poderosos. 7:36 minutos, 7:36. Me voy rapidísimo con saludos, porque ¿qué creen? Que voy a tener también transmisión y nos vamos a la transmisión por Facebook. Sí, vamos a tener transmisión en Facebook y ya estamos llegando a la transmisión en Facebook. Así es que los que puedan vernos, saludarnos a través de Facebook, pues ahí vamos a estar. A ver, producción, por favor, maquillaje. No, aquí no hay maquillaje, así es que así al natural, ya estamos ahí, muchísimas gracias, estamos transmitiendo completamente en vivo y en directo desde Tonalá, Chiapas, México, para todo el mundo. Estamos en caminito de la escuela nuevamente. Y bueno, yo sobre todo quise hacer esta transmisión para recordarles a todos mis pequeños poderosos que deberán venir por su gafete. Sí, recuerden que aquí en Caminito de la Escuela estuvimos para celebrar el Día del Niño, pues estuvimos otorgando una credencial o un gafete como este. Así es que los pequeños que aún no lo tengan pueden pasar durante todos estos meses, porque en octubre tenemos sorpresas. Recuerden que en octubre es nuestro tercer aniversario, así que ya saben ustedes que deben tener, mis niños poderosos, tienen que ser parte de Caminito de la Escuela. Este gafete les hace parte, ahí dice soy miembro del club de Caminito de la Escuela. Así es que el día que ustedes puedan y a la hora que ustedes puedan pasar, se les estará entregando su gafete. Ya saben, y nada más deberán pegarle ahí una fotito. Muy bien, a ver, aquí tenemos visita y le va a tocar salir en Facebook también. Ay, qué bonito. Oh, feliz cumpleaños. Ay, miren, a ver, saluda ahí. Bueno, los que nos están escuchando a través del 100.7 no nos podrán ver, pero ahí en Facebook van a poder conocer a mi amiguita. ¿Cómo te llamas, mi pequeña?
1: Alemi.
0: Oye, Alemi, muchísimas gracias. Yo no esperaba esto. Miren qué hermoso. Es un peluche y bueno, muchos dulces. ¿Cómo supiste que me gustan los dulces, Alemi? Muy bien, aprovecha a saludar a todos los niños de La Poderosa y de Caminito de la Escuela. ¿Qué les puedes decir?
1: No sé.
0: ¿Ah?
1: No sé.
0: ¿Ya te vas lista a la escuelita?
1: Bien.
0: Ya vas muy lista a la escuelita. Pues no te quito más tiempo, mi pequeña, porque ya son 7:40 minutos. Te espantaste ya por la hora, ¿verdad? Muchísimas gracias a Lemi. Aquí de manera pública te agradezco a ti, a tu hermanita Emily, que siempre están en Caminito de la Escuela, y a tu mamá Vivi, a tu mamá Ale. Muchísimas gracias, de verdad no me esperaba este gran detalle. 7:40, seguimos, ahorita voy a leer mensajitos,
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0: 7:41 de este lado, voy rapidísimo, dice saludar a Edward y Eliud, ya van caminito a la escuela, Edward y Eliud, muchísimas gracias, bonito día.
1: Buenos días, maestra Valer. Una felicitación adelantada porque va a ser su cumpleaños. Y me puede mandar saluditos a mi profe Miguel de la Club de Leones. Saludos. Y me puede complacer con la canción del Vampiro Chimuelo.
0: Vampiro Chimuelo, saluditos allá a mi amiguita Melanie. Gracias y gracias por las felicitaciones adelantadas, dice. Muchísimas gracias, Melanie. De este lado, buenos días.
2: Hola, hola, buenos días. ¿Qué tal?
0: Buenos días.
2: Saludarlo. Gracias. Quiero mandar un saludito. Bueno, no sé si se puede, igual me lo vas a saber apenas.
0: Claro.
2: Me comentaron de esta radio. Un saludito para mi papá y mi hermano que se encuentra en la ordeña.
0: En la ordeña.
2: Para Eric Iván.
0: Eric Iván
2: García y para Edgardo García Natarén, que se encuentran en la ordeña desde tempranito allá en Guanacastal, Chiapas.
0: En Guanacastal.
2: Les mando un saludo a su hijo Aldo García y Luis García desde Oklahoma City.
0: Desde Oklahoma.
2: Les mando un abrazo bien fuerte. Por favor, si me hacen llegar este saludito,
0: Gracias.
2: Se los agradecería mucho.
0: Claro.
2: Y si no, pues igual se los agradezco. Que estén bien, cuídense. Dios me los bendiga. Los escucho desde acá, desde Oklahoma City.
0: ¡Qué bonito! Oklahoma City. Good morning, Oklahoma. Qué bonito, gracias, gracias por escucharnos, Aldo y Luis García, mandando saluditos aquí en Guanacastal a su papá Edgardo y a su hermano Eric. Ahí están los saluditos con muchísimo gusto. Mil gracias. Bonito día, saludos, felicitaciones a la señora Rita Toledo Gómez. El día de hoy es víspera de su cumpleaños. Mañana es su cumpleaños de la señora Rita Toledo. También mañana cumpleaños el joven señor Santiago de la Rosa Obando. Felicitaciones para ellos, dice en la calle Nicolás Bravo, de parte de toda la familia de la Rosa Obando. Ahí están los saluditos, muchísimas gracias y felicidades. De este lado, buenos días.
3: Hola, buenos días, maestra Elena.
0: Hola.
3: ¿Me puede poner la casa del Vampiro Chimuelo?
0: Vampiro Chimuelo.
3: Por favor.
0: Ya viene.
3: Alexander. Uno de los gemelitos.
0: Ah, sí es cierto, mis gemelitos.
3: Saludos para mi hermanita Jimena, que se está listando para ir a la escuela.
0: Ay, saludos a los gemelos Luis Ángel y Luis Alexander y a su hermanita Jimena. De este lado, buenos días.
4: Hola, maestra Belén, ¿me puede poner la canción del de René, por favor?
0: Pues ahí
4: soy
0: está.
4: Victoria.
0: Saludos, Victoria. Caído. Feliz cumpleaños anticipado, dice, Dios la colme de bendiciones. Muchas gracias de parte de toda la familia que la escuchamos aquí en el trabajo. Muchísimas gracias, don Didier. Bendiciones. Frutas y verduras, Didier. Saluditos, saluditos. Mundo de Caramelo dice, saludos a mi primo Víctor y mi primo Pedrito. A mi hermano dice, saludos. Se llama Celeste Guadalupe y Tadeo. Ya se van a la escuela, Celeste, Tadeo, Víctor y Pedro. Que les vaya de lo mejor. Felicidades por su cumpleaños mañana. Muchas gracias, mis pequeños. Bendiciones. Muchas felicidades. Dice, soy Eric. Claro, saludos a Eric Velázquez Martínez. Saludos a Robertito. Ya va el Cindy muy contento, dice. Felicidades y feliz cumpleaños. Muchísimas gracias, Eric Velázquez. Bonito día. Felicitaciones para el niño Axel Pérez Márquez, de parte de su hermano Jesús Adrián y de sus papis que lo quieren mucho. Bueno, voy a regresar con mañanitas, ¿eh? Voy a regresar con mañanitas.
5: Buenos días, tía Belén.
0: Hola, buenos días.
5: Que te la pase bien mañana con tu familia, con tu mamá.
0: Gracias.
5: Porque sí, te amo mucho.
0: Yo
5: te mandamos un abrazo en la familia. Bye. Viva, te amo, tía.
0: Muchas gracias, Ian, Alfredo. Gracias al pequeño Ian, que la pase de lo mejor. Oigan, les voy a recordar el número de llamadas. Llamadas en el 966-68-821-71. Recuerden, llamadas. 966-68-821-71. Ese es el número únicamente de llamadas. 966-68-821-71. Vámonos al corte. Sigo en Facebook para que les recuerde la dinámica, para que ya los niños todos estos meses puedan pasar por su Gafet y ser miembros de Caminito de la Escuela.

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0: 7:51, 7:51, seguimos con los saluditos.
1: Hola, buenos días. ¿Le pueden mandar saluditos a mi prima Jordi? Es que está en recuperación.
0: Tu prima Jordi, que está en recuperación. Saludos y abrazos, que se mejore.
2: Hola, maestra Belén.
0: Hola, buenos
2: Hoy
0: días.
2: Hoy pasó una tormenta acá en mi casa.
0: Una tormenta.
2: Y me podría poner la canción de la dorada de la Corea Nempo.
3: Hola, claro. Maestra Belén. Así como la escuchó, una tormentota gigante, que le juro que se me fue la luz como 3 veces.
0: Sí,
3: pero bueno,
0: se fue la luz.
3: Al menos agradezco que voy a la escuela y que hice venta de abanicos en mi casa. Eso
0: okay.
3: Es lo único que al menos agradezco de la lluvia.
0: Eso.
3: Pero, o sea, llevamos como 8 horas sin luz porque desde las 10 de la noche se nos fue y... como sin clima, yo me tuve que salir afuera y me desperté como a las 4 de la mañana y pues me volví a dormir.
0: Mucho
3: y bueno, me puede poner la canción del gato maquero, si ya pasó, pues no importa, me puede poner otra, cualquiera que pase, no sé.
0: Ok,
3: bueno, bendiciones, adiosito, que tenga un buen día en su trabajo.
0: Igualmente, mi querido Liam y Luisa, mis amiguitos allá en Arriaga, que también estuvo fuerte la lluvia por allá. Saludos, buenos días, saluditos para Ciara, ya vamos a dejarla al colegio, feliz fin de semana. Saluditos, Ciara, qué bonita va ella ahí con su uniforme deportivo. Ciara, que le vaya de lo mejor. Buenos días, felicidades. Felicidades, profe, Dios la bendiga. Muchísimas gracias aquí a doña Sofi. Gracias, buenos días.
4: Nene, felicidades por tus 8 años.
0: Gracias.
4: Quiero atención te echó la voz.
0: La canción de Soda Pop. Gracias, Luquita. Saludos a toda su familia, a su papá Armando, a su mamá Abby. Les mando un abrazo poderoso. Muchísimas gracias, Eso, bueno, felicidades a don Felipe allá en Chahuites, que está cumpliendo 60 años, don Felipe Cruz. Muchas felicidades, que por ahí ya le mandamos sus mañanitas. Buenos días.
5: Buenos días, maestra Belén. ¿Me puedes saludar a mi nieto Tomasito, que ya se va para la escuelita?
0: Tomasito.
5: Ya está desayunando.
0: Ah, muy bien.
5: Su cafecito con tortillita.
0: Muy bien.
5: De aquí de la colonia Vicente Guerrero, de parte de su mamá Blanquita.
0: Saludos a Tomasito en la colonia Vicente Guerrero, de parte de su mami Blanquita. Bonito día. Aquí de este lado. Feliz cumpleaños. Muchas gracias, Moad. Un besito también para usted, Moad. Feliz cumpleaños. Dios las bendiga. Dice un abrazo fuerte de Cristina, Jania y yo. Muchísimas gracias, amiguita Leslie. Amiguita Cristina y Jania. Un abrazo poderoso. De este lado, buenos días.
6: Buenos días, maestra Belén.
0: Hola.
6: Claudia.
0: Doña Claudia.
6: La que la escuchan las 6 de diciembre.
0: Claro.
6: Me mando muchas felicitaciones de parte de niño Alexander.
0: Gracias.
6: Y de parte de don Jesús.
0: Muchísimas
6: que
0: gracias.
6: Que la pase bien mañana y le mando un fuerte abrazo y muchas felicitaciones.
0: Gracias. ¿Sale? Qué amable.
6: La queremos mucho.
0: Gracias, muy amable, doña Claudia. Bonito día allá en la colonia 6 de diciembre. Gracias a todos. Quiero mandar un saludo a mi esposo, dice Liga Alfredo Pérez, y a mi hija Emily. Ya vamos para la escuela. Perfecto, que les vaya de lo mejor en la escuelita. A Emily, a su papá Alfredo Pérez y a su mami Yadi. Bonito día, bendiciones. Buenos días, saludos para Emma Victoria, con placer con la canción de Golden. Pues ahí pasó hace ratito la canción de Golden, espero la hayan disfrutado. Emma Victoria, bonito día. De este lado, buenos días.
7: Buenos días, maestra Belén.
0: Hola.
7: Le mando saludos, que esté bien.
0: Gracias.
7: Ella llevó a mis hijitos a la escuela, José Manuel y Santiago.
0: Perfecto.
7: Le quiero pedir un enorme favor.
0: Dígame.
7: Sí, lo puede felicitar, ya que el día domingo va a estar de manteles largos.
0: El
7: domingo. Cumpliendo 11 años. Pues

0: Fue mi primer amor, mi príncipe azul.
1: Ah, muy bien.
0: Decirle que su mami lo ama, que es todo para ella.
1: Eso.
0: Y son lo primordial en mi vida. Y lo amo mucho y estoy contenta pues de que ya va a ser 11 años.
1: 11 años.
0: Y también es el vampirito Chimuelo porque anda chimuelito.
1: Ay, tiene 10 años. Bueno, ya va a cumplir 11 y está chimuelito como el vampiro Chimuelo, nuestra dice.
0: Belén,
1: ¿cómo se llama?
0: Saludos, que esté bien. Ella llevó a mis hijitos a la escuela, José Manuel y Santiago.
1: José Manuel.
0: Por favor. Sí, lo puede felicitar ya que el día domingo va a estar de manteles largos.
1: José Manuel, ¿verdad? Muchas felicidades. José Manuel Solís Morales. De parte de su mami Arlín Morales Matías, de su hermanito Santiago Solís Morales. Porque el día domingo estará de cumple. Ahí están las mañanitas adelantaditas también. Buenos días, saludos y bendiciones. Saludos a mis nietos Jesús Karim y Eric Yair y Alan Josué. Y para sus papás, dice, te escuchan en el barrio Nicatán. Yo, como siempre, en la huerta y pastoreando. Esto, saludos allá en la ranchería La Laguna a don Eusebio López. Muchísimas gracias, don Eusebio. Bendiciones también para usted y para toda la familia. Tenemos también mañanitas pendientes de este lado para el niño Axel Pérez Márquez, de parte de su hermano Jesús Adrián y de sus papis que lo aman mucho. Felicidades, Axel Pérez. Eso, Axel, muchas felicidades, que la pases de lo mejor. De este lado, buenos días. Hola.
2: Hola, maestra Helen, buenos días. Felicidades por su cumpleaños de Mariana.
1: Gracias. Gracias, Christopher y Camila.
3: Y placer a
1: bendiciones.
3: Despierta, muy bien
1: de este lado, buenos días.
4: Maestra Belén, muchas felicidades anticipadamente de parte de la familia Lara García y especialmente de Melanie. Que Diosito me la bendiga hoy, mañana y siempre. Que le conceda muchos años más, de muchas bendiciones, salud y trabajo. Que se la pase genial al lado de su familia. Le mandamos un fuerte abrazo.
1: Muchas gracias, doña Lauri. Gracias, Melanie. Bonito día.
5: Excelente mañana, maestra Belén. Que Dios me la bendiga. Ya vamos rumbo a la escuela con Angelito, que le manda muchos saludos y
1: gracias,
5: un abrazo.
1: Angelito.
5: Excelente mañana y excelente viernes.
1: Claro, igualmente, saludos a Angelito y a su mami. Bueno, ya nos vamos. Ya nos vamos, ya son las 7:58. Gracias, creo que alcancé a pasar todos los mensajes aquí de WhatsApp. Y bueno, aquí en Facebook me quedo saludándoles, mis amigos. 7:59, hasta aquí llegamos. En caminito de la escuela. Y recuerden, mis pequeños, cuando puedan, pasen por su gafete que los hace miembros de caminito de la escuela. En octubre ya viene el tercer aniversario y seguramente habrán sorpresas y regalos, pero tienes que ser miembro de caminito de la escuela. Puedes pasar de lunes a sábados a recoger de aquí hasta octubre. Cuídense mucho, soy Belén Villarreal, nos escuchamos el día lunes, si Dios permite, en una emisión más de Caminito de la Escuela. Bye bye, que tengan excelente viernes y excelente fin de semana.
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12: Son las 8 en punto.
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0: 8 de la mañana con 3 minutos. Bienvenidos a GRC Noticias Chiapas en este viernes 22 de mayo del año 2026. Los saludamos con el gusto de siempre desde el Centro de Operaciones de Tapachula, Chiapas, con muchísimas noticias, muchas muy importantes. El día de ayer, pues detuvieron, primero desaforaron, después detuvieron a la presidenta, hoy es presidenta municipal de Jiquipilas. Le vamos a decir qué pasó y por qué lo están haciendo y cómo esto, esta acción, está poniendo a temblar a muchos alcaldes en el estado de Chiapas, y le vamos a decir por qué. Pero antes que nada, saludo a mis compañeros allá en Tonalá. Maestra Belén Villarreal, buenos días, ¿cómo estamos?
1: Muy buenos días, Lick Clemente, Lick Rivera, gracias, estoy muy bien, gracias a Dios, ya lista para recibir toda esta información oportuna que nos traen el día de hoy de manera local, estatal, nacional e internacional. Y bienvenidos a toda la audiencia, quédese en GRC Noticias.
0: Saludos esta mañana también al licenciado Rivera. Licenciado, muy buenos días.
2: Muy buenos días, mi estimado licenciado Clemente Rodríguez, maestra Belén Villarreal, a toda la audiencia, a nuestros patrocinadores, estamos listos para llevar 60 minutos de información.
0: Bueno, pues voy a lanzar una pregunta y espero que me ayude a responderla a través de nuestros mensajeros. Después de todo lo que ha pasado, ¿no?, con los dimes y diretes y lo que se ha dicho, ¿no?, ¿usted considera que está bien que metan a la cárcel a los presidentes municipales y a expresidentes municipales si no demuestran que tuvieron un buen desempeño o si en este caso están extorsionando? ¿Usted considera que es bueno que metan a los expresidentes y presidentes municipales en funciones? Lo leemos en las preguntas, así que agradecemos que participe. Vámonos entonces con los titulares del día de hoy.

0: 8:05, 8:05. Detienen a alcaldesa de Jiquipilas por extorsión. ¿Cuántos alcaldes de Chiapas están temblando en estos momentos? Llaman a CENTE a detener paro nacional. Tapachula considerada una ciudad peligrosa para la comunidad LGBT+. Maltrato animal ya es delito, pero ciudadanos aún no denuncian, dicen activistas. Se duplica número de estudiantes migrantes que concluyen ciclo escolar en Tapachula. Vidas en riesgo, apagones afectan tratamientos de hemodiálisis en Tapachula. De no creerse, la secretaria de Gobernación llega tarde a reunión con el jefe de Seguridad Nacional de los Estados Unidos y la presidenta Claudia Sheinbaum. En los deportes, el primer partido de la final termina 0-0. El gobernador Eduardo Ramírez pone en marcha Centro Libre para las mujeres y fortalece infraestructura en Citalá. Del olvido a la prosperidad, el gobernador Eduardo Ramírez impulsa acciones para transformar a Panteló. Y en información local,
1: incendio de pastizal se registra la mañana de ayer en el tramo carretero Tonalá-Paredón, en la quinta María Antonieta. También en este municipio de Tonalá se reporta grava y arena suelta, esto en diferentes vialidades, especialmente en la avenida Rayón y calle Libertad, lo que representa un riesgo para los conductores. Caravana migrante avanza en el tramo carretero Tapachula-Huixtla, a la altura de Huehuetán, la mañana de este día. Transportistas reportan crucero peligroso, encharcado a raíz de la lluvia de anoche, esto en la calle Guillermo Prieto. También conductores reportan encharcamiento derivado de la fuerte lluvia en la entrada principal a este municipio de Tonalá, donde está la Estela de San Francisco. Fallece en la Ciudad de México el general Alfredo Ochoa Toledo, fundador del cuartel militar de Tonalá, la mañana de este día. Esto y más, más adelante.
2: Bueno, gracias al licenciado Rivera. Gracias, muchas gracias. 8:08, hora de no creerse. Mire, ayer había una reunión que ya estaba pactada desde hace 3 meses con el secretario de Seguridad Nacional de los Estados Unidos, que vino con un despliegue de seguridad impresionante, ¿no? Desde que salió del hotel hasta que llegó allá a Palacio Nacional, y pues él llegó, ¿no? Como tal. Pero quien no llegó, o quien llegó tarde más bien, fue la secretaria de Gobernación. Yo sí que llegó como doña Naborita. No sé si usted se acuerda de doña Naborita, y si no se acuerda, le vamos a decir. Doña Naborita era la mamá de Gordolfo Gelatino en este programa de comedia de los Poliborges, y era quien siempre andaba en motocicleta, una señora ya de edad que andaba en motocicleta. Pues ayer pasó lo mismo, llegó en motocicleta, rayando el sol media hora tarde, y pues obviamente es la nota que dio la secretaria de Gobernación, Rosa Isela Rodríguez, que lamentablemente no se acordó de la reunión, o sus amigos no le dijeron, porque tenemos reunión hoy, ¿no?, con la gente de Estados Unidos, quién sabe. Pero bueno, vámonos con la información local. Licenciado Rivera, adelante.
1: Gracias, mi estimado licenciado, para comentarle que transportistas reportan en este municipio de Tonalá que en el acceso principal a esta cabecera municipal, donde se encuentra la Estela de Luz, esta, cada vez que hay lluvia torrencial, como la de anoche, se encharca ese punto y sobre todo representa un riesgo para quienes vienen ingresando, porque vienen de una zona de curva y de repente se encuentran con ese charco de agua que ha provocado que se pierda estabilidad en los vehículos cuando están circulando, por ejemplo, a una velocidad superior a los 80 kilómetros por hora, lo que puede provocar algún accidente. Por eso recomiendan a los amigos conductores a extremar precauciones. Por otro lado, le comento que la mañana de ayer se reportó un incendio de pastizal en la quinta María Antonieta, en el tramo carretero Tonalá-Paredón. Al lugar de los hechos arribaron elementos de Protección Civil para atender este incidente ahí pasando la comunidad La Ramadita. lugareños ya se encontraban ahí haciendo combate directo a lo que es el incendio. Lo hacían a través de cubetas, acarreaban el agua a 150 metros aproximadamente. Es importante que la población, en un momento dado que se reporta algún incendio de pastizal, con los recursos que tengan a la mano, intenten sofocarlo en lo que llegan las unidades de emergencia. En este caso, se hizo el llamado a través del 911. Al arribar al lugar, pues procedieron a sofocar este incendio. Le comento también que la caravana migrante, conformada por unas 200 personas de diferentes nacionalidades, entre hombres, mujeres y niños, avanza la mañana de este día en el tramo carretero Tapachula-Huixla, a la altura de Huehuetán. Estamos pendientes, monitoreando esta caravana que viene avanzando con dirección hacia el centro del país. También le reporto que conductores, amigos transportistas, han estado reportando grava suelta en diferentes vialidades derivado de el arrastre de la lluvia de ayer, que estuvo bastante fuerte. Esto principalmente en la avenida Rayón y calle Libertad. Es una vialidad de alto flujo vehicular y que también esa zona está en una curva. Entonces muchos vehículos o conductores pues rebasan los límites de velocidad permitidos dentro de la zona urbana, y eso pues representa un riesgo principalmente para conductores de motocicletas. También le comento que en este municipio de Tonalá se reporta encharcamiento en un cruce principal de las vías férreas, esto en la calle Guillermo Prieto, por lo que piden extremar precauciones. Todos los cruceros nos dicen que resultaron ahí encharcados la noche y madrugada de este día, pero especialmente este de la Guillermo Prieto. Entonces, ahí para que extremen precauciones quienes tengan que circular por este punto de la ciudad. Y una noticia muy lamentable es el fallecimiento del general Alfredo Ochoa Toledo, fundador del cuartel militar en este municipio de Tonalá, mismo que será sepultado mañana en el Panteón Francés junto a su esposa en la Ciudad de México. Una noticia muy, muy lamentable. Y le comento que en el municipio de Arriaga, pues la fiesta más esperada del año está por comenzar. La Expoferia Arriaga 2026 llega con noches llenas de música, alegría, tradición y mucha diversión para todas las familias. El próximo 27 de mayo estará el Paleto, la voz de la cumbia, sí, que fuera ex vocalista de Junior Clan, y también estará la Mera Mera, que es Viri Primera, hija de Alfredo el Pulpo. También estará el próximo 29 Junior Clan, en pleno vuelo, estará ahí haciendo acto de presencia, y también la banda Elemental estará el próximo día 30, y el 31 pues estará Fratos cerrando con broche de oro esta fiesta grande en el municipio de Arriaga. La entrada general será de 10 pesos, una cooperación simbólica para que puedan asistir todas las familias a disfrutar de este evento. Entrada principal por el Parque de la Feria Poniente, Santa Lucía. Así que se les invita por parte del Ayuntamiento a disfrutar de este evento musical, que estará muy bueno, lleno de mucha alegría y colorido, la fiesta tradición inolvidable. Así que nos vemos en la Expoferia Arriaga 2026. Es cuanto, mi estimado licenciado.
2: Qué licenciado Rivera, bueno, la verdad, gracias por la información. Y también recordarle a todo el auditorio, el viernes de protección. Y
1: así es, el llamado respetuoso para todas las familias, para las esposas, las madres, los padres de familia, a platicar con nuestros jóvenes, a decirle el riesgo que representa realmente el conducir una motocicleta, principalmente, que son los que más incidentes han reportado. Muchas personas están con problemas muy severos, con secuelas, después de haber sufrido un accidente. También importante mencionar que en el caso de los jóvenes su proceso de recuperación es un poco más rápida, pero después existen secuelas que quedan permanentes, ¿no? Hay personas que han tenido que ser amputadas, hay personas que han tenido que estar hospitalizados durante mucho tiempo, y otros más lamentablemente han perdido la vida, dejando en orfandad a sus hijos, dejando viudas a sus esposas muy jóvenes. Entonces el llamado está ahí a que por favor hagamos uso responsable de la motocicleta. Es el vehículo más práctico, más rentable, pero si cae en manos de una persona irresponsable, simple y sencillamente pues se pone en riesgo la vida de él y también la de las personas que lo rodean. Hemos visto con tristeza el incremento de mujeres, sí, que conducen motocicletas y llevando a menores de edad, sí, quienes no se pueden sujetar muy bien de este tipo de unidades. ¿Es cuánto, mi estimado?
2: Perfecto, Ligio Rivera, muchas gracias. Ya son las 8 de la mañana con 15 minutos. Vamos a una pausa, regresamos.
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2: Ocho dieciocho minutos, muchas gracias, y le repito la pregunta con la que iniciamos el día de hoy. ¿Usted está de acuerdo en que metan a la cárcel a expresidentes y presidentes municipales en funciones si les encuentran algo, ¿no? Si están haciendo algo indebido, los leemos en los comentarios. Y antes de irnos con la maestra Belén Villarreal, le voy a platicar una historia. Triste historia, pero real. Nosotros aquí en GRC Noticias, bueno, lo particular yo, porque no voy a decir todos los demás. Yo nunca compartí y lo expresé abiertamente la elección judicial. Se me hace una tontería, y dejen de lo de la tontería. Era disolver, pues, el único escudo que tenía México y los mexicanos, la única protección que nos quedaba después de que habíamos visto y vimos cómo el poder legislativo estaba a las órdenes de Andrés Manuel López Obrador. Y entonces viene la elección judicial. Le hicieron mucha publicidad, hay que votar, y obviamente salió gente a votar. La verdad es que no salió ni el 1% del padrón electoral, pero en México así es. Con los que vayan y con los que decidan, son los que votan, ¿no? Entonces ellos votaron porque se hiciera la elección judicial, y se hizo una elección judicial con jueces a modo, jueces ignorantes, que era la realidad, jueces que no estudiaban porque no están preparados, jueces con vínculos con el crimen organizado, pero pues es lo que se decidió, ¿no? Y los que le aplauden al sistema dicen, pues bueno, es política y es un logro, ¿no?, para el gobierno mexicano. Pues este logro de un juez que fue electo en esta elección, acaba de dar un golpe certero en contra de trabajadores. Y mire, cuando él se puso, fíjese, cuando él se candidateó, su lema, o lo que dice, pues tenías que poner una frase que te definiera por qué deberían votar por ti, puso lo siguiente: ansío dar servicio a la ciudadanía que clama por una real impartición de justicia pronta, imparcial, gratuita y expedita. Y mire, en Nuevo Laredo, Tamaulipas, los trabajadores de la empresa Caterpillar, que es una empresa norteamericana que ensambla tractores ahí en Nuevo Laredo, se fueron a huelga desde hace casi 3 años. ¿Por qué? Por conflictos laborales, porque no se le estaban cumpliendo con sus demandas y con sus prestaciones, y decidieron irse a huelga. Y durante casi 3 años estuvieron en huelga hasta que este juez rompió la huelga. ¿Y saben por qué? Dijo que, pues en su laudo puso que el sindicato no agotó los procedimientos estatutarios y por lo tanto la huelga es ilegal. Esta resolución se hizo efectiva el pasado 18 de mayo cuando los trabajadores de Caterpillar fueron notificados de la invalidez del movimiento laboral. Y cuando le preguntaron a verdaderos eruditos del derecho laboral, dijeron: oiga, este cuate está pero perdido, ¿no? Nunca en el derecho laboral mexicano había pasado esto, pero pues obviamente esta fábrica norteamericana, originaria de California, Estados Unidos, creada en 1925, pues como por arte de magia, este juez rompió una huelga de casi 3 años. Un juez que fue electo en la elección judicial. Y ahora sí, vamos con la maestra Belén Villarreal. Maestra Belén Villarreal, denos a conocer cómo está el estado del tiempo.
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0: Y Clemente, por el espacio, la poderosa Tonalá y GRC Noticias te informan sobre el clima a esta hora de la mañana, y es que muy felices toda esta zona Istmocosta, porque la lluvia se hizo presente. Fue una lluvia intensa que dejó, por cierto, afectaciones en algunas calles, caminos, cruces y también afectaciones en la energía eléctrica. Sin embargo, muchas personas estaban muy contentos porque decían que sus oraciones habían sido escuchadas, y sobre todo seguramente la naturaleza también está muy contenta y agradecida por todas estas bendiciones de la lluvia ayer por la noche. Pijijiapan, Tonalá, Arriaga y parte de Oaxaca también fue beneficiada con tanta lluvia. Hoy el termómetro aquí en Tonalá, Chiapas, marca una temperatura de 28 grados centígrados en estos momentos, 28 grados con sensación térmica de 32 grados. El calor está presente ya desde esta hora de la mañana, cielo mayormente soleado. Hay algunas nubes allí que están nublando el cielo, pero se espera también solecito en este día viernes. La probabilidad de lluvia hasta este momento es de un 30% después de las 12 del mediodía. 30% de probabilidad de lluvia aquí en Tonalá, Chiapas, y parte también de Arriaga, que también tienen probabilidad de lluvia del 25 y 20% después del mediodía. Nos vamos al municipio de Mapastepec, donde nos solicitaron también, amigos de Mapastepec, conocer el pronóstico del tiempo, y es que allá también tienen cielo mayormente soleado. Hay una probabilidad de un 50% de lluvia después del mediodía. Hay más probabilidad de lluvia para la zona de Mapastepec. Nos vamos para la capital chiapaneca, Tuxtla Gutiérrez, donde tienen cielo soleado, temperatura de 26 grados centígrados. Temperatura máxima para el día de hoy que se espera en Tuxtla será de 35 grados. Lo mismo para Tonalá y Arriaga. La probabilidad de lluvia allá en la capital chiapaneca por la mañana, no hay probabilidad de lluvia, pero sí hay después de las 6 de la tarde un 35% y después de las 8 de la noche un 55% de probabilidad de lluvia para la capital chiapaneca. Nos vamos a San Cristóbal de las Casas, donde tienen temperatura de 20 grados centígrados, cielo soleado, temperatura máxima para hoy en San Cristóbal será de 26 grados. La probabilidad de lluvia hasta este momento, después del mediodía, de un 35%, y después de las 4 de la tarde hay un 40% de probabilidad de lluvia para San Cristóbal. Nos vamos a la Perla del Soconusco, Tapachula, Chiapas, donde tienen cielo soleado, temperatura de 28 grados centígrados en estos momentos, temperatura máxima de 35 grados para el día de hoy. La probabilidad de lluvia es de un 15% después de las 2 de la tarde y de un 27% después de las 6 de la tarde. Hasta este momento esa es la probabilidad de lluvia también para Tapachula. Y saludando al estado vecino de Oaxaca, aquí la zona de San Pedro Tapanatepec. Tapanatepec tiene cielo mayormente soleado, temperatura de 28 grados centígrados, similar a esta zona Istmocosta, y bueno, una probabilidad de lluvia de un 20% después de las 2 de la tarde e incrementa a un 65% de probabilidad de lluvia allá en Tapanatepec después de las 8 de la noche. Hay un 65%. Temperatura máxima para esta zona de San Pedro Tapanatepec, el día de hoy se espera una temperatura máxima de 34 grados centígrados. Las temperaturas altas siguen rebasando los 30 grados, así es que a seguirnos manteniendo hidratados, tomar suficiente agua, estar pendiente de nuestros niños y personas de la tercera edad, y ante las posibles lluvias que ya se empezaron a acercar a esta zona, pues también estar atentos, y si tenemos que salir de casa, usar algún artículo que nos proteja también de la lluvia, estar preparados con nuestros impermeables o paraguas.
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2: Gracias, maestra Belén Villarreal, por la información y también información nacional. Antes de irnos con información de lo que ocurrió en el estado, le digo que ayer se mandó una iniciativa de función permanente de la Cámara Legislativa, del Poder Legislativo, para un periodo extraordinario de sesiones. Y para yo cuando pensé que no podía ser peor, pues resulta que es peor. Porque ahora Morena mandó una iniciativa, y de verdad es una iniciativa constitucional, en la cual buscan anular la elección. Escuche bien, porque es importante que lo sepa. Buscan anular la elección si hay injerencia de un gobierno extranjero. ¿Qué quiere decir esto? Que si a Morena no se le dan los resultados en el 2027, y ellos dicen, no, es que fueron el gobierno norteamericano o cualquier gobierno tuvo injerencia en la elección, se va a anular esa elección. O sea, se va a anular lo que usted, yo y todos los demás hayamos votado para, pues, presidentes municipales, diputados, etcétera, gobernadores en algunos estados. Se va a anular esa elección porque así lo decidieron ellos. Yo diré que los del PRI eran coches, pero no tan trompudos, de verdad. ¡Vamos a una pausa! Regresamos con lo de la presidenta Jiquipilas, que es importante y que tiene en vilo a muchos presidentes municipales que estaban y que hacían este modus operandi que tenía esta presidenta municipal, que tuvo evento en la mañana y en la noche ya estaba detenida. Vamos a una pausa, regresamos.
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4: Son las 8:30.
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0: 8 de la mañana con 34 minutos, ya regresamos de los comerciales de ahora. Sí, vamos a tocar el tema del que todo el mundo estuvo hablando el día de ayer. Ayer por la mañana, diversos medios de comunicación y algunos periodistas decían que iba a haber un fuerte golpe a la corrupción en Chiapas. Así lo daban a conocer y todo el mundo pensaba qué iba a pasar. Bueno, resulta que fue detenida la hoy expresidenta municipal de Jiquipilas, Blanca Janet Chiu López, que primero fue desaforada y ahora enfrenta una orden de aprehensión, ya fue detenida por presuntos actos de delitos de corrupción en agravio de una empresa. Y es que mire, la empresa Avimarca SASB, que es una empresa dedicada a lo que son pues las aves y los huevos, principalmente huevos, decidió que iba a trabajar en Chiapas y que iba a poner su fábrica, o su, sí, principalmente la fábrica, ¿no? ¿No? Su local en Jiquipilas. Y para esto, pues obviamente tienes que hacer los trámites municipales y decir, ¿saben qué? Vamos a entrar. Entonces, bueno, pues resulta que la presidenta les estaba pidiendo por operar allí en Jiquipilas $1,000,000. $1,000,000. Y entonces los de Avimarca, pues dijeron, espérame, no que de inversión y que aquí no cero corrupción y lo demás. Pues ni tardos ni perezosos fueron y acusaron a la presidenta municipal. Y pues ante esta situación de corrupción y de extorsión, porque es una extorsión, literalmente es una extorsión, pues fue detenida. La Fiscalía General del Estado ejecutó orden de aprehensión en contra de Blanca Janet N., que fungía como alcaldesa de Jiquipilas, como presunta responsable del delito de abuso de autoridad, y de Guadalupe N. como presunta responsable del delito de extorsión, ¿no?, por hechos ocurridos en el municipio de Jiquipilas. Asimismo, en el caso de Olivia N., tres mujeres, de ahí por presunta responsabilidad del delito de abuso de autoridad por hechos ocurridos en el municipio de Ocoso Cuauhtla, los dos primeros de Jiquipilas y el siguiente de Ocoso Cuauhtla. ¿Y por qué llama la atención, licenciado Rivera? Porque esto es algo que hacen muchos presidentes municipales. Hace años, por ejemplo, un presidente municipal le pidieron, voy a decir, pues el municipio, no voy a decir qué presidente, pero sí el municipio, ahí en Mapastepec, iba a llegar Banamex. Sí, iba a llegar Banamex, quería poner una sucursal y había hecho sus trámites. Llegó a hablar a la presidencia, el presidente le dijo: sí, está bien, pero vas a dar $200,000. ¿Quieres ponerte $200,000? Otro presidente municipal, para dar una, no licencia, es como un permiso de uso de suelo para que se pusiera una tienda de conveniencia en su municipio, estaba solicitando $100,000 por año, ¿no? Bajo el lema de que, ¿sabes qué? Pues no me has pagado los permisos, ¿no? Y como tienes instalado tu negocio desde hace muchos años, desde hace 5, por ejemplo, pues para quedarse el cuate te voy a cobrar $100,000 por año, o sea, $500,000. Y así como esos presidentes municipales, licenciado Rivera, hay muchos en todo Chiapas que le cobran a las empresas que quieren ir a ponerse y que al final de cuentas son las que van a dar pues trabajo, van a dar, van a ayudar a la región, pero pues así ni cómo, ¿no?
1: Así es, le da otro estatus a las ciudades. Hay empresas que le brindan otros servicios y hay quienes aprovechan, por ejemplo, hay autoridades que aprovechan para decir que ellos fueron los que gestionaron para que llegara tal o cual situación, tal o cual empresa, por ejemplo, sucursales bancarias. Vienen y hacen un estudio de mercado, qué tan factible es para ellos instalarse en un punto, pero sí hay ocasiones que se topan con ese tipo de mentalidades en las administraciones municipales donde les piden dinero para poder instalarse. Entonces, eso es algo de lo que genera incomodidad y ven, ellos hacen su estudio, si ven que sí les es posible, pues lo hacen, ¿no? Porque tienen un compromiso social también ese tipo de empresas, pero no se vale a que los chantajeen.
0: No se vale que los extorsionen, yo creo que esa es la palabra principal, no es una extorsión como tal, el decir, te voy a, quieres ponerte acá, pues sí, pero me tienes que pagar, ¿no? Me tienes que dar tanto. De por sí, esto de cuando el gobernador llegó y dijo, vamos a eliminar los diezmos en los presidentes municipales, que es un diezmo para la gente que no sabe, que nos está escuchando, es cuando de repente le asignan una obra a un constructor, haga de cuenta que el licenciado Rivera tiene su constructora, y en el municipio de Tonalá le dicen, ¿sabe qué, licenciado Rivera? Usted va a construir una obra, la famosísima obra de la planta de aguas residuales de allá de Paredón. Usted es el contratista, la obra es de 100 millones de pesos, pero ¿qué creen? Está ahí tiene que pagar el diezmo, ¿no? Que ya no es diezmo, ya es el 15%, porque el 15% de esos 100 millones de pesos se tiene que dar al presidente municipal en turno, ¿no? Porque así lo piden. Hay presidentes municipales que no son tan voraces, y esto hay que decirlo. Hay presidentes municipales que dicen, ¿sabes qué? Mira, a mí hazme la obra bien, yo definitivamente yo no gano nada, nada más no le hazla con buenos materiales, que sea durable, y ya por eso me doy por bien servido. ¿Por qué? Porque hay gente que pues ahora sí que ama su chamba. Pero por otro lado hay unos que dicen, ¿sabes qué? No, pues conmigo no es el 15% ni el 10%, va a ser el 20% de lo que cuesta la obra. Y así, pues un presidente municipal que entra pobre, pues sale millonario, con ranchos incluso, ¿no? Con taxis, clínicas, bueno, ¿para qué le digo si usted lo ha visto, ¿no? Y lo hemos visto todos al paso de los años. Presidentes municipales que entraron con una mano atrás y otra adelante, y hoy pues son hasta ganaderos, imagínense. O sea, ese es el punto, ¿no? Y qué bueno que ahora sí se está actuando. Y no solamente eso, la fiscalía también, Liceo Rivera, dijo que va por expresidentes municipales, que su cuenta pública no haya sido aprobada, y es decir, que tengan todavía señalamientos de corrupción, también van a ir por ellos, ¿eh?
1: Sí, y no es la primera vez que sale ese tipo de comentarios. Lo que sí molesta es que se hacen esos amagos, se hacen esas amenazas, pero hay ocasiones en que no se cumplen porque tienes padrinos que los cubren. Entonces, por ello es que estamos en estas condiciones muy lamentables. Esperemos que en esta ocasión, pues esas amenazas sí se cumplan.
0: Bueno, pues gracias a Liceo Rueda, pues el comentario dice por acá. Los comentarios que nos han llegado a nuestro mensajero dice, por eso, por ese derecho de piso que cobran los municipios, se frena el avance de los pueblos. Estas expresiones son para sus bolsas, efectivamente, es dinero totalmente para ellos, ¿no? Como tal, ¿no? Entonces, no es dinero para beneficio del pueblo. Porque al final de cuentas, cuando una empresa va a llegar, ¿no? Yo me acuerdo mucho me acuerdo mucho de la empresa Gugar, por ejemplo, que está en Arriaga, ¿no? Entre Arriaga y Oaxaca y Chagüites. Cuando se instaló le dieron todas las facilidades del mundo para que se instalara. ¿Por qué? Porque era una fuente de empleo y así debe ser. O sea, tú debes agarrar y decir, a ver, ¿quién viene? Ah, no, pues de una empresa tunera que se quiere poner allá en Paredón. Va a ser una comercializadora de pescado. Órale, va. Yo creo que el presidente tiene que facilitarles. Obviamente que cumplan todos los requisitos de instalación que hay, que existen, para eso son las leyes, perfecto. Pero también facilitarle el que puedan poner una empresa, que se puedan generar fuentes de empleo, porque eso habla bien, ¿no? Y quedaría bien parado junto con sus votantes, con la gente que lo llevó al poder. Pero lamentablemente lo que pasó en Jiquipilas, pues es una muestra de lo que sucede en muchos municipios, le decía yo, el de Mapastepec, que tiene años, el de Pijijiapan, ¿no? También. El de Tapachula es otro caso también que tuvo muchísimo que ver. Y así podemos ir enumerando muchos municipios, de los cuales siempre ha habido algún caso que mencionar. Pero bueno, vamos con más información, ya son las 8 de la mañana con 43 minutos. Yo no sé si usted sabía, pero ya el maltrato animal es delito ya tipificado en Chiapas, es decir, si alguien ve que está maltratando un gato, maltratando un perro, ¿no? No sé, algún animal doméstico o algún animal, tú puedes ir a denunciar que tu vecino tiene maltratado a tu perro, tiene sin comer, sin en la azotea, en condiciones inhumanas, más ahorita con el calor que hay. Tú puedes ir y lo puedes denunciar. El problema, dicen los activistas, es que no se denuncia. Oye, el maltrato animal sigue siendo un problema en Chiapas, pese a que ya está tipificado como delito. Hay que decir que aquí dimos a conocer que el Congreso del Estado de Chiapas, este Congreso, ya lo había tipificado, pero no existe una cultura de denuncia formal ante las autoridades, ¿sí? O sea, tú puedes ver y te va a molestar, ¿Y saben qué pasa ahorita cuando alguien ve que están maltratando un animalito? Ah, lo grabas y lo subes a las redes sociales. Por favor, si estás viendo que tu vecino tiene y está maltratando a tu perro, ve y denúncialo. Así debe funcionar. Ah, no. No. Primero agarras y haces la publicación en redes sociales para que, indignadísimo, miren cómo este cuate está pegándole a tu perro. Sí, y la denuncia, ¿no? Y la denuncia, o miren cómo está abandonando a su perro. Sí, pero ¿y la denuncia? O sea, ¿dónde fuiste tú a denunciar que le habían abandonado, amarrado, golpeado, lo tenían en condiciones infrahumanas? O sea, ¿dónde está la carpeta de investigación de esto? No, no existe. No existe porque no hay cultura, dicen los activistas, porque creen que con subirlo en Facebook ya cumplieron. Y no es así. Debe haber una denuncia formal para que se persiga el delito, porque ya es delito. Y si el Ministerio Público dice, oye, pues es un perro, ¿no? Porque también sucede, ¿eh? Pues tú tienes la obligación y tienes también el derecho de exigir que se cumpla esa investigación, porque ya está tipificado en el Código Penal del Estado de Chiapas. Pero falta la denuncia, falta la cultura de la denuncia, y no solamente en los perritos, ¿eh? También en los robos, feminicidios, violencia familiar. La gente dice, no quiero ir a perder mi tiempo ante el Ministerio Público, ¿para qué? ¿No? Piensan que construirlo a Facebook es suficiente, y perdónenme, pero eso no es así. 8:00 a.m. con 45 minutos, una pausa, regresamos.

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Continuamos en Quieres de Noticias, gracias, de verdad. Oiga, por cierto, también el delito de extorsión, ese también hay que denunciarlo, ¿no? Inmediatamente que le estén llamando de cualquier número, y dice, oiga, soy fulanito de tal, te tengo vigilado en 5 minutos, llego a tu negocio, o a tu casa, o tengo a tu hijo acá, ¿no? A tu hija, y mire, señora, ponga, denúncielo, cuélguele y denúncielo. Sí, es inmediatamente lo que tenga que hacer. Es importante para que este números de telefónicos pues puedan ser así que investigados. Dice, podría hacer mención que recién esta enorme zanja que dejaron los de Zapam desde hace casi un mes, de ahora todo ese escombro se está regando en toda la calle, generando riesgos de que la piedra de ese balazo de escombro pueda ser proyectado por las llantas de los vehículos, si sucede, ¿no? Esta zanja está en la esquina de las calles 15 de Mayo y Avenida Revolución, en el barrio Las Ánimas, a unos pasos de La Poderosa. Sí, exactamente, a unos pasos de aquí de La Poderosa está esta zanja que dejaron los de Zapam y que, pues, la dejaron ahí, nada más ponen que disculpen las molestias desde hace un mes. Oiga, por favor, de verdad. Y agradecemos, como siempre, al señor Vilma que nos esté escuchando, pero y sí es cierto, miren, parte de la denuncia es esto. Parte de decir, ¿saben qué? En mi calle dejaron un hoyo y pues nomás no. Entonces, es bueno que se diga, le repito la dirección para que Zapam llegue. Me imagino que ya saben dónde está, pero se lo vamos a repetir. Es a calle 15 de Mayo y Avenida Revolución, barrio Las Ánimas, ahí muy cerca de La Poderosa. Por favor, ¿qué les cuesta quitar el escombro, no? Y tapar el hoyo, tapar la zanja. Por favor. Bueno, vámonos con los deportes en esta mañana.

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1: Ocho de la mañana con 50 minutos. Licenciado Rivera, ¿vio la final?
2: No tuve la oportunidad, mi estimado maestro, de lo que me perdí.
1: Bien, que si no se perdió mucho tampoco, ¿eh? Ah, bueno, no, la verdad es que hubo una final donde Cruz Azul estuvo encima para todos los aficionados que no pudieron ver la final de fútbol del día de ayer. Una final en la cual Cruz Azul estuvo encima, buscando el gol. La gran figura de los Pumas fue su portero, que salvó tres goles hechos, cuatro diría yo. O sea, si el portero no hubiera andado de vena, y hay que decirlo, que Keylor Navas es uno de los mejores porteros del mundo, o sea, no solamente de México, del mundo. El costarricense estuvo en el Real Madrid, hay que acordarse, estuvo en otros equipos de Europa, jugó a nivel selección muy bien, a nivel mundial es, también es un porterazo, y con Pumas está haciendo su chamba, lo que es. No, la verdad es que estuvo muy cerca el Cruz Azul de abrir el marcador entre Keylor Navas y el poste que no lo dejó. Pero también hay que decirlo, el partido de regreso es en Ciudad Universitaria, donde Pumas es fuerte. Recientemente estuvo en el Real Madrid, hay que acordarse, estuvo en otros equipos de Europa, jugó a nivel selección muy bien, a nivel mundial es, también es un porterazo, y con Pumas está haciendo su chamba, lo que es. No, la verdad es que estuvo muy cerca el Cruz Azul de abrir el

recordar con lo que pasó con América y hay que recordar lo que pasó ayer. Está ya pidiendo esquina. A Pumas le servía y le sirvió tanto en cuartos de final como en semifinal su posición en la tabla y haber terminado primero. Pero hay que decirle atención. El domingo ya no cuenta nada de esto. El domingo, si quedan empatados, se van a tiempos extras. Y si queda todavía en tiempos extras empatados, se van a penales, ¿no? Yo siempre he dicho que una final que se va a penales es la verdad emocionantísima. Siempre y cuando pues haya un buen nivel de partido. Así que nada para nadie, 0-0. Todos los que le vamos a Cruz Azul, los que vamos con el grito de goles aquí guardadito, pero el domingo esperemos que sí lo podamos decir. Pumas nada más que me dio una o dos, ¿no? Máximo tiros al arco de Kevin Mier, pero la verdad es que sí estuvo interesante el partido, ¿no? Este partido de la final. Por el momento 0-0 y esto se decide hasta el domingo. Y se tiene que salir un campeón, tiene que salir un campeón de una u otra manera, tiene que salir un campeón. Y hoy se celebra el primer partido de preparación antes de que Javier Aguirre dé a conocer su lista de 26 convocados. Y creo que México va a ser de los últimos equipos que va a dar esta lista. Actualmente hay 53, imagínense, 53 convocados entre los sparring, entre los que ya llegaron de Europa, entre Guillermo Ochoa, que lo quiere llevar sí o sí, aparte que ya es imagen de algunos comerciales, que es otra de las cosas también por lo cual nuestra selección no funciona, ¿no? Los compromisos comerciales que tienen algunos jugadores y la federación con marcas, con grandes marcas, y entonces al poner ellos a estas personas como imagen de las marcas, pues es obligatorio casi que vayan, ¿no? Entonces, en este caso hay un caso muy específico, ¿no? De Chino Huerta. Chino Huerta está saliendo de una lesión, tiene rato no jugando, sin embargo lo van a llevar porque es imagen de una de las marcas que patrocinan a la selección. Entonces así pues nunca vamos a llegar a ningún lado, pero bueno, hoy contra Ghana, vamos a ver qué pasa. Faltan dos partidos más antes de que se dé a conocer la lista ya oficial de 26 jugadores que va a jugar dentro de ya de 20 días en lo que va a ser el Mundial de México, Canadá y Estados Unidos 2026. Así que es lo que sucede, y esto fueron los deportes del día de hoy. Vamos con información de gobierno del estado, y es que el gobernador Eduardo Ramírez Aguilar andaba trabajando mucho, y está trabajando mucho, puso en marcha el Centro Libre para las Mujeres y Fortalece Infraestructura, esto en Citalá, Chiapas, y también del olvido a la prosperidad, Eduardo Ramírez impulsa acciones para transformar a Panteló. La información la tenemos con nuestra compañera Carla Tufillo.

0: Durante una gira de trabajo por el municipio de Citalá, el gobernador Eduardo Ramírez Aguilar destacó que el gobierno de la nueva era trabaja con humanismo, autoridad moral, responsabilidad y cercanía con las comunidades, con el objetivo de impulsar acciones que fortalezcan el tejido social y contribuyan al bienestar, la paz, la prosperidad y el buen vivir de los pueblos de Chiapas.
1: Yo lo único que quiero es que el pueblo de Chiapas tenga armonía, tenga el equil kushlehal, el bien vivir de nuestro pueblo con su autoridad. Ese es nuestro secreto, le vamos a decir. ¿Cómo es que convivimos? Convivimos de igual a igual, con la única diferencia que ustedes nos dieron la responsabilidad de gobernar Chiapas. Y siempre voy a estar aquí en Citalá. Permanentemente voy a estar en Citalá, fortaleciendo al pueblo y a las autoridades.
0: Como parte de su visita, el mandatario encabezó la apertura del Centro Libre del Programa de Atención Integral para el Bienestar de las Mujeres. Inauguró la pavimentación de vialidades, obra en la que se invirtieron más de 5.2 millones de pesos, y supervisó la rehabilitación de espacios en la Escuela Secundaria Técnica número 114, con el fin de constatar la calidad de los trabajos realizados. Informó para GRC Noticias, Carla Trujillo. El gobernador Eduardo Ramírez Aguilar visitó el municipio de Panteló, considerado entre los 12 municipios de atención prioritaria en Chiapas, donde entregó apoyos sociales y productivos, además de obras de infraestructura educativa. En ese contexto destacó que uno de los principales objetivos del gobierno de la nueva era es que los pueblos históricamente olvidados transiten hacia la prosperidad.

0: gobierno está empezando a donde nadie los volvió a ver nunca. Y esa es la gran diferencia de un gobierno humanista que transforma, que así es la vida. Hay que empezar por donde nadie ha hecho algo. Siempre voy a estar al pendiente de Panteló, siempre. No me voy a cansar de visitarlos. Voy a regresar este mismo año con más acciones. Panteló está dentro del programa de los 12 municipios de atención prioritaria. Es decir, del olvido a la prosperidad.
1: Durante su mensaje, el mandatario convocó a la población a sumarse al programa de alfabetización Chiapas Puede, al enfatizar que nunca es tarde para aprender a leer y escribir. De igual manera, exhortó a las y los habitantes a mantenerse en unidad para que la paz continúe prevaleciendo en este municipio. Como parte de esta gira de trabajo, el gobernador entregó plantas, insumos y equipamiento a productoras y productores cafetaleros mediante el programa Café con Humanismo, con una inversión de 3 millones de pesos. Inauguró aulas y espacios en el Colegio de Bachilleres de Chiapas plantel 59, obras en las que se destinaron 5.2 millones de pesos. Distribuyó tenis escolares a 3.500 niñas y niños a través del programa A Paso Firme y otorgó una ambulancia para fortalecer el traslado de pacientes y mejorar la atención médica. Informó para GRC Noticias Carla Trujillo.
2: Gracias a Carla Trujillo y muchas gracias a usted, de verdad muchas gracias a usted por estar con nosotros en GRC Noticias. Oiga, por cierto, trascendió el día de ayer, después de las declaraciones que dio el gobernador hace unos días, en el cual se establece que pues el 50 más 1 de los municipios de Chiapas van a ser gobernados por mujeres. Se dice que uno de los municipios que tiene, no esta orden, pero sí puede cumplir este mandato, ya que va a tener gobierno del estado, es Tonalá. Así que, para todos los que andaban ya pretensos entre buscando las candidaturas, principalmente hombres, hay que decirles que, al parecer, quien va a ser en Tonalá, va a ser mujer, tiene que ser candidata, y ¿a qué va esta situación? A que el mandato ese que si hay en Tonalá se decide que va a ser mujer, pues todos los candidatos, todos los partidos tienen que mandar mujeres a la contienda electoral. ¡Nos vamos, Berta Belén!
3: Muchísimas gracias, Lee Clemente, Lee Rivera, gracias a toda la audiencia. Nos escucharemos en punto de las 8 de la mañana el próximo lunes, si Dios permite. Bonito fin.
2: Licenciado Rivera, feliz fin de semana.
4: Gracias, mi estimado Liceo Clemente Rodríguez. Nos vamos con la maestra Belén a festejar allá en Álvaro Obregón, 22 de mayo, su cumpleaños. Así que mañana estará de festividades la maestra. Y por ahí la recomendación, como siempre, para nuestra audiencia, que nos sintonicen en punto de las 12 del mediodía. Por lo pronto, manténgase pendiente los espacios informativos de GRC Noticias.
2: Muchas gracias. Buenos días, buen provecho. Y si Dios quiere, nos escuchamos el día lunes aquí en GRC Noticias. Gracias.
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15: Son las 9
16: en punto.
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1: Son las 9:08.

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1: Tipos de fibras y su beneficio en tu salud digestiva. Lo primero que tienes que saber es que la fibra ayuda a mejorar nuestra digestión y a lograr hacer del baño de manera correcta y sin molestias, además de mejorar nuestra microbiótica, que son las bacterias que cuidan nuestros intestinos. Existen dos tipos de fibras, la soluble y la insoluble. La soluble se convierte en una especie de gel que ayuda a sentir saciedad, permite que exista menos absorción de azúcares y grasas de los alimentos, mejorando los niveles de colesterol y triglicéridos en sangre, mientras que la insoluble ayuda a limpiar las paredes del intestino aumentando el tamaño y consistencia de las heces. Para lograr tener mejores beneficios en la salud, es importante incluir ambos tipos de fibras en la alimentación. Esto ayudará a que tengan mejor absorción de nutrientes y a evitar inflamación. 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

0: ya era hora. Buenos días, ¿cómo estamos? Good morning, ya estoy de regreso, rapidito, rapidito y de buen modo. ¿Cómo se la pasaron, Yo espero que se la hayan pasado muy bonito, sobre todo desde anoche, oigan, con la lluvia, que eso, bueno, ese es el tema más actual. Qué gusto saludarles, pues estamos rapidito y de buen modo ya para llevar lo mejor de la música. Oiga, gracias a Dios, ya desayuné, gracias a Dios, perdónenme ustedes, pero es que si no, ya no hablo. Ya llegué a la edad en la que, si no, ¿cómo no hablo? ¿Cómo estamos de este lado? Buenos días.
1: Felicita, buenos días.
0: Hola.
1: Muchas felicidades anticipadamente.
0: Ay, gracias.
1: Por el día de mañana que vas a estar cumpliendo otro añito más de vida, pues que Dios te conceda salud, sabiduría, para que lleves como siempre la emoción, la alegría a toda tu audiencia. Muchas felicidades.
0: Muchas
1: que te
0: gracias.
1: La pases bonito.
0: Gracias, don Eusebio.
1: Y un bendecido día al lado de toda tu familia, de todos tus seres queridos que te acompañen.
0: Así
1: bendiciones.
0: Sea.
1: Por ahí complácele a la audiencia con el Rey Sacapetróleo del Camaleón, porfa.
0: Eso.
1: Rapidito y de buen modo me las pides, te las pongo.
0: Rapidito y de buen modo, muchas gracias, don Eusebio López, allá en la ranchería La Laguna. Pues vámonos a bailar. Ya las 9:26. Soy Belén Villarreal. Ya estamos rapidito y de buen modo, complaciendo con sus audios. 966-123-0662.

0: son las 9:30.
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10: Nueve de la mañana ya con 34 minutos, 9:34. Bueno, continuamos bien arriba, así con la poderosa. De este lado tenemos saluditos. Ah, muy bien, hasta nos mandaron un videito hace rato. Bueno, muchísimas gracias, ¿eh? Y de este lado, buenos días. Hola, hola.
11: Estas son las mañanitas. Eso. Que cantaba para ti. Mañana es tu cumpleaños, yo te las canto.
10: Eso.

0: Gracias, don Rubén.
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0: ¡Órale, bravo!
2: Hola, Verencita, buenos días. Aquí seguimos bien arriba en compañía de la 100.7.
0: Gracias.
2: Hoy viernes, principio de fin de semana. Muchas felicidades anticipadas por tu cumpleaños.
0: Muchas
2: de parte de toda la familia López Barriento y López Cruz.
0: Muy
2: que
0: amable.
2: Te la pases bonito el día de mañana. Por ahí te molesto con un temita que se titula De 7 a 9, me parece, del señor Vicente Fernández. Que sea rapidito y de buen modo, porque si yo te las pido, tú me las pones. Y aquí seguimos bien arriba.
0: Eso, muchísimas gracias, don Rubén. Gracias por esas mañanitas, oiga. No me las esperaba, don Rubén. Muchas gracias a toda la familia López Barrientos. Gracias por sus felicitaciones anticipadas. Mañana volveré a reproducir esas mañanitas. Muy amables, ¿eh? De este lado dice: buenos días, Dios le bendiga, dice, en este hermoso día, saludos para mi primo Jairo de la Rosa. Siempre estamos en la bonita programación de La Poderosa, muchas gracias. Te escuchamos en el Congreso. Eso, complácenos con una bonita melodía alegre, dice. Quieren algo alegre allá en el Congreso. Saludos a mis amigos, a Jairo de la Rosa y ahí a nuestro estimado o estimada amiga que nos está escribiendo. Muchísimas gracias. Bendiciones para ustedes allá en el Congreso. Ahorita mandamos música alegre. ¿Alegre es para bailar o alegre rancherita o cómo quieren o quieren zapatear? Mientras tanto, voy a mandar mañanitas de este lado porque felicitan al señor Rito Obando Simón. Muchas felicidades al señor Rito Obando Simón, está de manteles largos allá en la laguna. Felicidades.
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0: Ahí están las felicitaciones para el señor Rito Obando Simón, que la pase de lo mejor.
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0: Bendiciones.
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0: Así mismo enviamos mañanitas a la señora Rita Lorenzana Chirino, allá en la ranchería Noyola. Felicidades.
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0: De parte de todos sus hijos, para la señora Rita Lorenzana Chirino, felicidades. Y las mañanitas adelantaditas, dice. También enviamos mañanitas adelantaditas a Luz, Luz de Paz. Muchas felicidades, Luz. Que la pases de lo mejor el día de mañana, 23, que es tu cumpleaños. Ahí de parte de toda la familia Solís de Paz, de toda la familia Solís Miranda. Felicidades.
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0: Felicidades, Luz de Paz. Y de este lado dice: buenos días, felicitaciones para la señora Rita Cueto. Hoy cumpleaños en la colonia 20 de noviembre, de parte de su nieta, la pequeña Jimena de Lucio de la Torre. Felicidades a doña Rita Cueto, allá en la colonia 20 de noviembre. Bendiciones.
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0: Eso, felicidades también adelantadas para usted, dice doña Lubia y don Faustino allá desde Paredón. Muchísimas gracias. Gracias, don Faustino Suart. Muchas gracias por su llamada. Y gracias también a doña Lubia, María Lubia. Muchas felicidades por sus bendiciones. Ya a las 9:39. Vamos entonces escuchando estos temas que nos han solicitado de 7 a 9 con Vicente Fernández y la Yaquecita. 9:39, buenos días, buen provecho.

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1: Nueve cuarenta y tres.

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4: Bueno, ya a las 9:50 y siguen los cumpleañeros. Así es que voy a mandar unas mañanitas muy especiales para la niña Dulce María Toledo García. Muchas felicidades, Dulce María, que la pases de lo mejor en el día de tu cumpleaños.
6: Qué linda está la mañana.
4: De parte de toda la familia, en especial desde Simojovel, la felicitan.
6: Vimos todos con gusto.
4: También la familia allá en Tuxtla Gutiérrez, muchas felicidades, Dulce Toledo García.
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4: Y especialmente de parte de su mami, que la ama con todo su corazón, su mamá, la profe Dulce García Penagos, de su hermanita María Inés. Muchas felicidades, Dulce María, bendiciones, que cumplas muchos más. Seis añitos, Dulce, felicidades, de parte de la poderosa Tónala. Bueno, ya a las 9:51, 9:51, que cumplas muchos más. Seis añitos, Dulce, felicidades, de parte de la poderosa.

No quería dejar de decirle que espero que mañana la pase muy bonito. Ay, muchísimas gracias a mi amiga Gaby, gracias que ya nos está sintonizando, que vino aquí a la estación con un pastelito junto con Orlandito. Mil gracias de verdad a la amiguita Gaby hasta allá en la colonia San Juan. Le mandamos abrazos poderosos a Orlandito, al niño poderoso que me han traído pues este detalle. Muchas gracias, amiga Gaby. Un abrazo y Dios les dé más a todos los que me han ofrecido, a doña Vivi Gutiérrez, a doña Uri Salazar, gracias, a doña Mechita, muchas gracias. Felicidades al tío Rito Durán Arias por el día de su santo, dice. Ahí está el tío Rito Durán Arias, de parte de la familia Aguilar Durán. Eso, pues ahí están las felicitaciones, muchísimas gracias, saludos también desde Austin, Texas, dice sus amigos Carlos y Angélica, muchísimas, muchísimas gracias, gracias ahí a don Carlitos, a doña Angélica, hasta allá en Austin, Texas, muchas gracias, tienen la canción de Tú con Él en salsa, con mucho gusto, vámonos mientras tanto complaciendo allá en Palo Blanco. Al señor Jesús Robles, gracias también don Jesús, que me compuso ahí un verso, solo faltó la corona, y digo la corona de flores, porque me por una llamada me dio un verso muy bonito, gracias. Una poesía, un poema muy, muy bonito por el día de mi cumpleaños, y gracias a todos los amigos albañiles allá en Palo Blanco. 9:53, ya nos estamos despidiendo de esta primera hora, rapidito, rapidito y de buen modo. Primero.

0: o las canciones que nos están solicitando. De este lado, buenos días.
1: El Precio con Conjunto Primavera.
0: Saludos, El Precio, dice, con Conjunto Primavera se agrega entonces.
2: Hola, Carito Belén, buenos días.
0: Buenos días.
2: Ya, gracias. Mañana es tu cumpleaños y te la vas a pasar allá con tu familia, que la cumples bonito y que todo lo que pidas se te cumpla.
0: Muchas gracias, doña Manuelita.
2: Y hasta el lunes. Pásatela bonito. Bye.
0: Gracias.
2: De parte de José Yorda y de su mamá, de José Yorda.
0: Muchísimas
2: y de su abuelita,
0: gracias.
2: Y de su abuelo, papá.
0: Eso, gracias.
2: Bendiciones, mi carito. Que sigas como siempre. Dios.
0: Muy amable, doña Manuelita, muchas gracias. Gracias hasta allá en Mexicali, Baja California. Gracias por sus saludos, por sus felicitaciones y por sus bendiciones. Mil gracias, doña Manuelita y José Jordan y a sus papis. 9 de la mañana, ya casi 58 minutos. Regresamos rapidito y de buen modo. Buenos días y buen provecho. ¿Qué se desayuna un viernesito después de una rica lluvia una noche antes? 9:58, provecho, buen día, regresamos.
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1: Bueno, ya las 9:56 minutos y nos estamos yendo a la segunda hora rapidito y de buen modo. Voy a destapar algunos mensajitos más para ir adelantando.

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1: Ya a las 10 de la mañana con 6 minutos. Así comenzamos rapidito y de buen modo la segunda hora. Porque pues ya avanzando súper rápido, saludando a la señora Evelia allá en Vicente Guerrero. Muchísimas gracias, doña Evelia. Que la pase de lo mejor. Muchas bendiciones también para ustedes, doña Evelia, allá en Vicente Guerrero. Bueno, y de este lado tengo más saluditos a la señora Carmen. Buenos días, dice, Dios me la bendiga hoy y siempre. Gracias a Dios, llovió. Esto, estoy feliz, dice, porque ayer sembré mis plantas y ya empezó a florear mi arbolito de, bueno, no nos dice de qué, pero ahí nos manda la foto. Qué bonitos ver a las plantitas ya floreando. Sí, están muy felices, seguramente las plantas, los animalitos del campo. Qué bonito, que la pasen de lo mejor, de verdad. En este día que ya la lluviecita se hizo presente anoche aquí en Tonalá, Arriaga y toda esta región. Buenos días, saludos, dice, a mi mamá Ivonne de parte de su hijo Luis, desde Coahuila. Saludos, ahí están los saluditos desde Coahuila para la señora Ivonne de parte de su hijo Luis. Saludos, dice, para los del servicio de San Nicolás en Monterrey. Saluditos, saluditos. Se encuentran laborando, dice, quieren la cumbia de los pajaritos para que se pongan alegres. Bueno, enseguida, recuerden que estamos complaciendo por audios y enseguida vamos también con los mensajitos. Muchísimas gracias, Dios te acompañe siempre, Belén, dice, ese gran corazón que tienes, siempre esté lleno de bendiciones. Muchísimas gracias, una chulada de mujer, gracias, mil gracias. Que Dios Padre, dice, y nuestra Madre Santísima te cuiden. Le pido la canción de mi juventud a los 40. Te escuchamos aquí en Tonalá, familia Toro Martínez. Ay, muchísimas gracias por el detalle, familia Toro Martínez, muy amables. Les mando un abrazo poderoso a toda la familia Toro Martínez, muy amables. Enseguida vamos complaciendo. De este lado quiero que me felicite a Rita de los Santos Toledo, hoy cumpleaños. Nos escucha en Las Manzanas. Que Dios la bendiga. Saludos, dice, desde Noyola. Muchas felicidades a Rita de los Santos Toledo, que hoy está cumpliendo un añito. Bendiciones, Rita de los Santos.
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1: Ahí están las mañanitas para Rita de los Santos Toledo en la ranchería Las Manzanas, desde Noyola. Y también felicíteme a Rita Belén Villarreal, dice. Sí, hoy soy Rita Belén. Exactamente, muchas gracias.
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1: Gracias, qué amable, buen día. Que la pasen de lo mejor. De este lado, buenos días.
3: Maestra Belén, muchas felicidades anticipadas.
1: Gracias.
3: Que Dios Padre la llene de muchas bendiciones, hoy y siempre.
1: Muy amable.
3: Le mandamos un fuerte abrazo de parte de la familia Zavala.
1: Gracias, familia.
3: Cuídense mucho, profe, bendiciones.
1: Muy amable.
3: Y la molestamos ahí con agua clara.
1: Agua
3: para
1: clara.
3: Para empezar a festejar la cumpleaños.
1: Eso. Saludos, familia Zavala, muchísimas gracias. Ahorita vamos a escuchar también Más agua clara. Belén.
4: Ya me enteré que mañana es su cumpleaños, así que la mando a felicitar hoy.
1: Ay,
4: porque
1: gracias.
4: Mañana como no va a estar en la radio, maestra.
1: Sí, gracias.
4: Y yo me llamo Amaury Giovanni y le deseo para mañana un buen éxito, que la pase bonito, maestra.
1: Gracias, Giovanni.
4: Bye. Y será que también me puede complacer con la canción de Sopa de Caracol, maestra, porfa.
1: Sopa de Caracol.
4: La quiero mucho, la amo. Bye.
1: Gracias, Giovanni. Oye, ¿cómo te enterarías que mañana es mi cumple? Bueno, 10 de la mañana con 10 minutos. Algo que nos solicitaron desde la hora pasada, Conjunto Primavera con El Precio. Y después escuchamos Agua Clara con Junior Clan.

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0: Ahí está tú con él, con Frankie Ruiz, 10 de la mañana con 25 minutos, complaciendo a los amigos, el señor Carlos y su esposa desde Austin, Texas. Muchísimas gracias, ¿eh? De este lado, ¿quién andará? Buenos días, hola, hola. Tenemos también llamadita. Ay, no, nada más los pollitos escuchan. Buenos días, poderosa, ¿con quién tenemos el gusto?
1: Buenos días, quiero mandar un saludo.
0: Claro, estamos al aire, el micrófono es suyo.
1: Okay, quiero enviar un saludo por ahí al cumpleañero de hoy, al señor José Rito Gómez Salinas.
0: José Rito Gómez Salinas, ¿hasta dónde se van las mañanitas?
1: Se van a ir para Tonalá, pero saludamos desde Ciudad Juárez.
0: Desde Ciudad Juárez, Chihuahua. Ándele, pues muchas felicidades al señor José Rito. ¿Dónde? Aquí está en Tonalá, me dice, ¿verdad?
1: Sí, él está en el 6 de diciembre.
0: Ah, perfecto. ¿Qué más le quiere decir? ¿Es su papá?
1: Sí, es mi papá. Los saludos son de parte de su hija Areli.
0: Ahí está, qué bonito. ¿Qué más le quiere decir a su papi en este día?
1: Bueno, si me está escuchando, pues que le envío un fuerte abrazo, que se la pase muy bien, que disfrute a la familia que tiene cerca y que ya pronto tal vez le podré dar su abrazo.
0: Eso, pronto, se me hace que ya hoy nos desvelamos para buscar el vuelo más barato, ¿no? Para venir a darle su abrazo.
1: ¿Será que le puede poner la canción Este es para mi viejo
0: de Espinosa?
1: Sí, esa, de Espinosa Paz.
0: Claro que sí, con mucho gusto, amiga Areli. Ahí están las mañanitas ya para su papá José Rito en la colonia 6 de diciembre. Que la pase bonito y ustedes hasta allá en Ciudad Juárez, pues les deseamos también muchas bendiciones.
1: Ok, muchas gracias.
0: A ustedes.
1: También de su sobrina Leonor, le dice por ahí.
0: Ah, bueno, ahí está la sobrina Leonor también. Gracias, bonito día.
1: Sí, gracias a ustedes.
0: Bye, bye.
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0: Ahí está desde Ciudad Juárez, Chihuahua, se reporta la amiga Areli y la amiga Leonor felicitando al señor José Rito aquí en la colonia 6 de diciembre. Felicidades, bendiciones.
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0: Felicitamos también a la señora María Olga García allá en la colonia Guanacastal. Muchas felicidades. María Olga García Zavala. Bendiciones.
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0: Eso, y a la niña Alexa Jacqueline, muchas felicidades también, Alexa Jacqueline.
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0: Y de este lado, buenos días.
3: Buenos días, Belencita, buenos días, Dios te bendiga el día de hoy.
0: Gracias.
3: Hay un saludito para mi niño Leonardo Laguna.
0: Leonardo.
3: Que el día de hoy se encuentra cumpliendo un año más de vida.
0: Eso.
3: Ahí de parte de su papá, el Bambán, de su mamá, Viridiana, y de su hermanita, Naomi. Gracias y que Dios te bendiga. Te escuchamos aquí en el barrio Nicatán, en la calle Nicolás Bravo.
0: Hasta la Nicolás Bravo se van las mañanitas para nuestro amiguito Leonardo. Leonardo Laguna, muchas felicidades.
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0: Felicidades, Leonardo, que cumplas muchos más en la calle Nicolás Bravo, dice. Ahí va a ser el pastel.
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0: De este lado, buenos días.
4: Maestra, por favor,
0: mándeme.
4: Ojos Café, NS, la banda.
0: Ah, ok. La banda MS, ahorita lo vamos a checar, ese tema, sale, vale. Tengo pendiente también sopa de caracol que nos pidió mi amiguito Giovanni. Y mientras tanto vamos felicitando al señor José Rito. Esta es pa' mi viejo. Pero la vamos a escuchar regresando del corte porque tenemos identificación oficial ya a las 10:30. Regresamos rapidito y de buen modo.
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2: Complaciendo a la señora Bibi Gutiérrez, aquí en el barrio Santa Cruz, la banda MS, el color de tus ojos. El color.

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1: 10:45.
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1: 10 de la mañana ya con 48 minutos. 10:48. Tengo más saludos pendientes. Y bueno, también están solicitando canciones, pero por mensajes. Vamos a tratar de complacer. Gracias de este lado. Saluditos a Luz.

0: 10 de la mañana, 50 minutos, mi juventud a los 40, saludando ahí a la señora también Carmelita de Aquino, saludos ahí en la calle, el Paseo de los Laureles, gracias, saluditos y bendiciones. Asimismo vamos a enviar mañanitas a la señora Rita Gómez, que está de cumple, ahí en el Paseo de los Laureles. Muchas felicidades a la señora Rita Gómez, que la pase de lo mejor, muchas bendiciones de parte de su vecinita.
1: Qué linda está la mañana en que vengo a saludarte.
0: Ahí está, muchas, muchas felicidades. De este lado también felicitamos a Noeli Orozco Fuentes. Pues escucha en el mercado municipal, dice eso. Felicidades, Noeli Orozco. Hoy está cumpliendo un añito más de parte de sus hijos Noé y Didier Orozco. Felicidades, Noeli, bendiciones.
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0: Hasta el mercado, Manuela Reinsar, se van las mañanitas para Noeli Orozco Fuentes.
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0: Muchas, muchas bendiciones. De este lado al señor Rito Hernández Enríquez. Muchas felicidades. De parte de su esposa Rosita, hasta allá en la ranchería La Laguna. Muchas felicidades a don Rito Hernández Enríquez. Bendiciones.
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0: Ahí está don Rito Hernández Enríquez en La Laguna, Noeli Orozco Fuentes aquí en Tonalá, y a todos los cumpleañeros que siguen felicitándolos en este día, a todas las Ritas y los Ritos, muchas felicidades. Vámonos, 10:52, ya casi nos vamos rapidito y de buen modo. Aquí de este lado vamos a destapar los
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0: Ahí está don Rito Hernández Enríquez en La Laguna, Noeli Orozco Fuentes aquí en Tonalá, y a todos los cumpleañeros que siguen felicitándolos en este día, a todas las Ritas.

0: Muy buenos días, profe Belén.
1: Hola.
0: Muchas bendiciones para el día de su cumple mañana.
1: Muchas gracias.
0: Que Dios la bendiga mañana, siempre, siempre, profe Belén.
1: Gracias.
0: Disfrútenlo. Sus 15 y más. Allá en su pueblito. Por allá le caemos para el murito.
1: Perfecto.
0: Ahí pónganme una casita de los Tigres del Norte, la reunión. Que la pasen muy bien. Felicidades. Saludos cordiales a mi esposa, Matilde Pascas. La saluda mucho.
1: Matilde.
0: Buen día, bendiciones.
1: Gracias, doña Matilde Pascasio. Gracias, don Antonino, doña Matilde, a la familia Martínez Pascasio, muy amables. 10:53.
2: A su casa, mis hermanos.
1: Ya nos vamos.
2: Muchas gracias por venir.
1: De este lado también nos solicitaron la de Amor Eterno, ¿verdad?
3: Sería mucho pedirte una canción, Amor Eterno.
1: Amor Eterno.
3: ¿Sí? Porfa. Si se puede, me la pones.
1: Eso.
3: Ahora pues,
1: pásate
3: la bonita.
4: Yo también.
2: Muchas gracias a Dios. Hoy no hay malos entendidos ni reclamos.
1: Bueno, pues también ahí están las canciones solicitadas ya después de las 10. Después de las 10:15. Estos audios llegaron después de las 10:15. Y bueno, se están quedando ya porque terminamos.
5: Buenos días, Belén.
1: Hola, buenos días.
5: Excelente día ahí para ir para todos.
1: Gracias.
5: Oye, y a la vez felicitarte ahí, ya que he estado escuchando que mañana vas a hacer otro añito más de vida, ¿verdad?
1: 18.
5: Y qué bueno. Que sean de bendiciones y de mucho aprendizaje en la vida, ¿verdad? Porque
1: muchas
5: cada etapa de la vida uno madurando más y más y aprendiendo más. Así es que la pases bien ahí con tu familia.
1: Muchísimas
5: de parte
1: gracias.
5: De la familia Fiallo, que te queremos mucho.
1: Gracias.
5: Y que te diviertas y la pases bien. Muchas felicididades, Belén. Cuídate.
2: Que muy lejos se quedan.
1: Gracias, gracias, familia Fiallo, allá en Riachuelo. Muy amables. Muy, muy amables. 10:54. De este lado también tenemos otro audio.
6: ¿Qué tal? Buenos días, maestra Belén. Muchas
1: buenos
6: felicidades
1: días.
6: Por su cumpleaños el día de mañana.
1: Muchas
6: que se
1: gracias.
6: Le pase bonito.
1: Gracias.
6: Dice el tío Lolo que ya es tiempo de que se formalice, que ya se case, para que tenga muchos chamaquitos, muchos niños.
1: No, los niños de caminito de la escuela dicen que no. Saluditos, el tío Lolo. Entonces ya tengo otro padrino. Los que quieren boda es porque van a ser padrinos. Poner la canción, dice, de regalo de Dios con Julián Álvarez. Bendiciones para la señora Xochitl, que ya está haciendo la comida en la colonia San Juan.
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1: Oiga, parecen unos chicharrones esa olla que nos manda la foto, doña Xochitl. Buen provecho. Hasta allá en la colonia San Juan, muchas gracias. De este lado, buenos días.
8: Buenos días, Belencita.
1: Buenos días.
8: ¿Me podría felicitar a la señora Rita Lorenzana Chirino? Que hoy está cumpliendo un año más de vida.
1: Oigan,
8: las felicitaciones van de parte de su sobrina Chinchilla.
1: Okay, oigan, me voy a ir ya rapidito y de buen modo. Si hay más felicitaciones aquí también para mi esposa Luz Areli, dice, bueno, ahorita en la marimba, no se me vayan porque vamos a estar felicitando más a los cumpleañeros.
9: Buenos días, Belén, muchas felicidades por tu cumpleaños que va a ser mañana. Que
1: gracias.
9: Dios te siga bendiciendo con muchos años más.
1: Muchas
9: y gracias por el gran amor que le das a todos los niños y la gran alegría que nos transmites a nosotros como adultos.
1: Muchas
9: felicidades
1: gracias.
9: Y pásala bonito con tu familia,
1: muchas
9: de parte
1: gracias.
9: De la familia Durán Valenzuela de la Barra.
1: Durán
9: te escuchamos.
1: Valenzuela, gracias.
9: Dale adiós. Felicidades.
1: Gracias, gracias familia Durán Valenzuela, allá en la Barra, mil gracias. Vámonos entonces rapidito y de buen modo, ya se terminó y nos vamos al poder de tu marimba. 10:57, soy Belén Villarreal, continúo contigo una hora más. Rapidito y de buen modo, se terminó y llega el poder de tu marimba.

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1: 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Lo primero que tienes que saber es que la fibra ayuda a mejorar nuestra digestión y a lograr hacer del baño de manera correcta y sin molestias, además de mejorar nuestra microbiótica, que son las bacterias que cuidan nuestros intestinos. Existen dos tipos de fibras, la soluble y la insoluble. La soluble se convierte en una especie de gel que ayuda a sentir saciedad, permite que exista menos absorción de azúcares y grasas de los alimentos, mejorando los niveles de colesterol y triglicéridos en sangre, mientras que la insoluble ayuda a limpiar las paredes del intestino aumentando el tamaño y consistencia de las heces. Para lograr tener mejores beneficios en la salud, es importante incluir ambos tipos de fibras en la alimentación. Esto ayudará a que tengan mejor absorción de nutrientes y a evitar inflamación. 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
1: Son las 11 en punto.
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0: La temperatura, 33 grados.
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0: estamos, ya estamos. Bien arriba ahora con el poder de tu marimba. Muchísimas gracias. Oigan, gracias. Un saludo muy afectuoso a todos los amigos que nos escuchan allá, más allá de las fronteras mexicanas, en Estados Unidos y en los diferentes países donde nos están escuchando. Muchísimas gracias. En la mañana se reportaron con nosotros desde Oklahoma, ¿cierto? Desde Oklahoma. A ver, déjenme, voy a buscar este audio donde nos saludaban desde Oklahoma. La verdad, muy agradecidos. Buenos días.
1: Hola, hola, buenos días. ¿Qué tal? Un gusto saludarlo. Quiero mandar un saludito. Bueno, no sé si se puede. Igual me lo hacen saber. Apenas me comentaron de esta radio.
0: Apenas escuchan la radio.
1: Un saludito para mi papá y mi hermano, que se encuentra en el Ordeña, para Eric Iván García y para Edgardo García Natarén, que se encuentran en la Ordeña desde tempranito allá en Guanacaste, Chiapas. Les mando un saludo su hijo Aldo García y Luis García desde Oklahoma City. Ahí les mando un abrazo bien fuerte. Por favor, si me hacen llegar este saludito.
0: ¡Claro! Pues hicimos llegar el saludo. Yo espero que sí lo haya escuchado don Edgardo y Eric también. La familia García allá en Guanacastal. Muchísimas gracias. Y a todos los que nos escuchan fuera de México, fuera de Chiapas, muchas gracias. Aquí quiere la canción de mi cafetal, por favor, dice don Jesús. Eso, don Jesús quiere zapatear en esta hora de la marimba. Por favor, dice de este lado, Danzón Mazatán, bendiciones. Claro, con mucho gusto vamos a enviar también este danzón. Mi pueblito también tiene danzón. Con mucho gusto vamos a enviarlo. Y de este lado, ¿quién se reporta? Buenos días.
2: Sí, buenos días, profesora. ¿Me puede pasar una canción de...?
0: ¿En marimba? Claro.
2: ¿Qué falta me hace mi padre? Pero bueno, en marimba, porque no hay...
0: Chixpax. No sé si la tengamos en marimba, la vamos a checar. Si la tenemos, con mucho gusto.
2: Bueno, si no la tiene, pues ni modo.
0: En otro horario, con mucho gusto. Gracias a usted, bonito día.
2: Sí, igualmente.
0: Gracias. Sí, con mucho gusto cuando esté en la marimba, si está el tema en marimba, se la pasamos. Ustedes saben que pues ya terminamos rapidito y de buen modo, pero en otro horario también más adelantito, después de la 1:00 p.m, empieza toda la música también de más géneros musicales. Buenos días, la canción del manicero con la marimba, dice eso, por favor, buen día y ya es viernes. Ay, ya es viernes 22 de mayo, Pijijiapan, que está de fiesta, por cierto, hoy 22 de mayo, Santa Rita de Casia. Felicidades a todos los amigos pijijiapanecos. Los pichiches, con mucho cariño. Saluditos a don Jesús. Don Jesús y doña Mauri, muchísimas gracias. Aquí de este lado nos quedó un audio pendiente la hora pasada también. Buenos días.
3: Belencita, muy buenos días.
0: Buenos días.
3: Aquí los albañiles reportándose y Felipe. Cumpleaños, ya que hoy mañana no va a estar. Muchas gracias. Felicidades, que Diosito te dé muchos más.
0: Muchísimas gracias.
3: Aquí estamos todos, y de casas. Aquí Jesús, nosotros vamos a María. Ser padrino de grupo. Eso. Padrino de grupo vamos a hacer. Aquí está Niño Fuerte, Niño Sano, que también tiene un cochito que también lo dona, dice.
0: Eso. Para la boda. No, hombre, ya se armó, muchachos. Ya hasta me están dando más ganas de casar. ¡Qué barbaridad! Bueno, ahí complacidos con cómo se mata el gusano, que ya bailaron los muchachos allá en Puerto Arista, en Cabeza de Toro, muchas gracias. Oigan, padrino de grupo, padrino de cochito, no hombre, ya, yo creo que con eso ya la armamos, ¿no? 11:11, antes de irnos con música y a seguir bailando y disfrutando las mañanitas que me quedaron pendientes la hora pasada. Aquí están las mañanitas, dice, para mi esposa Luz Areli de Paz Morales, de parte de su esposo y de sus dos hijos. La queremos mucho. ¡Felicidades!

0: Muchas, muchas felicidades a Luz Areli de Paz Morales. Bendiciones. Ahí de parte de su esposo Eneri y de su hija Kenia y de su hijo Gael. Que la pase de lo mejor. Muchas bendiciones. Ahora sí, a bailar. Ahí con los cumpleañeros y los futuros cumpleañeros.
1: Usted lléguele, profe, usted lléguele sin miedo. Bien sabe que la unión hace la fuerza. Si nos apuntamos.
0: No, ya voy a hacer la lista y no es broma.

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¿Cómo quieres que te quiera, chequeteto? Ay, perdón, perdón, ya regresé. Ahí escuchamos los temas que nos solicitaron. Danzó Mazatán con la Orquesta Perla de Chiapas. Y también escuchamos, ¿cuál? Con pelos. Oigan, qué sorpresa, pues que vino la patrona de Tonalá a traerme un regalo. Muchísimas gracias, de verdad. Ahí podrán ver ustedes el video. Pero lo malo es que lloré. La verdad que sí, ahí lo van a ver ahí con la patrona y pues aquí nos trajeron el detallito y el baile y todo, las bombas y los trinkets. Hola, dice, felicitaciones para la señora Rita Cigarroa, que la escuche en la calzada de Huachipilín, voy con mañanitas. Felicidades, profe, Dios la bendiga, que la pase de lo mejor al lado de la familia, de parte de la familia Simón Hernández, aquí en Tonalá, Colonia La Primavera. Muchísimas gracias, familia Simón Hernández. Gracias, muchas bendiciones para ustedes también allá en la Colonia La Primavera. De este lado dice, buenos días, para que baile la cumpleañera, dice la maestra Belén. El Pato Ping-Pong, oigan, en Marimba sí estará esa. A ver, ahorita la checamos, Pato Ping-Pong. Saludos, Dios me la cuido hoy, mañana y siempre, dice, un abrazo de la ranchería Huizachal. Muchas gracias, ranchería Huizachal, muy amables por sus felicitaciones. De este lado también tenemos mañanitas para la señora Rita allá en la nueva Palo Blanco, también ahorita van sus mañanitas. Un placer enorme saludarle, profe, dice, a usted y a su bellos radioescuchas. Saludos para mis amigos de la Cerdán, para José Cruz, para Doña Tere y para Candita de la Cruz. Tienen la canción de Collar de Perlas. Saluditos ahí, entonces, a los amigos de la Cerdán, para José Cruz y para Doña Tere. También para Doña Candita de la Cruz. Muchísimas gracias por la sintonía. Vámonos complaciendo también, pero antes voy a mandar mañanitas que nos han solicitado. Muchas, muchas felicidades. Allá en la nueva Palo Blanco para la señora Rita Cigarroa de parte de su amiga Chusita y don Apolinar García. Felicidades.

0: Muchas felicidades, doña Rita Cigarroa, en la colonia Nueva Palo Blanco, de parte de su amiga Chusita y de su amigo Apolinar García. Asimismo, felicitamos a la señora Rita Cigarroa en la calzada de Huachipilín, de parte de su hija que la quiere mucho. Hasta la calzada de Huachipilín también las mañanitas para la señora Rita. Bendiciones.
1: Hola. Feliz cumpleaños, que te las pases bien mañana.
0: Muchas gracias.
1: Cumplas otros años más de vida que te necesito.
0: Gracias.
1: Quiero que me pases la canción del baile del parachico.
0: El baile del parachico.
1: Gracias, que tengas lindos días. Feliz cumpleaños.
0: Gracias.
1: Te mando un abrazo muy fuerte. Que te la pases bien.
0: Muchísimas gracias, Eduardito, desde Frontera Comalapa, gracias. Feliz cumpleaños, bendiciones, dice la canción de mi Lupita en marimba, desde Austin, Texas. Gracias, doña Angélica, bendiciones para ustedes también, hasta allá en Texas. Aquí de este lado dice, muy buenos días, Belencito, los pajaritos piden pan, y para mi Belencito, muchísimas felicidades. Bendiciones, abrazos, dice, saludos de parte de la señora Esther Judith. Muchas gracias, doña Estercita, Sancho León, muchas bendiciones, gracias. Poderosa, buenos días.
2: Buenos días, señorita Belén, soy otra vez.
0: Muchas gracias, hola, buenos días, a la orden.
2: Felicidades por su cumpleaños, señorita Belén.
0: Muchas gracias, doña Chusita, gracias.
2: Ay, sí, que Dios la bendiga y nos siga alegrando el día con su voz que tiene tan bonita.
0: Así sea, así
2: Ay,
0: sea, doña
2: Diosito
0: Chusita.
2: Que la bendiga y que le dé muchos años de vida y mucha salud, principalmente.
0: Sobre todo, sí, Ay, así es. Sí, muchísimas ándale. Gracias, un sí, abrazote.
2: Felicidades.
0: Gracias.
2: Igualmente, que Dios me la bendiga, ¿sí?
0: Gracias, doña Chusita, adiós. Igualmente. Hasta
2: adiós,
0: luego.
2: De parte de mi esposo, dice también.
0: Ah,
2: de
0: claro.
2: Todos nosotros, de acá de Rancho El Vergel.
0: Rancho El Vergel, muchísimas sí. Gracias. Un abrazo, bendiciones.
2: Adiós, igualmente, señorita.
0: Gracias. Ahí están mis amigos del Rancho El Vergel, don Apolinar García, doña Chusita, muchas gracias. 11:31, me estoy pasando de tiempo, rapidito, vámonos al corte, identificación oficial y regresamos con más de
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11:38. 11:38. Muchísimas gracias. De este lado seguimos teniendo mensajitos. Ya casi en la recta final. Saludos a don Jorge allá en Tijuana, Baja California, que ya se reportó también don Jorge solicitando Roberta este tema, pues, imparable en el poder de tu marimba. Saludos también a la señora Teresita Lorenzana allá en Ponte Duro. Gracias, doña Teresita Lorenzana, a ella, a todos, a toda su familia allá en Ponte Duro. Complaciendo con Volver a Empezar, la familia de Aquino Santiago. Bonito día.

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1: Once de la mañana ya con 42 minutos, 11:42, antes de irnos al siguiente corte, voy a seguir mandando felicitaciones. De este lado dice, un saludo a mi hermana, felicidades por su cumpleaños, Rita Gutiérrez Morales, en el barrio Nicatán, Callejón Las Arenas. Felicidades a la cumpleañera Rita Gutiérrez Morales. Bendiciones.

0: muchas, muchas felicidades y bendiciones. Saludos, dice, para nuestro estilista que nos cambia la imagen. Eso. ¿Quién se anda ahí cambiando de imagen? Oiga, felicidades, pues, y muchas, muchas saludos y bendiciones hasta allá a nuestro querido Jesús Enríquez Santizo. Ahí están los saluditos especiales desde la poderosa Tonalá para el queridísimo Chusín. Jesúsín Enrique Santizo, un abrazo, Jesús Enrique. Sabes que te queremos, te apreciamos y a echarle muchísimas ganas. Bendiciones.
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0: Naila, Naila. Saludos, saludos a la amiga Areli.
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0: Y a su mamá Pilar, que está disfrutando de su hamaca. Eso, doña Pilar. ¿Quién como usted? Complaciendo. Saludos ahí en el Paseo de los Laureles. A la familia Villarreal Bautista, Villarreal de Aquino. Muchas felicidades, también bendiciones. A la señora Carmelita de Aquino.

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1: De la mañana ya con 48 minutos, 11:48, estamos en...
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1: En el poder de tu marimba, dice de este lado, profe, que siga cumpliendo muchos años más, Dios me la bendiga, la escuchamos en el fraccionamiento Vistahermosa. Siempre la escuchamos, familia Zúñiga Velázquez, muchísimas gracias. Familia Zúñiga Velázquez, un abrazo poderoso para ustedes y muchas bendiciones. Saludos al señor Rito Bando, dice, de la ranchería La Laguna, por su cumpleaños. Vamos, entonces, rapidísimo con mañanitas para el señor Rito Obando, allá en la ranchería La Laguna, que si ya mató las gallinas para el mole, dice don Rito. Ahí están las mañanitas para los cumpleañeros del día de hoy, el señor Rito Obando hasta allá en La Laguna. Por cierto, también tengo un saludito, dice, al señor Rito Zavala Ramos. Nos escucha en las combis de Arriaga, Tonalá. Ahí está don Rito Zavala Ramos. De este lado, buenos días.
3: Un saludo para mi tío Monchito.
1: Tío Monchito.
3: Anda metiendo calzadura.
1: Anda metiendo calzadura.
3: Alias el dólar.
1: Alias el dólar, dice. Saludos para todos los Ritos y Ritas, dice. De Tonalá. En especial al vecino Rito Álvarez Espinosa, de parte de Jairo. Ahí están las felicitaciones también para el señor Rito Álvarez Espinosa allá en el Congreso. De parte de su amigo Jairo, buenos días.
4: Hola, hola, mi linda niña Belén, que hace muchos años llegaste a conocer la luz del mundo y hoy estamos
1: años.
4: A un día de estar festejando tu lindo, maravilloso día de cumpleaños.
1: Gracias.
4: Un año más de vida que cumples en tu vida.
1: Muchas
4: mañana
1: gracias.
4: 23 de...
1: Eso.
4: Mayo de este año 2026. Te deseo de todo corazón que Dios te bendiga y te dé muchos, muchísimos años más de vida.
1: Muchas
4: y todo
1: gracias.
4: Lo bueno que puedas gozar en esta linda y maravillosa vida. Un año más de éxitos.
1: Gracias.
4: De todos tus logros. Muchas bendiciones, Belencita. La Ay, estrellita amado. De Belén que ilumina esta radio. La poderosa.
1: Gracias.
4: Gracias a todos y por todo. Gracias a Dios.
1: Gracias.
4: Estamos unidos todos tus amigos que te apreciamos. Tanto como tu familia, como tus conocidos, amigos, vecinos, familiares, sobrinos y todo tu equipo de trabajo también. Que mañana estés festejando alegremente en una fiesta hermosa y la pases muy alegre y contenta.
1: Gracias.
4: No sabemos cuántos años estás cumpliendo, pero pues no es necesario. Lo importante es saber que estás cumpliendo, llegando a la dicha de otro año más en cumplimiento de tu feliz vivir.
1: Eso, gracias. Sí, se los dije. Les dije que gracias a Dios son 34, que no me gusta ocultarlos porque es como negar nuestra edad. Negar la dicha, la bendición que Dios nos da de vivir. No, al contrario. Muchas, muchas gracias. Buenas tardes, Belén. ¿Podría felicitar a Rita Cigarroa por su cumpleaños en la calzada de Huachipilín? Claro, ahí están las mañanitas para la señora Rita Cigarroa de parte de sus nietos, Frida, Diego y Daniela. Ahí están las mañanitas para doña Rita Cigarroa en la calzada de Huachipilín. Felicidades, doña Rita, y de parte de sus nietos Frida, Diego y Daniela. La Poderosa, buenos días. ¿Quién anda en la línea?
5: Buenos días. Le llamo de San Pedro, Tapanatepec.
1: De Tapanatepec, a la orden.
5: Para mandar unas felicitaciones felicitaciones a una reina hermosa.
1: Claro.
5: Que hoy cumple un año más de vida, dándole gracias al Creador Todopoderoso por tenerla buena y sana como es.
1: Eso. Rosa, buenos días. ¿Quién anda en la línea?
5: Muy buenos días. Le llamo de San Pedro, San Tapanatepec, Oaxaca.
1: De Tapanatepec, a la orden.
5: Para mandar unas felicitaciones a una reina hermosa.
1: Claro.
5: Que hoy cumple un año más de vida.

0: de la Cruz Manso en Tapanatepec, Oaxaca. Les mando un abrazo y bendiciones.
1: Saludos, gran
0: padre
1: bonito.
0: Gracias, muchísimas gracias, doña Osbe. Felicidades también y bendiciones a ustedes.
1: Gracias.
0: Hasta luego. Muchísimas gracias desde Tapanatepec también. Gracias, valoro esa llamada. La familia de la Cruz Manso. De este lado, felicidades, maestra. Dios la bendiga hoy, mañana y siempre. Que nunca se acabe su forma de ser tan amable. Y arriba Mazatán. ¡Eso! Gracias, gracias a nuestros amigos aquí que nos felicitan. Dice, señorita Belén, feliz cumpleaños. Que tus sueños se sigan cumpliendo. Guarda pastel. Desde Mexicali, muchas gracias a nuestro queridísimo Lalo Martínez, muchas gracias. Abrazos, dice, felicidades, profe, de sus amigos Angie y Oscar. Muchísimas gracias, amiguitos Angie y Oscar, gracias, muy amables. Feliz cumpleaños de doña Pilar. Y de parte de Areli, Dios la bendiga. Muchas gracias, amiga Areli, doña, y mi amiga doña Pilar también.
2: Hola, maestra Belén.
0: Hola.
2: Feliz cumpleaños.
0: Gracias.
2: Que la pases bonito.
0: Muchas
2: te quiero mucho.
0: Ay, gracias, mi pequeña.
2: Te mandamos muchos abrazos y besos.
0: Gracias por esos abrazos y esos besos. Gracias, mi querida Romina. Y a sus papis, la familia Aceituno Farrera. Muchas gracias, familia Aceituno Farrera. Muy amables. Gracias. Discúlpenme si en vez de poner canciones estoy lee mensajes, pero no termino. De este lado, buenos días.
3: Buenos días, maestra Belencita. Anticipada las felicitaciones para ti. Que cumplan muchos, muchos años de vida, te lo deseo de todo corazón, que siga siendo esa maestra alegre, esa maestra de corazón bueno, lleno
0: muchas
3: de alegría,
0: gracias.
3: Que contagias a las personas, que alegras muchos corazones, Belencita. Pásala bonito mañana en tu cumple con toda tu familia, porque sé que te vas a ir allá a Mazatán. Pásala bonito, ponte las mañanitas, Belencita. Son mis mejores deseos de parte mía, de Ade, de Delfino, de Yadi, Lupita, y mi hermano Ramón también, Amandita, todos te queremos, ya sabes que te queremos mucho, que la pases muy, pero muy bonito.
0: Gracias.
3: Y muy contenta. Feliz día anticipado, porque como te vas, de todo modo yo te felicito, Belencita.
0: Gracias a doña Ade, a don Delfino, gracias a al profe Ramón, a doña Amandita, allá en la colonia 20, gracias. Dice, para la maestra que mañana estará de cumpleaños, Dios le dé muchos años, le dé salud para seguir alegrando al pueblo turulo. Muchísimas gracias, don Filiberto Salinas. Gracias, gracias, don Fili, muy amable, de este lado. Sí,
4: Rosa, buenos días, maestra Belén.
0: Hola.
4: ¿Nos puede poner una canción de la metralleta para que baile Regina, Renata y Leslie? Las escuchamos aquí en el 15 de mayo. Entre Ana y Jenny. Quieren bailar esa canción. Son niñas de 7 años y 6. Una de 7, 2 de 7 y una de 5 años.
0: Gracias. Saludos y disculpen que la metralleta no la tenemos en marimba, pero saludos a Regina, a Renata y a Leslie. Bonito día para ustedes, mis pequeñas, que están sintonizando La Poderosa. Feliz cumpleaños de parte de todo el equipo que elaboramos, dice, en la cafetería del Cebetis. Muchas gracias, don Jesús, muy amable. Uf, son mensajes de las 11 apenitas. Bueno, muchísimas, muchísimas gracias de verdad a todos ustedes, ahí a todas mis amigas que laboran allá en la cafetería El Cebetis, allá también a doña Chabelita que también nos mandó su mensajito. Muchísimas, muchísimas gracias. A ver, voy. Nos pidieron el manicero desde hace rato, desde Ciudad de México. 11:57, estoy saliendo ya y me despido de todos ustedes. Nos vamos a escuchar hasta el próximo lunes, si Dios permite. Espero que no me hayan quedado pendientes algunas mañanitas.
2: Buenos días, maestra Belén. Feliz cumpleaños.
0: Gracias.
2: Deseo un manito más para que la salude.
0: Gracias.
2: Le mando muchos besitos y abrazos.
0: Gracias, mi pequeño.
2: La escuchamos acá en Vicente Guerrero. Arriba la Poderosa.
0: Eso. Arriba la Poderosa. Desde Vicente Guerrero, Tomasito, muchas gracias.
5: Felicidades, maestra.
3: para mañana.

0: que cumple años, que cumple muchos añotes, y que Dios me la bendiga, y que siga, y sigue echándole ritmo al radio, maestra. Felicidades. Eso. Muchos años para que la familia Aceituno.
1: Eso, gracias, familia Aceituno, también doña Fide, muchas gracias. Ahí nos mandan un videíto también desde un taller de herrería. Muchas gracias a don Jimmy, eso, que anda con todo ahí trabajando. Muchas felicidades, Dios te bendiga, mucha salud, la familia Arreola Ruiz de Santiago Buenavista, que a diario te escuchamos. Gracias, familia Arreola Ruiz, allá en Santiago Buenavista. Muchísimas gracias, dice, felicitar, feliz cumpleaños, profe. Gracias, Frida, un abrazo. Su regalo, dice, ay, muchas gracias, doña Carmelita María. 5 pollos cuento ahí, ahí voy a pasar, dígame la dirección para que yo pase por mi regalo. Felicidades, un abrazo, dice, de parte de la familia de Aquino Villanueva. Gracias, familia de Aquino Villanueva, gracias, muy amables. Me tengo que despedir, muchísimas gracias por todo su cariño, Tonalá, Arriaga.
0: Un cumpleaños adelantado, porque mañana gracias. No va a llegar usted, va a llegar hasta el día lunes.
1: Sí, gracias.
0: Le hubieran puesto Rita Belén, porque hoy es Día de las Ritas, y mañana, pues ya estamos ya en víspera. Eso. O pasando el Día de las Ritas. Sí, felicidades, maestra Belén, Dios la bendiga.
1: Gracias, muy amable.
0: Y
1: llévame
0: de muchos años de vida. Gracias.
1: Así sea. Adiós. Mil gracias, de verdad, muchísimas gracias. Gracias, Jesús Reynel. Muchas bendiciones también al amigo Jesús. 11:59, me voy. Cuídense mucho. Feliz fin de semana a todos. Bendiciones.
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2: La temperatura, 33 grados.
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1: Hola, ¿qué tal? Son las 12 del mediodía con 7 minutos. Discúlpenme la tardanza, pero estábamos moviendo aquí los muebles, el equipo de sonido y todo lo que tenía en este salón de fiestas la maestra Belén Villarreal. Que siguen las felicitaciones. Así que hemos llegado hoy a este programa Línea Abierta. Su amigo y servidor José Rivera le da la cordial bienvenida a este programa de denuncia. Le comento que estamos transmitiendo en vivo y en directo desde la cálida y hospitalaria ciudad de Tonalá, Chiapas, para todo el sureste mexicano y más allá de nuestras fronteras a través de las multiplataformas de Grupo Radio Comunicación. Números telefónicos, los que usted ya conoce, 966-688-2171. Y también nuestro número mensajero, el 966-192-10. 966-192-10 es el mensajero para que usted se comunique, para decirnos qué es lo que está pasando en su barrio, en su colonia, de los municipios de Arriaga, Tonalá, Piquijiapan, Mapastepec, Chahuites, Tapana y Zanatepec. De esta forma comenzamos Línea Abierta.

12 del mediodía con 8 minutos y le comentaba con orgullo, afecto y admiración a la maestra Belén Villarreal, que ese nos da mucho gusto en esta empresa radiofónica de la Poderosa 1.7 del corporativo Sol Moreno Marketing de Grupo Radio Comunicación, ver las muestras de afecto que le han traído el día de hoy. Pues mañana es el cumpleaños de la maestra Belén y tiene que viajar a su ciudad natal, allá a Mazatán. Y pues los niños se adelantaron, ¿no? Nos da muchísimo gusto esa sinergia que se ha dado entre ella y su audiencia infantil, también con la audiencia de todas las edades que la sintoniza desde las 7 de la mañana a las 12 y que tienen esa interacción. La verdad que nos da mucho gusto que se haya logrado ese objetivo y que se siga manteniendo. Aquí una parte muy importante de este proyecto radiofónico es precisamente usted, amable auditorio, y qué bueno que han conectado con la maestra Belén, y cada uno de mis compañeros locutores hace su mejor esfuerzo por llevarle entretenimiento, por llevarle esa programación que usted quiere escuchar. Somos la Poderosa 100.7 Tonalá, la radio que te escucha, y en base a eso, a las propuestas que nos hace la audiencia, pues es como vamos dándole forma a estos programas. Entonces, cada uno de ellos es pensado precisamente en usted, amable auditorio, y agradecemos mucho, mucho su preferencia. En este programa Línea Abierta, que es un programa de denuncia, pues lo que pretendemos es tener esa interacción con las autoridades, pero sobre todo con nuestra audiencia. Usted, amable auditorio, que nos permite llegar cada día a usted y pues retomar lo que usted nos comparte, sí, qué es lo que está pasando en su barrio, en su colonia, qué requiere de la atención de las autoridades, y qué bueno con aquellos funcionarios que sí prestan oídos, con aquellos funcionarios que sí toman nota de lo que va pasando. Hay muchos muy responsables, hay muchos muy serios, hay muchos muy comprometidos, y esa parte es con la que nos quedamos, ¿no? Omitimos los nombres porque hay ocasiones en que se malinterpreta, se piensa que se está favoreciendo a algún funcionario, y no es la intención. La intención y el propósito de este programa es que se atienda las necesidades que ustedes nos van formulando a lo largo de este programa, y también comentarle que nuestra atención hacia usted es de 24 horas. En cuanto nos llega el reporte, en ese momento lo vamos canalizando, y ayer vaya que sí nos bombardearon con los temas de las fallas de energía eléctrica otra vez. En cuanto se orina un pájaro, en ese momento se va la energía eléctrica. Y ayer pues quedó más que demostrado otra vez este problema, que se iba la luz y regresaba. Aquí nos tuvimos que quedar por espacio de algunas horas fuera del aire, porque pues la descarga de energía eléctrica que hubo a través de la tormenta de anoche pues originó que se tuvieran que proteger los aparatos, los equipos, que son muy sensibles. Por ello pues nos quedamos fuera del aire algún par de horas, se restableció nuevamente la energía y en ese momento pues se reactivaron los equipos, porque tenemos un compromiso con usted, amable auditorio. Eso quiero que le quede muy claro. Nuestro compromiso es de tener esa cobertura de 24 horas para que sepa que siempre, la Poderosa 100.7, siempre que Dios lo permite, estamos con ustedes, ¿no? Porque ya ves que ese tema de la falla de energía eléctrica pues es ajeno a nosotros, pero sí tenemos ese compromiso de servirle, y por ello, en agradecimiento a usted que siempre está pendiente de la programación, es que nosotros también hacemos nuestro mejor esfuerzo. Cada vez que usted nos dice que nos está escuchando, cada vez que interactúa con nosotros, se reafirma nuestro compromiso de hacer el mejor trabajo para llevarle todo lo que es la parte noticiosa, la parte de entretenimiento, y usted siempre, pero siempre suma de manera positiva sus comentarios a esta empresa, a la Poderosa 100.7.

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1: Son las 12:13, 12:13, y le comento que la mañana de este día la marcha migrante, conformada por unos 200 personas aproximadamente, entre hombres, mujeres y niños, avanza en el tramo carretero Tapachula-Huixla, a la altura de Huehuetán, la mañana de este viernes. Elementos de la Guardia Nacional División Caminos vienen resguardando el contingente, al igual que elementos del Grupo Beta y de Protección Civil, dando la asistencia para que transiten de manera segura en este punto carretero que es de alto flujo vehicular. Vamos a un corte comercial, enseguida regresamos.

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1: Son las 12 del mediodía con 17 minutos y estamos con más de Línea Abierta, agradeciendo como siempre a nuestros amigos transportistas que son quienes nos apoyan para el monitoreo de la ciudad, las diferentes vialidades. Hoy nos compartían por la mañana el tema del arrastre de material pétreo. Ya ve que hay diferentes obras en diferentes puntos de la ciudad, algunas son de la administración municipal y otras más obras privadas, pero hay algunos puntos donde no se resguarda bien el material y con la lluvia torrencial que tuvimos anoche, pues hay arrastre de este. Eso es el caso de la avenida Rayón, esquina con 12 de octubre, Libertad, eso es lo que nos comparten. Agradezco el dato donde nos están corrigiendo en este momento. Y también hubo un arrastre aquí sobre la calle 15 de mayo. Usted recordará que le dábamos a conocer que en la parte alta de esta cabecera municipal se hizo un trabajo ahí en el kinder Doroteo Arango, ¿sí? Hicieron un trabajo de aplanado, metieron maquinaria, sacaron un material excedente en ese punto, colocándolo aquí muy cerca de la repetidora de la televisora, así como también de las instalaciones de esta casa radiofónica.
2: De las vías es la calle Guillermo Prieto.
1: Sí.
2: La verdad, ayer era una laguna esa pasada, no se podía ni pasar. Las autoridades, la verdad, si no hacen nada, ese lugar ya no se va a poder pasar en tiempo de lluvia. Ahora las pasadas para pasar las vías, la verdad, ya empezaron las lluvias y no vemos por parte del ayuntamiento o por parte del gobierno federal que dejó pendiente el trabajo de las vías.
1: ¿Sí?
2: ¿A quién le corresponde, disculpe, sobre el pavimento? Yo creo que le va a tocar al señor presidente municipal, que veo que tampoco se preocupa por la pasada. Yo creo que a él le va a llegar más que nada la ciudadanía, a él le va a tirar, pues, al señor presidente sobre la pasada. Yo creo que a él le va a caer la piedrita, ¿verdad?
1: Siempre esos temas
2: no se preocupen eso.
1: Recaen con la autoridad municipal, aunque es un tema de orden federal, porque ya ve que las vías de ferrocarril son federales, pero siempre recaen en la autoridad municipal porque tiene que ser el gestor, independientemente que no sea de su incumbencia, pero tiene que encabezar esto, ¿no? Y durante mucho tiempo la audiencia, principalmente los amigos transportistas, estuvieron haciendo mención de manera puntual, ¿no? Todas las personas que a diario tienen que atravesar ese punto de la ciudad, pues lo resienten.
2: Sí, porque la verdad, apenas empiezan las lluvias y ya el material ya se va a empezar a descomponer, ¿no?
1: Así
2: y si
1: es.
2: El ayuntamiento no hace su chamba en ese tramo, porque pues ya el gobierno federal, pues ya no, ya se fueron. Ya se lo dejó me imagino que al presidente municipal.
1: Así es, ya le queda en su cancha.
2: Pues no se pone la pija, ¿verdad?
1: Ya le queda en su cancha ese problema. Agradezco mucho el comentario y le damos seguimiento con mucho gusto. Turnamos de conocimiento a las autoridades.
2: Sí, muchas gracias.
1: No, gracias a usted por la llamada, la confianza en este programa, Línea Abierta. Bueno, pues son las 12 del mediodía y con 21 minutos, y como cada viernes tenemos la presencia de nuestro buen amigo, el licenciado Óscar Marroquín de Temazcal y Xoyopa. Agradezco mucho la visita, mi estimado Óscar, bienvenido a tu casa.
3: Mi distinguido y apreciable amigo, muchas gracias, igual a la empresa, igual al creador, ¿verdad? Que nos permite en un corto instante estar ante estos micrófonos, y gracias a toda la audiencia por su preferencia, gracias por estar al pendiente de todo. El día de ayer estuvimos pensando de la gran importancia que tenemos todos y cada uno de manera individual y de manera colectiva los seres humanos. Y me gustaría pedirles todos aquellos quienes tienen esa posibilidad en este momento para que podamos implementar, quizás cada viernes que tengamos la oportunidad de estar ante ustedes a través de este medio, que pudiéramos por un momento equilibrar, estar en un estado de calma absoluto, para que esa calma y ese equilibrio y esa paz interna de cada uno de nosotros, que la elevemos en nuestro pensamiento y que cada pensamiento se una en todo lo que es el espacio aéreo, y que esa energía de calma, de equilibrio y de paz pueda unirse para estos momentos que la Tierra y que el ser humano estamos atravesando. Lo único que les pediríamos es simplemente inhalar por nuestra nariz, cerrando nuestra boquita, y si es posible, cerrar tus ojos en el lugar que estés, porque toda esta energía que vas a proyectar es una energía tan poderosa que creo que nunca nos las habían dicho, y aquellos quienes nos las dijeron no nos hemos dado el tiempo, ¿verdad?, para poder hacerlo. Cuento hasta la cuenta de tres. Tomas una respiración lenta y profunda, cierras tus ojos y permite que toda la sabiduría y todo el conocimiento que tenemos guardados en nuestro ADN y en nuestras más de 50 billones de moléculas de nuestro cuerpo emitan esa vibración. 1, 2, 3, inhala. Cierra tus ojos por un momento. Exhala, solo por tu nariz. Visualízate. Escucha tus pensamientos. Observa tus movimientos. Siente las emociones que hay en ti. Suelta por un momento todas esas ideas que hemos venido arrastrando y cargando, ¿verdad?, sobre el deber ser. Simplemente respira profundo. Y todo este silencio y esta calma, este equilibrio y esta paz en ti, ¿qué tal si la elevas? Y todas aquellas energías de calma y de paz que se unifiquen cubriendo y abrazando, ¿por qué no primero tu hogar? ¿Por qué no también tu comunidad? ¿Por qué no también tu municipio? ¿Por qué no también tu estado? ¿Por qué no también tu país? ¿Por qué no también tu continente? Y abrazándose así, el equilibrio, la paz y la calma. Los invitamos a que cada vez que les sea posible, igual en este horario, igual a las 11 de la mañana con 11 minutos, es un momento preciso y especial. Y pues exactamente todo esto es parte de la cosmovisión del conocimiento del temazcal. El temazcal, el baño de vapor, toda una tecnología heredada por nuestros antepasados. Todo ese conocimiento y ese bagaje cultural de sabiduría sigue hasta hoy día permeando en nosotros, que nos ayuda justamente a equilibrar, calmar y estar en paz. Les informamos que estamos intencionando para mañana sábado 23 a las 6 de la tarde, a reserva de confirmarles que lo queremos calentar. La terapia de esta semana será la técnica de respiración, el sistema respiratorio, El Temazcal, para quien lo escucha por vez primera, estamos ubicados en la calle Miguel López Negrete, entre Avenida Rayón y Avenida Hidalgo, a un costado del campo ayuntamiento, aquí en Tonalá. 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Es un espacio, imagina el iglú, imagina el horno de pan gigante, donde cabemos de 10, 12 personas cómodamente sentadas. Calentamos unas piedras volcánicas al rojo vivo y las introducimos a ese espacio junto con un té de hierbas aromáticas y medicinales. Cuando vertimos esa medicina que contienen las plantas sobre las abuelitas piedras, les decimos, empieza la magia, empieza, ¿verdad?, el trabajo de tu cuerpo físico, de tu cuerpo mental, de tu cuerpo emocional, de tu cuerpo espiritual. En ese espacio nos damos la tarea de traer lo más posible las técnicas necesarias para contribuir de mejor manera para que cada uno de nosotros al interior, en ese proceso, ahí justo en ese espacio, y es así ahí donde este baño de vapor de Temazcal, con solo entrar y aunado a las técnicas y prácticas heredadas, estamos logrando un equilibrio, una calma, una paz, una evolución y ascensión, cada uno con su propio proceso. Estamos viviendo una etapa de evolución biológica, bioquímica. Estamos viviendo una etapa de ascensión energética. Nos estamos preparando día con día. Seguimos autocuidándonos diario, permanentemente, de nuestros envases físicos, nuestros pensamientos, nuestras emociones, nuestro espíritu, nuestra evolución y nuestra ascensión. Ojalá puedan darse el espacio para poder darse un tiempo para ustedes, por ustedes, para que el proceso que estamos viviendo podamos irlo superando paso a paso. El Temazcal es un poderoso espacio de desintoxicación del cuerpo, de la mente y del espíritu, de nuestras emociones. Dense ese espacio, los esperamos. 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Cualquier duda, cualquier información, estamos para atenderles, además de este medio que agradecemos, ¿verdad?, que nos permitan estar. También en la página de su servidor del Facebook, a nombre de Oscar Marroquín Núñez, ahí pueden encontrar periódicamente la información que les vertimos sobre cada terapia que trabajamos. Cada vez que lo calentamos, trabajamos una parte diferente de nuestro cuerpo. Así como un brazo tiene una función propia, es parte de todo el hacer de nuestro cuerpo, de todo el proceso de lo que somos y en nuestro crecimiento. De igual manera, así como tu cuerpo, la misma tierra, ¿verdad?, la madre tierra. Alguna parte del continente asiático, por ejemplo, con unas específicas funciones. El continente americano, de igual manera. Son procesos muy interesantes. Ojalá pudiéramos, al paso del tiempo, darnos esa posibilidad de explicar cómo estamos en este tránsito, ¿verdad?, de lo que es la evolución del ser humano. Se habla, de acuerdo, por ejemplo, con lo que nuestros hermanos mayas, del proceso del 2012 al 2026. Interesantísimo. Pues les agradecemos. 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Así es, Josecito.
1: Mi estimado Oscar Marroquín, como siempre, un placer tenerte en esa cabina de la Poderación.7, que nos traigas información del Temazcal Ixtoyopa. Esperamos que el próximo viernes nos acompañes nuevamente en este horario para traernos más información.
3: Que así sea y así será. Gracias.
1: Bueno, pues vamos a un corte comercial y enseguida regresamos.
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2: ¿Qué personajes y Los Ángeles Azules presentan de la A a la Z?
3: Estar sin ti, siéndote honesto, está matándome lentamente.
2: ¿Qué personajes vuelven a sorprender con un material que es mucho más que su primer álbum? Es una invitación a reflexionar sobre los momentos más difíciles de la vida, pero al mismo tiempo a dejar en claro que de todas las experiencias se aprenden cosas nuevas.
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2: De la A a la Z es uno de los sencillos incluidos en este disco que fusiona distintos estilos y culturas musicales con la identidad sonora característica del grupo liderado por Emmanuel Noir.

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1: Son las 12 del mediodía con 35 minutos y hay cosas que lo hacen sentir a uno muy bien, muy bien, muy bien. Y es precisamente la participación de usted, amable auditorio, que nos haga la llamada telefónica, que nos diga qué es lo que está pasando, qué es lo que considera usted que requiere la atención. Hay ocasiones, y lo hemos comentado en repetidas ocasiones, de que los ciudadanos ya no queremos participar. Le tenemos temor a que se vaya a molestar algún funcionario. Y no debería ser así. Y me dirijo con todo respeto para todos los funcionarios de todos los niveles en cualquier parte del mundo. Ser servidor público debe ser el máximo orgullo, ¿sí? Debe ser el máximo orgullo sentir servir a tu pueblo, ¿sí? Desde la trinchera que sea, cuando te convocan para laborar para alguna administración, debe ser un orgullo servir, sobre todo cuando te llaman, sobre todo cuando dicen, este tiene capacidad para hacer tal o cual cosa. Y uno pues nunca creerse más de la cuenta, ¿no? Agradecer que tiene uno la oportunidad de servir. A muchos no les cae bien el 20, pues a muchos no les cae el 20. Ven una oportunidad de ir a afectar, por no decirlo de alguna otra manera, a obtener un recurso que todos requerimos en casa, pero hay que tratar de devengar bien el salario, ¿no? Y lo digo con todo respeto porque hay muchos funcionarios que sí funcionan, hay muchos servidores públicos que sí sirven, muchísimos, pero hay algunos otros que deja mucho que desear su actuar, y esos son los que dejan mal parados a la gran mayoría, ¿no? Entonces, hay gente que no le queda claro qué es lo que está haciendo en tal o cual dependencia, en tal o cual institución, y eso pues genera molestia entre la población, que al final y al cabo pues es quien a través de sus impuestos pues paga el salario, ¿no? Entonces, donde quiera que usted esté laborando, ¿sí?, en cualquier empresa, en cualquier dependencia, esfórcese, esfórcese por dar lo mejor de usted mismo y sienta la satisfacción de servir cuando alguien hace un reconocimiento, ¿sí?, de la labor que usted realiza. No espere usted nunca nada, nunca. Esta va a llegar si usted ha hecho el trabajo bien. Y si usted considera que no está haciendo un buen trabajo, empiece a hacerlo. Empiece a hacerlo con esa mentalidad siempre, de que en la trinchera donde usted se encuentre, haga usted el trabajo lo mejor posible. Por usted, por la satisfacción que puede brindarle su trabajo a su familia. Y la bendición de llevar un recurso que usted ha obtenido con el sudor de su frente y sirviendo de la mejor manera a la gente, ¿sí?, a la que usted sirve, ¿no? En este caso me refiero a los servidores públicos. Qué bueno que tienen la oportunidad de laborar ahí, qué bueno que alguien les confió, pero deben de esforzarse un poquito más, ¿no? Hay gente que sí lo está haciendo muy bien, hay funcionarios muy rescatables, hay funcionarios que sí, al menos yo me he comunicado con algunos de ellos para agradecerles ahí cuando se brinda la atención, y en el municipio que sea, ¿no?, que el servidor público que sí sirve, que se atiende, pues hay que agradecerle. Entonces eso es lo que hacemos, porque gracias a ellos es que se da la atención. Y agradezco mucho también a nuestra audiencia que nos canaliza los reportes, y de esa manera pues vamos dándole seguimiento a los reportes que se van generando. 966-192-10, nuestro número telefónico mensajero. Nuestro número mensajero, 966-192-10, disponible para usted las 24 horas del día.

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1: Algo que preocupa mucho nuestros amigos conductores y que nos lo han dicho ya el año pasado, y pues se fue la temporada de lluvia y otra vez ya regresa. Ayer hubo una lluvia torrencial aquí en esta cabecera municipal de Tonalá, y resulta que en ese acceso que hay cuando viene uno entrando a este municipio proveniente del municipio de Arriaga, pues encuentras en la entrada, en el puente a desnivel, una curva, y posteriormente te encuentras con un enorme charco de agua que, si lo tomas a una velocidad superior a los 50, 60 kilómetros por hora, te puede dar un susto. Por eso hay que tener mucho, pero mucho cuidado, por favor. Si usted transita por ahí, hágalo con mucha precaución, porque sí se han reportado que algunos vehículos han patinado cuando hay presencia de lluvia. Entonces se acumula el agua en ese punto, y con ello el riesgo de salir de la cinta asfáltica, ¿no? Esperemos en Dios que nunca pase, pero se puede dar.

12 del mediodía con 41 minutos y agradecemos ahí la, los mensajes que nos están compartiendo en estos momentos al 966-1092-10, 966-1092-10 de línea abierta.

12 del mediodía con 42 minutos y continuamos con más de Línea Abierta, agradeciendo como siempre que se ponga en contacto con nosotros. Mándenos sus reportes, qué es lo que está pasando en su barrio, en su colonia, en los municipios de Arriaga, Tonalapi, Jiapan, Mapastepec, Chahuite, Tapana y Zanatepec, en el hermano estado de Oaxaca. ¿Qué es lo que sucede? Compártanos, damos seguimiento a sus reportes. Y una noticia muy lamentable que nos compartían el día de hoy fue precisamente el fallecimiento del general Alfredo Ochoa Toledo, fundador del cuartel militar en este municipio de Tonalá, y que será sepultado el día de mañana en la Ciudad de México. Allá también están los restos mortales de su esposa, que también ya falleció, ahí en el Panteón Francés. El general Alfredo Ochoa es originario, o era originario del municipio de Chiapa de Corzo. Sí, originario de Chiapa de Corzo. Vivió muchos años por acá también y pues hizo ahí mucha relación con gente de este municipio. Y tenía acercamiento. En alguna ocasión hizo una gestión para conseguir una ambulancia para la Cruz Roja en el año de 1992. Sí, él hizo esta gestión, entre otras muchas actividades más, porque pues tenía esos contactos, ¿no? Para hacerlo. Así que lamentablemente pues pierde la vida ya el general Alfredo Ochoa Toledo, general en retiro. Son las 12 del mediodía con 45 minutos. Vamos a un corte comercial y enseguida regresamos.

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1: Son las 12 del mediodía con 47 minutos y continuamos con más de Línea Abierta. Agradezco a quienes se ponen en contacto con nosotros. 966-688-2171, nuestro número telefónico en cabina. 966-688-2171. Márquenos, díganos de viva voz qué es lo que está pasando. Gusta que su voz salga al aire. Para nosotros es un placer poder interactuar con usted. Es necesario que hagamos uso de la voz. Para eso está este espacio, para reportar qué es lo que sucede. Tenemos problemas de fallas de energía, falta de agua, se reportan baches, el tema ahí que nos han estado reportando de manera constante ahorita por el tema de la lluvia de ayer, arrastre de material pétreo, hay que tener mucho cuidado también, por favor, bájele a la velocidad, una piedrita puede provocar la caída de un amigo motociclista. Y también nos están reportando en estos momentos un cable a baja altura atravesado en la calle 12 de octubre entre las avenidas Rayón y Penitenciaría. Sí, hay un arbolito ahí donde está un cable. Tenga usted mucho cuidado, por favor. Por la noche, un cable a baja altura, va una persona en motocicleta, en bicicleta, lo puede tirar. Así que mucho cuidado, por favor. Hay muchos cables reventados colgando de los postes y esto es un riesgo para las personas que circulan por este lugar. Ayer también nos reportaban un incendio de pastizal en el tramo carretero Tonalá-Paredón, allá a la altura de Quinta María Antonieta. Sí, al lugar de los hechos arribaron elementos de protección civil tras la llamada de auxilio al sistema de atención de emergencia 911, pero me da mucho gusto que la gente que estaba ahí nos estaba compartiendo cómo los lugareños estaban haciendo su mejor esfuerzo para poder controlar las llamas que pues avanzaban ahí porque está seco pues el pastizal. Entonces, importante que en estos casos la población participe de alguna manera.
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1: Y también nos estaban reportando un árbol caído allá a la altura de Plazuelas de San Francisco. Nos dicen que estaba bloqueando la salida con dirección hacia la colonia Hermano Cerdán la mañana de este viernes. Repito, árbol caído en Plazuelas de San Francisco. Ya ve que hay una entrada allá por el rumbo del Cebetis, así que ese era el tramo que está cerrado. Agradezco que me confirmen los amigos de Plazuelas si todavía no ha sido atendido, para que volvamos a pasar el reporte con mucho gusto.
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1: Y pues el municipio de Arriaga estará de manteles largos, de mucha pachanga. La fiesta más esperada del año está por comenzar, la Expoferia Arriaga 2026, con noches llenas de música, alegría, tradición y mucha diversión para toda la familia. El próximo 27 de mayo, pues se tendrá la presencia del Paleto, la voz de la cumbia, ¿sí? Y el próximo 28, la mera mera, Viri Primera, la hija del pulpo. También estará el próximo 29, Junior Clan, en pleno vuelo musical. Y también el próximo 30 estará la banda Elemental, así que hay que estar muy pendientes porque estará mucha buena música, la gente estará disfrutando de este evento. Y la entrada general será de tan solo 10 pesos, ¿sí? Una cooperación ahí simbólica para que nadie se quede fuera. Esto inicia el próximo 27, así que hay que irse a dar una vuelta todos los días. Mucha gente estará ahí reunida para disfrutar este evento. La entrada es por en la parte principal del Parque de la Feria, en la Sexta Poniente, ahí en Santa Lucía. Así que hay que ir a disfrutar de estos grandes artistas, el ambiente familiar y toda la emoción que hace la feria una tradición inolvidable. Así que nos vemos en la Feria de Arriaga 2026.

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1: 12 del mediodía con 52 minutos, ya estamos en la recta final de este programa Línea Abierta. De última hora nos dan a conocer el avance de la marcha migrante. Ya está muy cerca del municipio de Huixla, ya va pasando Cruz de Oro, sí, que ya estamos hablando de que está como unos 7 kilómetros del municipio de Huixla. Mucha precaución, por favor, quienes circulen por este punto carretero, porque es una carretera de alto flujo vehicular. Así que si usted viaja hacia la Perla del Soconusco, hágalo con mucha precaución, por favor.

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1: También hoy por la mañana, derivado de la lluvia, nos estaban reportando que habían bancos de niebla en el tramo carretero Arriaga o Cosocuautla. Sí, derivado precisamente del vapor que se levanta de la temperatura que ha tenido en las últimas fechas la cinta asfáltica. Entonces, al mezclarse con la lluvia, se levantan estos vapores que impiden la correcta visibilidad. No nos olvidemos, por favor, que estando mojada la cinta asfáltica, pues el frenado no es seguro, reportando que habían bancos de niebla en el tramo carretero Arriaga o Cosocuautla. Sí, derivado precisamente del vapor que se levanta de la temperatura que ha tenido en las últimas fechas la cinta asfáltica. Entonces, al mezclarse con la lluvia, se levantan estos vapores

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1: Se han estado reportando algunas fallas mecánicas de algunas unidades. Hay temas que sí avisan, hay temas que sí advierten. No te puedes quedar comúnmente sin frenos de la noche a la mañana, ¿no? La unidad te da mensajes, pero hay ocasiones en que no queremos verlo, ¿no? Por ahorrarnos unos pesos, pero el riesgo está ahí. También el tema de las algunas partes de la suspensión, como las rótulas, por ejemplo. Un vehículo recientemente se quedó varado porque se le tronó la rótula, pero te avisa, el vehículo te avisa. Entonces, ¿qué tienes que hacer? Llevarlo de manera preventiva con tu mecánico que te revise, y hay piezas que no es tanto la inversión para el riesgo que representa que en un momento dado en carretera se te vaya a salir la llanta, ni lo quiera Dios. Así que sea usted preventivo, por favor, cheque su vehículo, cheque su unidad. Algún tema hay que verlo de manera puntual, por favor. Y ayer nos estaban dando a conocer también de un conductor de una motocicleta que se fue a impactar en la parte de atrás de un coche, terminaba impactando el medallón. Y como pudo, el conductor de la moto se levanta y se da la fuga, ¿no? Entonces, generándole un enorme problema económico al propietario de la unidad, pues que ahí lo dejó. Entiendo de que primero está el tema de la vida, pero hay gente que en algunas ocasiones pues es un tanto irresponsable en el sentido de la hora de conducir sus motocicletas. Así que no nos olvidemos, hoy es viernes de prevención y tenemos que trabajar en esa parte. Todos tenemos que sumarnos en esta campaña que ha iniciado el corporativo Sol Moreno Marketing de Grupo Radio Comunicación, y que a través de estos espacios de Línea Abierta y de GRC Noticias, pues hemos dado a conocer para toda nuestra audiencia, invitándole por favor a usted, ama de casa, jefa de familia, a los padres de familia, a que se sumen. Incluso invitamos a los niños a que se sumen a hacer conciencia con sus familiares que tienen motocicletas. Vemos en ocasiones a personas, a parejas que llevan a niños de 1 año, 2 años en la motocicleta, y que en algunos casos carece de la suficiente responsabilidad el conductor de la moto, no tiene esa precaución, va zigzagueando entre vehículos. Entonces es muy riesgoso, la motocicleta es muy riesgosa de por sí. Entonces no conducir con precaución incrementa aún más el riesgo. Entonces el llamado es acá, por favor, a que se sumen en esta campaña permanente de reducción de accidentes. Hay quien puede decir que no ha sido efectiva, yo considero que sí. Espero que usted esté en esa apreciación también de que estamos siendo constantes en ese sentido. Hemos visto cómo se han realizado operativos donde les quitan la motocicleta, les quitan, les aplican una infracción. Yo considero que quien es dado a escuchar debe analizar y no exponerse en ese sentido. Independientemente de la sanción económica que le puedan aplicar a alguien, la verdad que después de un accidente, después del trauma, ya nada es igual. Así que ahí va el llamado para que por favor usted con sus familiares que tienen motocicletas se sumen a este proyecto que encabeza La Poderosa 100.7. Bueno, pues llegamos a la parte final de este programa. Su amigo y servidor José Rivera se despide de ustedes a nombre de todo el equipo de GRC Noticias de Línea Abierta. Pues le doy las más sinceras gracias por habernos acompañado el día de hoy, por su preferencia. Agradezco también ahí a nuestro equipo de producción, al licenciado Armando Canizales, que está muy pendiente de que esto salga lo mejor posible, porque tenemos que brindarle a usted un producto de calidad, así que por ello lo hacemos todos los días. Cuídese mucho, por favor, que tenga un excelente fin de semana, y si Dios lo permite, mañana nos escuchamos en Voces de la Costa de 8 a 9 de la mañana. Estarán por acá nuestros invitados para tocar temas de interés, temas de actualidad. Estará el licenciado David Hernández Balcázar, ¿sí? Estará dando a conocer temas de educación, por ejemplo, ¿sí? Una entrevista ahí en Voces de la Costa. Estará acompañado de la maestra Mónica.

0: Rodríguez, y estaremos viendo el tema de retos de la educación en tiempos actuales. Que tenga excelente tarde, que disfrute de su fin de semana.
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2: Tipos de fibras y su beneficio en tu salud digestiva. Lo primero que tienes que saber es que la fibra ayuda a mejorar nuestra digestión y a lograr hacer del baño de manera correcta y sin molestias, además de mejorar nuestra microbiótica, que son las bacterias que cuidan nuestros intestinos. Existen dos tipos de fibras, la soluble y la insoluble. La soluble se convierte en una especie de gel que ayuda a sentir saciedad, permite que exista menos absorción de azúcares y grasas de los alimentos, mejorando los niveles de colesterol y triglicéridos en sangre, mientras que la insoluble ayuda a limpiar las paredes del intestino aumentando el tamaño y consistencia de las heces. Para lograr tener mejores beneficios en la salud, es importante incluir ambos tipos de fibras en la alimentación. Esto ayudará a que tengan mejor absorción de nutrientes y a evitar inflamación. 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
3: Es la 1:02.
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3: Para todo y por supuesto que sí, es la 1:07 p.m. ¿Y qué creen el día de hoy? Sí les voy a cambiar a Alejandra Lorenzana en el pozolazo, porque por ahí me dijeron, ¿no?, que todos los días el pozol, el mismo pozol. No, la verdad es que no. El día de hoy voy a cambiarle a Alejandra Lorenzana por un servidor, Armando Canizales. Mejor nada, dice. No, ¿qué tal? Muy buenas tardes. Mi nombre es Armando Canizales y en ausencia de la titular de este programa, la reina del pozol, Alejandra Lorenzana, pues que se encuentra trabajando también en esta hora de la tarde, pues me gusta saludarlos también y poder estar con todos ustedes disfrutando de esas canciones tropicales, cumbias, esas canciones que podemos pues disfrutar ahí con un rico pozol de cacao, un pozol blanco, esta bebida chiapaneca, esta bebida, bueno, esta bebida de maíz, vamos a dejarlo así para que no haya conflictos que cuál es mejor, el pozol de Tabasco, el pozol de Chiapas, pues ¿para qué lo ponemos a discusión si ya sabemos que es de Chiapas, ¿no? Pero oigan, el pozol de cacao es muy rico, y para disfrutarlo en esta tarde es momento de que usted encienda su radio, bueno, ya lo tiene encendido, súbale volumen a la poderosa y dígale a algún familiar, ya comenzó el pozolazo, para que usted disfrute de estas canciones que vamos a estar viendo, bueno, estar escuchando a través de esa frecuencia, a través del 100.7 FM. Y al día de hoy ya tenemos saludos. Antes de irnos con música, dice: hola, ¿qué tal? Muy buenas tardes, me podría felicitar al joven José Rito Vilchis Torres de parte de su tía, que lo quiere mucho y que nos escucha en la rancha o Tatal. Le puedes poner la canción de la Yaquecita, porfa. Muchas gracias, bendiciones también para el cumpleañero el día de hoy, al joven José Rito Vilchis Torres, que nos está sintonizando allá en Otatal, y que va a ser la fiesta del mole que va a haber allá en esta hora de la tarde. Muchas, pero muchas felicidades. Ahí está también estas felicitaciones. Nuevamente también mandamos, dice Armando, buenas tardes, puedes complacerme con la canción de Samuel Sarmiento, Al apagar las luces, favor. Y dice: feliz viernes social. Oigan, ya es viernes, el cuerpo lo sabe, el cuerpo dice, ya es viernes, ya una semana más que vamos culminando, y que muy merecido descanso ya también este próximo fin de semana, inicio de fin de semana. Así que ustedes también, muchas gracias por estar en la fiel sintonía, la poderosa. Muy buenas tardes, nos hace el favor de poner la canción, la cumbia de la yaya, y dice, si no la tienes, la de el peluquero Salvatruco, por favor. Muy buenas tardes, saludos al amigo Rey David Zavala. Hola, ¿qué tal? Muy buenas tardes, un gustazo poder escucharse en esta hora. Ponte la del colesterol. Oigan, si yo les contara que el colesterol lo ando más allá del 100.7, sino 300, no sé. El colesterol. Ahorita vamos a escuchar la canción de Fito Olivares, ahí para nuestro buen amigo Rey David Zavala, que yo digo que sí, es un gusto también, bueno, es un gusto escucharlo, dice nuestro amigo Rey David Zavala, quién sabe si sea verdad, ¿eh? Buenas tardes.
4: Hola, hola, le mando saludo a mi mamá Susi y a mi mamá Gacela, y me pueden poner la canción de Las Ranas.
3: Ahí está, bueno, ok, esta tarde muchas gracias también por el mensaje de voz. Dice: canciones para bailar, muy buenas tardes, quiero felicitar a la guapa cumpleañera, mi hermanita Rita Rodríguez Valdivieso, ella que nos está escuchando en 5 de febrero, barrio San Francisco, y nos visita desde la ciudad de Tuxtla. Les deseo un bonito el día de cumple con toda la familia y la pase muy bien de parte de la familia Sánchez Rodríguez, su hermanita Mirna. Gracias por los saludos. También hay una canción para bailar, claro que le vamos a mandar canción para bailar, y ahí están las mañanitas también para todos los cumpleañeros del día de hoy, aquellos que andan en festejo y aquellos que van a cumplir el día de mañana, porque de una vez me voy a adelantar, muchas felicidades también para la compañera Belén Villarreal, que el día de mañana es su cumpleaños, y que, pues bueno, ya mañana, no sé, ya no va a andar por aquí en tierras turulas, pero ahí están las felicitaciones también para todos los cumpleañeros del día de hoy, de mañana, este fin de semana, para que se lo pasen de lo mejor y sigan cumpliendo muchos años más. Es la 1:00 p.m. ya con 11 minutos, y vámonos a ir con música para bailar. Llegan los hijos del pueblo con esto que se llama La Yaquecita. 1:00 p.m. con 11 minutos.

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0: Y continuamos bien arriba aquí en La Poderosa, el 100.7 FM, y es la 1:23 PM, y ahí complacimos con algo de Aniceto Molina. Esto se tituló El Peluquero. Con mucho gusto, ahí escuchamos ese tema musical. Tenemos más saludos. Muy buenas tardes. Puedes felicitar al señor Rito Bando Simone, que está cumpliendo un año más de vida. Las felicitaciones van hasta la ranchería La Laguna. Me podría complacer con la canción La Metralleta. Ok. Y aparte dice bendiciones. Ok. Muchas gracias también por comunicarse. Muy buenas tardes. Me puedes felicitar al señor Rito Antonio López Natarén, que hoy se encuentra arrancándole una hojita más a su calendario particular, de parte de su sobrina Valentina, que nos escuchan en la colonia 20 de noviembre. Ahí te esperamos a partir de las 5 para el pachangón. Oigan, ya está con invitación y todo. Muchísimas gracias. Hasta allá, mis amigos de la colonia 20 de noviembre. Y muchas felicidades también a todos los que andan festejando en este día especial. Dice, hola, ¿qué tal? Muy buenas tardes, Armando Carizales. Puedes complacer con la canción de Mi Lupita. Ya, ok. Y saludos ahí hasta Austin, Texas, a doña Angélica en esta hora de la tarde. Dice, puedes poner la canción de Azul Ramos desde la pesquería La Línea. Dice, saludos para el Pitufín de parte de Azul Ramos. Y puede poner la canción de La Metralleta. Ok, con mucho gusto. Y te vamos a complacer también ya dos peticiones de La Metralleta. Hola, ¿qué tal? Muy buenas tardes. Puedes hablar en la felicitación a cumpleañero. Ok, ok. Mandamos las felicitaciones ahí para la cumpleañera Rita Rodríguez Valdivieso, que nos escucha aquí en 5 de febrero, barrio San Francisco, que nos visita desde Tuxtla Gutiérrez. Ahí están las felicitaciones. Y que vivan los cumpleañeros del día de hoy. Va a haber mucha fiesta, mucha pachanga aquí en este inicio de fin de semana. Así que vámonos con más música. Y la 1:24 PM. Y llega Fito Olivares, porque dice nuestro amigo Rey David Zavala que como es fin de semana, hay botanas, hay estas comidas, pues que a veces dicen no, y no digo la comida, también la bebida, que dice que las frías, y pues eso hace que el colesterol se aumente. Hay que cuidarnos un poquito también, va. 1:25 PM, eso se llama el colesterol.

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Oiga, ya es la 1:40 PM y acabamos de escuchar esa canción a cargo de los Diners, a este tema musical que mandamos con mucho gusto hasta la ciudad de Arriaga, Chiapas. Y ahí están los saludos correspondientes también para nuestro amigo licenciado Julio César y su esposa Chabelita. Así también mandamos saludos hasta la Unión Americana, a todos los amigos también que andan sintonizándonos a través de la aplicación GRC Radio en www.gruporadiocomunicacion.com. Y también dígale a su Alexa: Alexa, reproduce La Poderosa de Tonalá, y les estará llevando el mejor contenido las 24 horas del día. Y oigan, bueno, excepciones de ver algunos temas por ahí de energía eléctrica, vaya. Pero oigan, hay que platicar también con ustedes acerca de la lluvia que cayó anoche. Una lluvia bastante, bueno, una lluvia ya bendecida, porque de por sí ya tenía tiempo que no llovía así en Tonalá. Pues muy necesario también por estas, las condiciones climatológicas del calor excesivo en la zona. Pues bueno, ya tuvimos una noche pues no tan calurosa, y ahí tuvimos también bastantes, a su vez también bastantes reportes de varios lugares donde pues se hizo un encharcamiento. Así que a conducir con mucha precaución. Ahí para mis amigos que van en las motos, también las motocicletas, también a conducir con mucha precaución, utilizar su casco de seguridad. Y en estos casos donde cuando hay lluvia muy fuerte y pues genera esos charcos, esta agua estancada, vaya, y hay lugares en los cuales no hay mucha visibilidad, también la recomendación es abstenerse a cruzar, y sobre todo en un vehículo de dos ruedas. Y un vehículo de cuatro ruedas también es un riesgo. Ahora imagínense, mis amigos motociclistas. Ya es 1:41 PM, y oigan, por acá nos llega la frase: si la vida te da limones, ¿qué creen que sea? Completen la frase. Si la vida te da limones, díganme ustedes en esta tarde, ¿cómo la completarían? Si la vida te da limones, tú me vas a decir cómo la completarías. Ya es 1:41 PM, y queremos mandar saludos a la señora Olga García Zavala, que nos está escuchando en la colonia Guanacastal, de parte de sus nietos Gabriel y Carolina, su hija Doris, que queremos mucho, y Dios permita también muchos años más de vida. Ahí está también, fuertes los aplausos, y también muchas felicitaciones para señora Olga García Zavala. Y por ahí también, ya que andamos de ese lado, también por la colonia Guanacastal, mandamos un saludo también a nuestro amigo Anthony Hernández, también al buen amigo Andy García Zavala, Andy García Zavala, y dice: saludos hasta la ranchería Santo Domingo, queremos escuchar la canción para bailar, la de Equilibrio. Ok, y es 1:42 PM, vámonos entonces con ese tema de Los del Sabor, esta canción para disfrutar con un rico pozol, y nos vamos con ese tema que se llama Equilibrio, 1:42 PM.

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2: Y ya es la 1:49 p.m. y escuchamos ya ese tema de equilibrio que mandamos con mucho gusto para ponernos a bailar en esta tarde. Y oigan, ya tenemos las respuestas a esa frase. La frase que yo les dije, ¿saben cuál era? Era, si la vida te da limones, yo esperaba que me dijeran. Bueno, ahorita les voy a decir que esperaba que me dijeran. Pero tenemos una respuesta a La Poderosa. Buenas tardes.
3: Si la vida te da limones, hazte una limonada, Armandito.
2: Saludos, ahí nuestro buen amigo Efraín en esta tarde. Y bueno, tiene razón, se la damos por válida que si la vida te da limones, pues hazte una limonada. Vaya, es lo común, es lo clásico. Dice, si la vida te da limones, aprende a hacer limonada. También ahí nuestros amigos de la terminación 6382, también es válido. Dice, no se dice que ya tenga tiempo que no llovió en Tonalá. Dice, son las primeras lluvias en Tonalá. Saludos, buenas tardes. Ahí está también una de las frases también de, pues bueno, ya son las primeras lluvias en Tonalá, Chiapas. Y vaya, que lluvias tan bendecidas, ¿verdad? Una lluvia bastante fuerte que tuvimos la noche de ayer y madrugada para estar también durmiendo muy a gusto. Ahí está, dice, desde la ranchería Santo Domingo. Ahí están los saludos también a los amigos de ranchería Santo Domingo. Oigan, pero yo esperaba que me dijeran, si la vida te da limones, es la frase que yo tengo aquí anotado. Dice, si la vida te da limones, hazte un rico pozol de cacao, mejor, dice. Ahí, mejor. Dice, si la vida te da limones, hazte un rico pozol de cacao, mejor. Entonces, ahí está la frase que yo esperaba que me dijeran. Pero oigan, hubieron muchas personas, y no digo poquitas, no digo una, dos, tres, cuatro, cinco, de cinco para arriba, que me dijeron, ¿saben qué me dijeron? Que si la vida te da limones... Y ahí les va. Si la vida te da limones, compra tu chela mejor. Así me dijeron, oigan. Si la vida te da limones, el limón es para que le pongas a la chela. Si la vida te da limones, tómate una fría. ¿Cómo está eso, amigos? ¿Cómo está eso? Yo no creía... la verdad sí me hicieron reír hace unos momentos porque muchos me dijeron, no, que compra tu chela, que ponte las frías, que esto, que el otro, que el limón va para ahí, por allá. No. Le dejamos, le derramó Ayala, ustedes dicen. 1:51 p.m. Un saludo también allá a mis amigos del barrio San Francisco, especialmente ahí también para Doña Mary en esa tarde que nos está escuchando. Y ustedes nos van a decir qué hacemos, porque si la vida te da limones, yo esperaba un pozol de cacao.
4: La vida te da limones, tú pones el azúcar.
2: También dice, la vida te da limones, haz tu limonada mejor, dice. Ok, 1:52 p.m. Nos piden esta canción de Rigo Tobar para ponernos a bailar también. Y eso se llama No Que No. Disfrutemos esto antes de finalizar también ya el pozolazo musical en esta hora de la tarde. 1:52 p.m.

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1: Oigan, y si la vida te da limones, pues prepárenlo porque ya nos vamos para la botana, para ponerle, no sé, a ese, esa botanita, que los mariscos, que el cóctel, no sé qué le ponga limón ustedes de la botana. Yo soy fan de ponerle limón a casi todas las comidas, no a todas, pero preparen su limón, si la vida te da limones, porque nos vamos a la botana. Esto ha sido el pozolazo musical y nos pedimos con esto, que es de Aarón y su grupo Ilusiones, se llama Te Vas, y yo me voy, pero acostumbrando. Bueno, solo una con 55 minutos. Todos.

0: Eso es todo, amigos.
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0: Son las 2 en punto. Y es hora de ir por la botana. 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
1: Oiga, ya dos de la tarde con 5 minutos y estamos arrancando la botana con este, bueno, este viernes 22 de mayo, siendo las 2:05. Y les digo de una vez el número telefónico, les voy a recordar el número telefónico para que ustedes se puedan en contacto con un servidor al 966-123-0662 por medio de un WhatsApp. O si lo prefieres, márcame ahora mismo en cabina al 966-688-2171. Llegamos con lo mejor de la música. Música, banda, regional mexicano, ranchero, norteño. Incluso también podemos poner el norteño en esta hora de la tarde. Así que tú me vas a decir que vas a disfrutar con tu rica botana, que los mariscos, el cóctel de camarón, no sé tú qué estás deleitando, o si ya estás también a la hora de la comida, también muy buen provecho a ti que me estás escuchando allá en casita, que me estás escuchando en el trabajo, que me escuchas en el transporte público, ahí para los diferentes amigos y los diferentes amigos también de los taxis, de las diferentes rutas de Tonalá, Chiapas, las rutas foráneas, aquellos que van en carretera a conducir con mucha precaución. 2:06 dice, hola, ¿qué tal? Muy buenas tardes. Saludos por ahí a nuestra amiga Esperanza, que nos estaba solicitando un tema al apagar las luces. La vamos a mandar a continuación, esto con la banda La Ejecutiva de Mazatlán, Sinaloa, haciendo ya las 2:06. No le cambies, continuamos bien arriba.

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1: Y escuchamos este tema a cargo de los Rieleros del Norte. Eso se llamó El Columpio. 2:13. Antes de irnos a la siguiente pausa publicitaria, tenemos ya mensajes y saludos y buen provecho, sobre todo también a aquellos que andan comiendo, que andan disfrutando de su comida en esta hora de La Botana, que andan degustando también de una sopa de mariscos. Dice, para los que están comiendo caldo de gallina, órale, ¿dónde es eso? Allá en la línea, de parte de nuestro amigo Aurelio Ruiz, un saludo y buen provecho para todos los que están escuchando la radio. Y díganme ustedes, ¿ya le pusieron limoncito? Porque la verdad es que el caldo de gallina y con el limoncito, no. Ahora sí que amarra muy bien, y dijeran, amarra macizo y amarra bien arriba. Ahí está el saludo para el amigo Aurelio Ruiz y para todos los que están comiendo caldo de gallina allá en la línea. Ahí está, buen provecho. Buenas tardes también para mis amigos que están ahí, una petición ciudadana. Ok, ahorita pasamos ese tema también con los amigos de Línea Abierta Tonalá. Y también en esta hora de la tarde, allá mis amigos de Puerto Arista, que andan disfrutando también de esas maravillosas playas majestuosas, esa vista increíble. Y también para aquellos que nos están escuchando en Tuxtla Gutiérrez, también un saludo a aquellos que están en San Cristóbal de las Casas, con un excelente clima en esta hora de la tarde. 2:15. Vamos a una pausa, enseguida regresamos con más música aquí en la hora de La Botana.
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1: Y dígame usted, ya comió en esta hora de la tarde, son las 2:24 y tú me vas a decir qué estás botaneando, qué estás degustando, si me quieres antojar con una foto a través del 966-1230662, es válido hacerlo, por supuesto ahí está el mensajero disponible para ti o para que me marques y me digas, Armando, en esos momentos yo estoy degustando de este platillo y con mucho gusto nos vamos a antojar de ese platillo, pero te vamos a mandar también el saludo correspondiente en esta hora de la tarde. Ahora que si tú dices, no, yo soy de los que dicen, yo no sé todavía qué voy a comer el día de hoy, yo no sé qué botana puedo hacer, también se puede complementar con alguien que diga, ¿saben qué? Esto es para ti. Y las recomendaciones que traemos en esta tarde, yo también te voy a recordar o te voy a recomendar un lugar si tú te encuentras allá en Puerto Arista, Chiapas. Pues también te voy a recomendar un lugar donde tú puedes ir a comer rico y sabroso en esta hora de la tarde. Pero antes de recomendarte un lugar, yo quiero también decirte pues también qué estás botaneando, aparte de eso, algún antojo que tú tengas en esos momentos que diga, no, yo quiero comer esto, también se vale que nos digas a través del 966-123-0662. Escuchamos algo ya de Julión Álvarez y su norteño banda, algo que nos solicitaron allá nuestros amigos de la colonia Hermanos Cerdán, segunda sección, y se tituló Fuentes de Ortiz, y ya hace unos momentos estábamos escuchando algo de Carin León, A Que No Le Cuentas. Tú me vas a decir qué canción quieres escuchar también en esos momentos. Mándame un audio, mándame un texto o márcame aquí a cabina. Ya sabes, canciones de banda, regional mexicano, ranchero, norteño, para que tú digas, esta, con esta sí me inspiro y con esta como más sabroso. Y en lo que tú me dices qué canción quieres que escuchemos, yo te voy a recomendar un lugar en Puerto Arista donde tú vas a encontrar de todo para comer rico y sabroso. ¿Sabes de qué lugar te estoy hablando? 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Ya son las 2:27. Ahora sí, nos piden un tema de Valentín Elizalde. Armando, muy buenas tardes. Puedes complacer con A Mis Enemigos. Nos encontramos escuchándote aquí en Barrio Las Flores. Así que hasta allá, vamos a buscar, nada más aguánteme tantito para buscar el tema musical y mandarles de una vez, porque aquí la pides, aquí la oyes, en el 100.7 FM, estás escuchando La Botana en La Poderosa, La Poderosa, bien arriba, son las 2:27.

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0: Ya son las 2:35, escuchemos Las Golondrinas con Vicente Fernández, especialmente para el amigo Rubén. 2:35.

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1: Y complaciendo a los amigos de la Colonia Evolución, esto es Jenny Rivera y se llama ¿A cambio de qué? Bien arriba.

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2: Y estamos a 2 minutos de que sean las 2:45 PM. A irnos a nuestra siguiente pausa publicitaria. Continuamos a través de la hora de la botana. Mi nombre es Armando Carizales y continúo contigo disfrutando de esta botana muy rica, muy deliciosa. Ahí acabamos de escuchar ya a Jenny Rivera, ¿A cambio de qué? Este tema musical que mandamos ahí para mis amigos que me están escuchando en esos momentos allá en la colonia Evolución. Ahí los amigos de Terminación 2212, que en esa tarde también ya se están poniendo en contacto con nosotros y que pues también ya nos están solicitando temas para bailar, temas en el meneo musical. Dice la canción de Arre Lulú, la canción de Ando Buscando Lulú, también ya anda solicitada en esta hora de la tarde. Tenemos saludos allá para nuestro buen amigo Rubén López, que también anda disfrutando también de una rica botana, y mi amigo Rubén de Terminación 9940. Ahí está el saludo también para usted, mi estimado amigo. Un saludo para mis amigos también de la colegancia, el transporte público, ahí para nuestro amigo Agustín, también que sigue en la sintonía, el amigo el 052, nuestro amigo de el 059, nuestro amigo Rey David Zavala, y también allá los amigos de la Bahía de Paredón, que están disfrutando de una mojarra frita, órale, ahí está también los saludos para ustedes, buen provecho, mis estimados, allá en Paredón, Chiapas. Y nos piden algo de los Tigres del Norte. ¿Qué creen? Vamos a regresar con algo de los Tigres del Norte, pero esto después de un corte comercial. Tú dime ahí en el WhatsApp 966-123-0662, envíame una nota de voz o envíame un mensaje de texto y dime qué canción te gustaría escuchar de los Tigres del Norte. La canción más votada es la que vamos a escuchar regresando del corte comercial. Son las 2:45 PM, así que vota ya que cuál es tu canción favorita de los Tigres del Norte, y ahorita regresando la escuchamos con mucho gusto. 2:45, no le cambies, sigamos disfrutando juntos de una rica botana.
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2: Oigan, ya las 2 de la tarde con 52 minutos y oigan, aquí ya estamos disfrutando también de una rica botana en esta hora de la tarde. Ya es viernes 22 de mayo y ¿qué creen? El día de hoy yo me voy a despedir, pero por un rato nada más porque ya me voy, pero acostumbrando, me voy a ir a... ¿a dónde me voy a ir? A ver, voy a escuchar a dónde me voy a ir.

0: Ok, ya sacaron la botana. Bravo, la madrina de botana, Alejandra Lorenzana, que ya viene para llevarles el meneo musical. Más fin, ya está entrando aquí. Y oigan, trae una charola de mariscos. Trae, a ver, mi estimada Alejandra, ya diles a la gente qué me traes a mí. ¿Qué me traes? ¿Qué me traes a mí? ¿Qué traes a toda la banda de La Poderosa del 100.7 FM?
1: Confeti.
0: No, confeti no.
1: Hay un montón.
0: ¿Por qué?
1: Por la happy cumpleañera.
0: Oigan, mañana es el cumpleaños de nuestra querida Belén Villarreal. Ahí se le informa que...
2: Se le informa
1: que usted puede mandar su regalo con nosotros. Si le quiere mandar charola mañana, aquí voy a estar yo. Ella no, pero yo sí, ¿verdad?
0: Vamos a estar en representación de la maestra Belén Villarreal.
1: Claro.
0: Ahí está, si usted gusta mandar algo a la maestra Belén, no se preocupe, somos los representantes de la maestra Belén Villarreal y nosotros aceptamos en lugar de ella. Y Belén, ¿a qué horas dije eso? 2:53 p.m, yo ya me voy, pero acostumbrando, oigan, no, me voy a ir a comer y regreso en punto de las 5 de la tarde para llevarles la hora del volante. Así es, ¿qué dijeron el día de hoy, hermano Carizales? ¿No va a trabajar? Sí, va a trabajar. ¿Qué dije? ¿Qué dice?
1: Que nunca trabajas.
0: No seas así, abusiva.
1: No, les voy a contar el secreto del día de hoy. Casi con cara...
0: ¡Gracias!
1: Con cara fea me hizo así cuando le dije, oye, es que pues yo estoy chambeando, Canizales, tú no estás haciendo nada. Me
0: allá
1: hizo la cara
0: en una
1: fea.
0: Conocida, un conocido asadero, ahí andaba ya el Alejandro Lorenzo.
1: No seas abusivo, ojalá. ¡Hambre tengo ya!
0: No, ya somos dos, oigan. Ahí está el saludo también para el señor Rito Álvarez Espinosa en la sintonía de la comunidad del Congreso, allá de parte del vecino Jairo. El Rorro dice, allá en la melodía dice el columpio. Ok, ahí sí le voy a poner tache, mi amigo, porque el columpio ya la pasamos. Y ahí en esta tarde, pero ahí están las felicitaciones para el compañero, el señor Rito Álvarez Espinosa. Y nos solicitaron también ahorita de los Tigres del Norte la canción de América, que ya complacimos con mucho gusto. 2:55 p.m. ¿Saben qué? Es en la sintonía de la comunidad del Congreso, allá de parte del vecino Jairo. El Rorro dice, allá en la melodía dice el columpio. Ok, ahí sí le voy a poner tache, mi amigo, porque el columpio ya la pasamos. Y ahí en esta tarde, pero ahí están las felicitaciones para el compañero, el señor Rito Álvarez Espinosa.

0: con más chelas. Perdón, con más botana y mucha más música para decir salud. La cantina de
1: Chile con Queso.
0: Hasta la próxima.
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0: 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Son las 3 en punto.
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1: Las 3 de la tarde.
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1: Ya las 3 de la tarde con 7 minutos. Buenas tardes. Oigan, ¿usted qué creyó?
0: Ay, papá.
1: Que yo no chambeo, que yo ni había venido. Luego la gran boca que lo echa a perder a mi Canizales. Ah, que yo no vine, que saber en dónde andaba, que no sé qué cosa. Aquí andaba. Yo no dejo de chambear, si usted no me ve de locutora ando de otra cosa, pero de que chambeo, no hombre. Se le va a quedar el ojo cuadrado de ver cómo chambeo y cuánto chambeo yo. ¿Qué tal? Buenísimas tardes, la tengan todos ustedes. Mi nombre es Alejandra Lorenzana. Un gusto y un placer acompañarlos en este viernes 22 de mayo del 2026 a partir de este meneo musical. Listísimo para llevarle lo mejor de la música. De echar bailongo usted y yo, yo y usted. Así que es momento de bailar. Recuerde que en este programa entra de todo morocho siempre y cuando sea una canción para echar bailongo. Así es. Porque usted me puede pedir una de pop, una de banda. Y yo con mucho gusto se la voy a comprar siempre, siempre y cuando sea algo para echar bailongo. Saludos a mi amigo Luis, que anda en la sintonía del 100.7 FM. Muchas gracias, amigo Luis. Por ahí tenemos cumpleañeros. Y también quiero felicitar a todos los que llevan por nombre Rita o Rito, hoy en el día de su santo. Muchísimas, muchísimas felicidades a todos los que llevan por nombre Rito o Rita. Hoy celebrando a Santa Rita de Casia. Pues vámonos entonces con más música, con más para todos ustedes. Recuerda nuestros números telefónicos 966-688-2171, nuestro número de llamadas 966-688-2171, WhatsApp 966-123-0662.
0: Ay, papá.
1: Saludos a los que nos escuchan a través de GRC Radio, a través de nuestra... sitio web, a través de su Alexa. Dice, hola flaquita, muy muy tarde llegaste, desde las 10 estoy acá. Pero ya saben, yo atendiendo otros asuntos. Yo, miren, de otro lado haciéndole de todo. Soy una todóloga, no solamente locutora. Uy, vámonos, vámonos con más. Ya a las 3 de la tarde, 10 minutos. Bienvenidos a este meneo musical y acompáñame hasta las 5 de la tarde.

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1: De las 3 de la tarde, con 19 minutos, complaciendo para Don Rubén. Y le mando un abrazo fuerte de oso poderoso a él y a toda su hermosa familia, que se cuide mucho y que Diosito me los bendiga siempre, siempre, siempre. De este lado tenemos cumpleañero.
2: Alejandra, buenas tardes. Hola. ¿Me puedes felicitar a la señora Rita Cueto López?
1: Rita Cueto.
2: Ella nos escucha en la ranche, en la colonia 20 de noviembre. Ajá. Los saludos van de parte de su cuñada, Mayra Guarín Zavala. Okay. Y su mamá Elidia López, y de sus hermanas y hermanos. Si le puede poner las mañanitas, porfa.
1: Claro.
2: Y la canción de...
1: ¿cuál?
2: A ver qué canción le pones, porfa.
1: La que ahí ahorita buscamos
2: para,
1: una
2: especial para ella.
1: Claro.
2: De a la señora Rita Cueto López. Ella nos escucha en la colonia 20 de noviembre.
1: Muchísimas felicidades. Ella es nuestra hermosísima cumpleañera. Que Diosito nos las bendiga hoy a nuestra querida Rita Cueto. Diosito la bendiga hoy, mañana y siempre. Le mandamos un abrazo poderoso, que la consientan demasiado, que la apapachen mucho. Un abrazo poderoso a Rita Cueto y a todos nuestros cumpleañeros del día de hoy. Y esperamos que ya la estén pasando ustedes muy bonito, muy agradable hoy en su cumpleaños, hoy en el día de sus santos también. Muchas bendiciones para todos ustedes. Y bueno, es hora de ir a bailar. Saludos y gracias por dejarnos entrar siempre en su casa, en el trabajo, en el taller, en la oficina. Mis amigos del transporte público, a los TX. 059, como siempre es un honor siempre tenerlo con nosotros. 074, 073, 077, 038, 032, 084, 094. Y a todos los amigos, saluditos. De este lado dice, buenas tardes, le puedes mandar un saludo a Luis, el de las combis de la barra, más conocido como Capas, de parte de una admiradora. Y si le puedes poner la canción, la del rey del sacapetróleo. Ok, Maguey, con mucho gusto. Vamos a ir a bailar entonces con esa rolononona. Que en este viernes no se puede quedar afuera, porque es viernes de disfrutarlo, de bailar, de pachanguear. ¿De qué más es hoy? De menear las caderas, sobre todo si es en el meneo musical. Quédate, quédate conmigo. Ya a las 3 de la tarde, 22 minutos.
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1: Que no, hombre, hay que portarnos bien. No, no, hoy... hay que portarnos bien. Mañana, quién sabe. Las 3 de la tarde, 23 minutos, llega el camaleón de los teclados con el rey del sacapetróleo.

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1: Las 3:30.
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2: 3 de la tarde, ya con 38 minutos. Saludos, saludos. Hasta el barrio Nicatán. Desde el lado, quiero mandar saludos para Azucena, para su esposo Raúl en el barrio Las Flores, que por ahí complacimos ya con juguito de piña.
3: Ay, papá.
2: Desde el lado dice, hola, buenas tardes. Le puede enviar un saludo a la señora Rita Cigarroa de parte de su sobrina Lupita, que te están escuchando en la ranchería La Calzada. Si quieren bailar con algo de los Carquis, con mucho gusto. Con mucho gusto vamos a seguir bailando a través de La Poderosa en el 100.7 FM y a través del menú musical, claro. Las 3:39. Vamos a bailar con el estropajo de los Carquis.

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4: Aquí la escuchamos en la calle Carlos Tejada de Granadita y Las Cruces. La canción que dice, ¿qué tiene ella?
5: Las 3:47 se titula La Roba Maridos.

0: 10 minutos nos separan ya para las 16 horas, 4 de la tarde. Y bueno, ya nos estamos despidiendo de este meneo musical, en donde usted espero que lo haya meneado. Oigan, quiero mandar saludos, sí, a la hermosa familia que bailó con la roba marido. Saluditos a la amiga Anabel López.
1: Ay, papá.
0: También quiero mandar saludos para la familia Pérez, que nos está sintonizando desde Arriaga. A ver, ¿qué pasó?
2: Buenas tardes, Alejandrita. Hola. Si puedes complacerme con la canción de Micaela con la de la abeja miope, por favor.
0: Okay.

mucho gusto. Saludos hasta Vicente Guerrero. Machucalo, dile a Teresa. De este lado dice Alejandrita. Complácenos con la del tacataca, claro. Si no me da tiempo en este espacio, recuerden que a las 4 de la tarde, y que por cierto los invito a que se queden conmigo a las tandas poderosas, hoy en nuestro Happy Weekend. Hoy en la Sauro Party, porque es viernesito y claro que el cuerpo lo sabe. Por eso te invito a que te quedes conmigo a través de La Poderosa en el 100.7 FM y te comuniques ya en este momento.

Así despedimos este menú musical. Ya a las 3 de la tarde con 53 minutos. Saludos hasta Palo Blanco. Buen provecho, que andan deleitando sus sagrados alimentos. Ok, buen provecho. Pues vámonos a escuchar la abeja miope. Miope con los braceros musical de Durango. Ya a las 3:53, así despedimos este meneo musical.

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3: ¿Qué personajes y Los Ángeles Azules presentan de la A a la Z?
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3: ¿Qué personajes vuelven a sorprender con un material que es mucho más que su primer álbum? Es una invitación a reflexionar sobre los momentos más difíciles de la vida, pero al mismo tiempo a dejar en claro que de todas las experiencias se aprenden cosas nuevas.
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3: De la A a la Z es uno de los sencillos incluidos en este disco que fusiona distintos estilos y culturas musicales con la identidad sonora característica del grupo liderado por Emmanuel Noir.

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0: Ya a las 4 de la tarde con 13 minutos. Bienvenidos al Happy Weekend de La Poderosa. Por ahí complaciendo con Jan Sebastián, con Panda, con Silvia Bendivil. En esta bellísima tarde que, por cierto, mando saludos hasta Rancho San Antonio para Don Luis. También mando saludos a la familia Espinosa Nolasco, que como siempre nos están escuchando en la colonia 6 de diciembre. Los saludos vienen de parte también de mi amiga Fabiola. De este lado también tengo audio. Hola, hola.
1: Muy buenas tardes. ¿Será que me puedes poner la canción de Diego Verdaguer? Pídeme, por favor.
0: Claro, saludos, doña Patti. Bendiciones para usted. Y si tú también quieres escuchar tu tanda poderosa, es momento de pedirla. Llamadas es 966-688-2171. O por medio de nuestro WhatsApp 966-123-0662. Pide tu tanda poderosa en este espacio musical. Tú puedes escoger el género, el artista. Aquí entra grupero, ranchero, bachata, serenata, bolero, banda regional, cumbia, tropical. Bueno, lo que tú quieres escuchar, solamente tienes que comunicarte conmigo. Soy Alejandra Lorenzana y claro, claro que yes, es mi última hora. Te acompaño hasta las 5 de la tarde mientras nos vamos al primer corte de esta hora y regresamos con más música a través de La Poderosa en el 100.7. Saludos, saludos ahí el amigo Chava Gómez. Buenas tardes hasta Hermosillo. Dice una canción, Diseñame, de Joan Sebastián. Ya complacimos con Joan Sebastián. Otro artista y con mucho gusto se la ponemos. Buen provecho a los que apenas andan deleitando sus sagrados alimentos. Las 4:15, vámonos al corte y regresamos con más Happy Weekend.
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1: La tanda poderosa de Sin Bandera se titula Kilómetros.

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2: La temperatura, 33.

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1: Siete minutos, 12 para allá, para las 17 horas, 5 de la tarde. Y bueno, yo sé que no estuve mucho el día de hoy con ustedes, pero ya es momento de que me retire. Este ser ya tiene hambre. Díganme la muy buena sintonía de La Poderosa a través del 100.7 FM. Los dejo con el buen Armando Canizales. Sí, hoy sí le tocó chambear a Canizales. Hoy sí vino a chambear el buen Canizales. En punto de las 5 de la tarde lo puedes escuchar en La Hora del Volante. Mientras, yo me despido de todos ustedes de estos micrófonos, pero ya sabe, amenazamos con volver el día de mañana en punto de las 11 de la mañana. Mañana sabadito, sabadrinks. En punto de las 11 de la mañana en El Poder de tu Marimba. Mientras me despido a todos ustedes, les mando el besito de buena suerte. El besito de buenas tardes, buenas noches, buenos días. Cuídense mucho, nos escuchamos mañana primeramente Dios. Este fue La Sabro Party de La Poderosa, ya a las 4:54 y bueno, despedimos. No sin antes mandar los saludos, oigan, Guanacastal, a la Colonia Evolución, al Barrio Nicatán, Barrio Las Flores, Boca del Cielo. Muchas, pero muchas gracias. Me despido, soy Alejandra Lorenzana. Hasta mañana. Romántico.

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3: Son las 5.
6: En punto.
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2: Hola, ¿qué tal? Muy buenas tardes, mis amigos del volante. Ya estamos listos para arrancar esta hora del volante en esta hora de la tarde, 5:05 p.m. Mi nombre es Armando Canizales y el día de hoy yo te voy a acompañar, ya sabes, de lunes a viernes en punto a las 5:00 p.m. en esta hora del volante. Para todos los amigos que nos están acompañando ya en el tráfico, en el taller, en la ruta, aquellos que van en el transporte público a las diferentes rutas del municipio de Tonalá, Chiapas, y por supuesto, aquí vamos a comenzar con lo mejor de la hora del volante a través de esa frecuencia del 100.7 FM, y es un gusto poder estar a ti aquí contigo para poder mencionarte todo lo que pues lleva también estar ahí tras un volante, frente a un volante, estar manejando y con la mejor actitud. Ya te la sabes, la actitud bien arriba al 100.7 FM. Y es que recuerda que aquí no nos detenemos. Hoy les tenemos esta hora cargada con la mejor cumbia. Tenemos también el ritmo tropical, los éxitos gruperos, para que tú andes con ese humor al 100.7. Y también tenemos secciones de automotriz. Claro que sí, tenemos también. Vamos a revisar los frenos, tanto no solamente para aquellos que van manejando algún vehículo particular, algún vehículo de carga, un vehículo en su automóvil, por supuesto, sino también muy importante conocer ahí para los que van en una motocicleta. Y importante también recalcar cómo aquí en la hora del volante te vamos a dar los mejores tips. ¿Sabes para qué? Para que todo te marque 99. Y es que es muy importante revisar los frenos de la motocicleta, porque si no, imagínate qué susto te vas a llevar en el asfalto si tu motocicleta pues tampoco no agarra el freno, ¿verdad? Entonces vamos con la música y enseguida vamos a regresar con datos interesantes a ti que estás sintonizando la hora del volante desde tu vehículo o desde tu casa. No importa, aquí tenemos lo mejor para ti. Y vámonos con esta cumbia que es a cargo de Los Ángeles Azules. Esto se llama ¿Cómo te voy a olvidar? Y súbele volumen a tu radio. Mi nombre es Armando Canizales. Son las 5:07.

0: eso es lo importante, que continuamos con la mejor actitud al 100.7 FM. Ahí nada más quedó ese cumbión, imagínate ese ritmo que traemos para ti, ahí con Los Ángeles Azules, como dice, desde Iztapalapa para el mundo. Ahí escuchamos esto, ¿cómo te voy a olvidar? En una rosa estás tú, y donde quiera, ahí recuerda también que estamos nosotros en el 100.7 FM, con este super rolón poderoso que acabamos de escuchar. Seguimos a través de Laura el Volante, amigo motociclista. Ahorita tenemos una información importante para ti, pero antes quiero mandar saludos de la audiencia. Buenas tardes, podrías complacer con unos saludos también para Angelito y Leopoldo, para mi esposa Fabiola que nos escucha en la colonia 6 de diciembre. Ahí están, mis estimados, estos saludos que se van hasta la colonia 6 de diciembre. Y ahora sí, seguimos a través de la hora del volante, donde a ti, amigo motociclista, si tú sientes que la manija del freno de tu moto está muy suave o esponjosa, es un punto donde poner también cuidado. Es momento de revisar el líquido de frenos, este líquido muy importante que realiza la función del frenado en tu motocicleta.
1: Fine, fine, very good, very good, very good.
0: Y es que déjame te digo que el líquido de frenos absorbe la humedad con el tiempo, sí, se ve oscuro, casi negro, así como cuando cuando no podemos ver claro, se ve muy muy muy negro ese líquido de frenos, y pues lamentablemente pues ya no sirve. Lo puedes cambiar, o lo tienes que cambiar al menos una vez al año, para evitar que te quedes sin frenos en una bajada. Si no, imagínate qué susto quedarse sin frenos en una bajada. Y es que recuerda que tu seguridad es primero. Aquí en La Hora del Volante te damos los mejores tips. Si tienes dudas, también mándanos un mensaje de texto al 966-123-0662, el número en cabina, y vamos también pues a orientarte acerca de la importancia de revisar nuestros automóviles, en este caso la motocicleta, vehículo de fácil desplazamiento. Pero hay que poner mucho cuidado en estos detalles muy pequeños, pero que aquí te damos estos consejos y los mejores tips para que todo te marque 99. Vámonos ahora sí que a relajar con este, a relajar el cuerpo y el camino, porque aunque estemos con este buen humor y aunque estemos con este pues este ambiente muy poderoso que traemos para ti con las mejores canciones, no hay que perder de vista también pues dónde vamos manejando, respetar los límites de velocidad, estar atentos al camino y lo mejor, disfrutar del ritmo tropical, porque llega Bronco con esto que es Sergio el Bailador. Son las 5:13.

Ritmo de Bronco, siendo las 5 de la tarde con 16 minutos. Tenemos que ir a una pausa, pero te invito a que no te muevas de esta frecuencia. ¿Sabes por qué? Porque al regresar te digo cómo identificar de tu carro cómo, cuando necesita ya la alineación y balanceo correspondiente antes de que te acabes las llantas. Quédate con nosotros aquí en La Hora del Volante. No le cambies, nosotros continuamos bien arriba. Igual.

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7: Y lo prometido es deuda, estamos de regreso con más música. Antes de pasar con el siguiente tema musical que tenemos para ti, para que estés con ese ánimo bien arriba, obviamente sin soltar el volante y sin dejar de prestar atención al camino, que es lo más importante, porque aquí en La Poderosa te damos los mejores tips y también las mejores canciones las lanzamos. Recuerda que La Poderosa está lanzando puros éxitos y puras canciones para bailar, por estar de buen humor. Y en esta tarde que estamos de vuelta, sin soltar el volante, tu coche, pues tú sabes que si tu coche se ve chueco, pues necesita pues una alineación, un balanceo. Además, si el volante vibra cuando vas a más de 80 kilómetros por hora, presta mucha atención. Te urge ir al taller, ¿y sabes por qué? Porque tú necesitas esa alineación y balanceo, tu vehículo necesita esa alineación y balanceo, y si lo dejas pasar, tus llantas pues se van a gastar disparejas. Además, vas a gastar el doble, y mucho ojo, sin que se haya hecho ese alineación, ese balanceo, pues obviamente, pues más componentes, más piezas de tu vehículo se van a dañar, y eso resulta pues un gasto innecesario cuando pues se puede evitar con ir y darle mantenimiento a tu vehículo cuando ya lo está pidiendo, obviamente. Así que a prestar mucha atención, recuerda a manejar también con mucha precaución, y con estos tips que te estamos dando también aquí en La Hora del Volante, pues esto va a salir mucho mejor. Así que en esta tarde tenemos más saludos antes de irnos con la siguiente melodía. Tenemos, dice, con unos saludos, ok, ya. Excelente viernes ahí para el amigo Manuel Trinidad. Podrías complacer con una rolita de Los Hijos de Barrón. Gracias, excelente tarde ahí para nuestro amigo Manuel Trinidad. Gracias por continuar a través de La Hora del Volante. Y ahora sí, vámonos con más música, con más sabor, y por supuesto con este tema que llega de Margarita, la diosa de la cumbia. Y esto se llama Que nadie sepa mi sufrir. A seguir bailando y gozando a través del 100.7 FM, donde estamos bien arriba.

Oigan, y que nadie sepa de sufrir fue el tema que acabamos de escuchar ahí a cargo de Margarita, la diosa de la cumbia. Seguir bailando, seguir gozando y por supuesto los mejores tips que traemos aquí en la Hora del Volante. ¿Sabes por qué? Porque aquí también en la Hora del Volante no solamente estamos cuidando tu camino de que nada malo pues te vaya a ocurrir por alguna falla mecánica, sino que tú debes de revisar tu vehículo antes de salir a carretera, antes de subirte a tu vehículo, revisar los niveles de aceite, revisar los frenos, también el caso de un vehículo de cuatro ruedas, o en su caso también la lubricación, que es muy importante, de la cadena de tu motocicleta, porque sí, no es necesario. Imagínate también los amigos del mototaxi que prestan este servicio en las diferentes comunidades. Por cierto, un saludo para cada uno de ustedes que están en sintonía de La Poderosa allá en Puerto Ayutla, Chiapas. Y es que también otro tema muy importante que no solamente pega en nuestra seguridad, sino también en nuestro bolsillo. Es por eso que te voy a dar un tip que pues aquí en la hora del volante espero que también lo recuerdes mucho, porque eso va a representar un ahorro también en el combustible, un ahorro en tu vehículo, que pues al finalmente tu cartera te lo va a agradecer. ¿Y sabes por qué? Porque hay ciertos detalles que pues tu vehículo a veces no ponemos la atención necesaria. Y anota bien estos consejos para estirar también lo que es el combustible, estirar lo que es también los recursos para poder llenar tu tanque de gasolina. Por supuesto que sí. Y es que sabes, o sabías que el primer enemigo también en consumo de gasolina, de combustible, son las llantas bajas. ¿Sí sabías que si les falta aire a tus llantas o tus neumáticos, el motor hace más esfuerzo para avanzar y gasta, escucha bien, hasta un 4% más de combustible? Ese es el primer error. El segundo error es traer la cajuela a veces llena de cosas que no necesitamos, porque esto representa pues más peso, más consumo. Y por último, también mantener una velocidad constante y evitar esos acelerones bruscos al arrancar en los semáforos. Eso hace que tu cartera te lo agradezca demasiado y pues ahorres en combustible. ¿Qué tal? Toma nota y pues de estos tips que te estamos dando aquí en la Hora del Volante, y dinos también qué opinas de este de estos tips para poder mejorar también y ahorrar en combustible. Aquí en la Hora del Volante te estamos dando estos consejos porque tus amigos de La Poderosa somos, y siendo ya las 5 de la tarde con 28 minutos, ¿qué te parece si vamos a seguir bailando? Porque llegan nada más y nada menos que Los Ángeles de Charlie con esto que se llama Amor Secreto. 4 con 28, nosotros continuamos bien arriba en la Hora del Volante.

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4: ¿Qué personajes y Los Ángeles Azules presentan de la A a la Z?
5: Estar sin ti, siéndote honesto, está matándome lentamente.
4: Personajes vuelven a sorprender con un material que es mucho más que su primer álbum. Es una invitación a reflexionar sobre los momentos más difíciles de la vida, pero al mismo tiempo a dejar en claro que de todas las experiencias se aprenden cosas nuevas.
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4: De la A a la Z es uno de los sencillos incluidos en este disco que fusiona distintos estilos y culturas musicales con la identidad sonora característica del grupo liderado por Emmanuel Noir.

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1: Y porque sabemos que es viernes y a lo mejor se nos antoja escuchar también una canción norteña, aquí la mandamos todavía también ahí para los amigos de Puerto Arista. Escuchamos algo de los Tigres del Norte, Cuestión Olvidada. Ahí está para los amigos que también andan en la sintonía allá en puro Puerto Arista. Aquí andamos y gracias por la corrección. Sí, 5:40 PM, no 4:40, 5:40. Ahí estamos para todos los amigos de la colegancia allá en Puerto Arista. Ahí está también los saludos hasta Tuxtla Gutiérrez. Sí, queremos mandar saludos también hasta la capital del estado de Chiapas. Gracias por escucharnos a través de la aplicación GRC Radio. Y un saludo también para nuestro amigo Moy Zavala en esta tarde, que sí, si nos gusta también dar un consejo de automotriz, se lo aceptamos, ¿verdad? Algún consejo básico que todo automovilista o motociclista debe de saber, pues lo esperamos también ahí con su comentario. 9661230662. Además, los tips que te traemos en esa tarde o en esa intervención es que debes de aprender a escuchar tu automóvil. Sí, yo sé que el automóvil no te va a decir a ti, te va a hablar y te va a decir, oye, me duele aquí, me duele allá, sino te va a decir con ruidos extraños, vibraciones, humo, cosas que no son normales, son señales de alerta que no debes ignorar. Además, otro consejo que te damos aquí es que debes de revisar limpia parabrisas, el agua de parabrisas, especialmente en temporada de lluvias. Y te lo digo, ¿sabes por qué? Porque ya anoche nos cayó una lluvia que la verdad estuvo muy fuerte. Imagínate ir manejando, ir reconduciendo tu vehículo y que pues digas, no, ¿cómo no me fijé en los limpiaparabrisas? ¿Cómo no lo chequé antes de que estuvieran en óptimas condiciones para poder estar pues bien seguro? Ahí está también esta recomendación, a revisar los limpiaparabrisas de nuestro vehículo. Y especialmente pues en esta temporada ya de lluvias, que ya prácticamente está arrancando, así que a conducir y a revisar, más allá de conducir también con precaución, la prevención comienza desde antes al revisar nuestro vehículo. Son las 5:42 PM, dice los Tigres del Norte, el barrio Nicatán, saludos. La bailamos muy bien, ok, música para bailar, así es mi estimado Emanuel, un saludo también hasta allá, dice, ya suéltala, puras... 5:42 PM, no diré nada, esto es de Cañaveral y se llama Te Amo, esta canción del grupo Cañaveral. Continuamos bien arriba en la hora del volante.

0: Las 5:45.
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7: Hola Armando, buenas tardes. ¿Me podrías poner la canción de las medias negras? Hola, te escuchamos acá en Mexicali. Hola, bonita tarde. Dios te bendiga.
0: Las 5:49.

Oigan, ¿y qué creen? Como todo tiene un inicio, también tiene un final. Y el día de hoy hemos terminado la hora del volante. Muchísimas gracias por acompañarme en ruta, acompañarme ahí en tu unidad móvil. A todos los amigos de La Colegancia, la ruta 301, la ruta 15. A todos ustedes que van en su vehículo particular. Y muy importante también a mis amigos motociclistas, para que vayan en esos momentos también utilicen el casco de seguridad. Y saben muy bien, otro consejo que les damos a mis amigos motociclistas es que tengan mucho cuidado también al momento de frenado, ya que con el asfalto húmedo, con el asfalto mojado o en alguno de los casos también terreno irregular con estas lluvias, pues también el frenado se vuelve un poquito más complicado. Entonces, a poner mucho ojo, mucha atención. Este tip también quedamos ahí para los amigos motociclistas. Y saben que yo sé que ya hablamos, y vamos a finalizar esta hora al volante, yo sé que ya hablamos de revisar las condiciones mecánicas de nuestro vehículo, pero ¿sabes cuál es lo importante también y que no podemos dejar pasar? Es que también nosotros debemos de revisar cómo estamos nosotros como seres humanos antes de subirnos a un vehículo, ¿sí? Aunque parezca exagerado, aunque parezca que no tiene importancia, sí la tiene. Y te lo digo porque si tú estás cansado, tienes mucho sueño, o también estás bajo las influencias de algún medicamento, si hay medicamentos que pues pueden también alterar y no permiten conducir al 100%, o bien también estar bajo las influencias del alcohol. Si usted ya sabe, si usted va a salir a una fiesta, va a tomar, sabe que hoy es viernes, sabe que al rato va a andar 5-5, sí, mis amigos taxistas ya lo saben, si más tarde van a andar 5-5, pues obviamente ustedes no deben de subirse a un vehículo. Se encuentra muy cansado, también de igual forma evite conducir cualquier tipo de vehículo, ya sea una motocicleta, ya sea un tractor, lo que sea. Usted evite subirse a un vehículo en estado de ebriedad o en estado también de cansancio, porque esto lo pone en riesgo y pone en riesgo a los demás. Son las 5 de la tarde con 54 minutos. Gracias por acompañarme aquí en La Hora del Volante. Yo soy Armando Canizales, continúo contigo más tarde. Y vámonos con esto para cerrar este programa con broche de oro y a seguir bailando con esto que es de Aaron y su grupo Ilusión, y se llama Todo Me Gusta de Ti. Las 5 con 54 minutos.

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3: Son las 6
4: en punto.
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